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Voz que te habla y te saluda es Carla López. Un gusto acompañarte en ausencia de Fernando Fernández, que el día de mañana ya regresa de vacaciones muy merecidas. Ya sé que lo extrañaste bastante. Ya mañana estará aquí a partir de las 4 de la tarde para que te comuniques con él y pidas bastantes canciones de añoranzas. Seguimos con más a través de Radio Ranchito, la doble X me gusta más, con esta canción de Juan Gabriel. Esta canción tan conmovedora, directa al corazón, nos remueve sentimientos y también algunos recuerdos. Esto es La Muerte del Palomo a través de la doble X.

20 AM, Juan Gabriel amaba el fútbol y lo consideraba una de las aficiones, pues, con más refugio y de las más difíciles también. No era fanático de algún club en especial, pero sí tuvo acercamientos con el deporte. 2015, recordarás que estuvo aquí en el Estadio de los Cholos, cantando La Mera Mera, con la camiseta bien puesta, esta canción que habla de Tijuana. También estuvo presente en algunos clubes de Ciudad Juárez y, por supuesto, en su etapa de niño llegó a jugar fútbol en la calle, así como era clásico, el clásico para divertirse, despejarse y, por supuesto, compartir con todos. Y hablando de fútbol, estamos ya a cuenta regresiva porque la apertura del Mundial 2026 será el 11 de junio en México, la Copa Mundial 2026, que este año se va a compartir en Estados Unidos, Canadá y México. Esto va a estar muy interesante, muy, muy interesante, desde las canciones que ya dieron de qué hablar, desde que tuvieron también que invitar a Shakira. Y, por supuesto, si has tenido la oportunidad de escuchar la canción que hizo Shakira para este mundial, pues ya surgieron algunos comentarios porque dicen que suena a todo, incluso a Waka Waka, pero no suena a Latinoamérica, no suena a Estados Unidos, Canadá y México. Esto da mucho de qué hablar y es que siempre pasa. La euforia del mundial está muy presente, ya está en redes sociales, están ahorita llenando niños, jóvenes, adultos, llenando unos álbums de estampitas, como en los 80s, recordarás, con las imágenes de jugadores de fútbol, entre ellos muchísimos famosos de cada selección. Está, pero haciendo que la gente voltee a ver el mundial. Y claro que lo vamos a hacer. Y por supuesto México, que estamos invitados a esta apertura y a dar bienvenida a los turistas, pues imagínate la euforia que se va a vivir a partir del 11 de junio. Cuenta regresiva, 9 días para este Mundial 2026. Seguimos con la música. Juli Antla, Joan Sebastián.

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de la Copa Mundial 2026, de este mundial compartido entre México, Estados Unidos y Canadá. Una edición muy, muy especial, donde te dije que faltaban 9 días. Error. 8 días, 18 horas, 36 minutos y 20 segundos. Así para que sientas la emoción de que ya casi, ya, estamos a nada. Un suspiro y llega el mundial. Llega este mundial, que es la primera vez que el mundial cuenta con 3 ceremonias de apertura separadas en 3 países anfitriones. Primera vez que hacen esta dinámica tan particular. El torneo va a comenzar el 11 de junio, el partido inaugural entre México y Sudáfrica, esto en el Estadio Banorte, qué raro, ¿verdad?, decir Estadio Banorte, y por supuesto, México es anfitrión del Mundial por 3ª vez, esto ya es un récord. Y es el primer Mundial también que tiene 48 selecciones y 104 partidos en su totalidad. Híjole, es que yo sé, de repente vamos a tener que seleccionar alguna casa de algún amigo, pariente, familiar, compañero de trabajo para ver los partidos específicamente de la Copa Mundial 2026 y de ciertos partidos que sabemos que pueden ser muy emocionantes, entre ellos la selección mexicana, que esperamos que este año nos vaya muy bien. Esperamos, lo deseamos, lo queremos, lo decretamos, lo visualizamos y ojalá suceda. Y me río porque, híjole, la experiencia no ha sido tan buena, hay que admitirlo. Pero cada que llega el mundial, uno se pone la camiseta verde y dice, claro que sí, este año es el bueno. Y pudiera ser que sí, ojalá que suceda la magia y que los jugadores se entreguen con pasión, con energía, con valentía, y que todo esté adecuado para que haya bastantes goles por parte de la selección mexicana y, por supuesto, que lleguemos a las finales. A ver qué sucede. Lo que sí va a pasar ahorita es que llega la música con Graciela Beltrán. Esta es a cargo de la canción Qué Pena, a través de la XX Me Gusta Más.

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5: El senador Armando Ayala Robles invita a las y los bajacalifornianos a su segundo informe de actividades este 13, 14 y 15 de junio en Tijuana, Mexicali y Ensenada. El legislador rendirá cuentas, ya que no es solo una responsabilidad, es una obligación con el pueblo que le dio su confianza para representarlo, dijo Ayala. Este segundo informe legislativo es un espacio para compartir resultados, escuchar y reafirmar el compromiso de trabajar con honestidad y cercanía a la gente.
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5: La Coordinación Municipal de Protección Civil y Bomberos de Tecate informa a la ciudadanía que, derivado de un incendio forestal registrado en la zona de Tijuana, Baja California, se ha presentado la presencia de humo en distintos puntos de nuestro municipio, debido a las condiciones del viento.
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5: Ketel Marte conectó un jonrón de dos carreras. Nolan Arenado y el novato Tommy Troy batearon jonrones solitarios y los Diamondbacks de Arizona remontaron para lograr una victoria de 4-1 sobre los Dodgers de Los Ángeles.
6: Para RCE Noticias, Carla López.
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0: Bueno, quiero hablar con Pancha.
1: Bueno, ¿quién habla? ¿Pancha grande o Pancha chica? Pues me confundí porque están iguales de panchona las dos, ¿eh?
0: No está Panchita. Se fue para el otro lado. A las pizcas. Con razón yo lo estoy cantando polka. Ya está allá con los güeros. Pues le voy a cantar rock and roll ranchero. Échale.

¡Paren la rock and roll! ¡Qué bonito acabaron, hombre! Igual que empezaron. ¡Ya llegó Pancha, raza! Bueno, Pancha, ahí estás. ¿Cuándo llegaste? Estás panchando. Válgame Dios, qué mujer tan hacendosa. Pues ya que estás aquí, ¡que venga la polca! ¡Echa!

Tacos de Pancha, el Piporro, a través de Radio Ranchito 1420 AM. Yo soy Carla López, teléfono de cabina 664-686-3670, mismo número para WhatsApp, mensajes de audio, de texto, y también te invito a que nos sigas en redes sociales. Estamos en Facebook, así tal cual, como Radio Ranchito 1420 AM, y de esta manera estar muy informado y, por supuesto, participar en las dinámicas edición especial que colocamos ahí en el Facebook para que tú ganes bastantes premios. Síguenos en el Facebook como Radio Ranchito 1420 AM. Y estamos aquí en la cabina platicando sobre el Mundial FIFA 2026, que ya está a la vuelta de la esquina. Estamos en cuenta regresiva. Y también de los boletos. Los boletos. Oye, sí están elevaditos, elevaditos o lo que le sigue. De acuerdo a unas revisiones que hice a profundidad en internet, un boleto individual, el más caro para el Mundial de la FIFA 2026, está estimado en $10,990. Imagínate, $10,000 por este boletito. Este precio es oficial y es para la gran final del torneo que se va a disputar en el MetLife Stadium de Nueva Jersey. Así están los precios. Digo, hay unos boletos más económicos, pero este es el boleto más carísimo de la vida para este mundial tan especial. ¿Cuánto tenías que haber ahorrado para poder comprarte ese boleto? ¿O qué dejar de hacer para podértelo comprar? O mejor, nos reunimos en una casa y compramos una pantalla grande o rentamos una pantalla grande y ahora sí, a disfrutar el mundial. Y es que el mundial se vive de diferentes maneras, ¿eh? Están aquellos que tienen la posibilidad de viajar, que se organizan desde tiempo previo a este evento, están ahorrando, están organizándose. Yo conozco varias personitas, que ya han ido a varios mundiales. Ya saben la dinámica, ya saben cómo hacerle para poder lograr esos boletos. Y por supuesto, ahorrar. Ahorrar y prepararse para estar listos para esas fechas tan esperadas de esos juegos que saben que van a pasar a la historia y que ellos quieren estar ahí, ahí, gritar, emocionarse, ver el partido, ver al árbitro corriendo de un lugar a otro y, por supuesto, ver los goles, que muchos vamos a vivir la emoción de esos goles a través de la pantalla. Pero también se disfruta, y bastante, bastante, desde un hogar, desde un bar también, con los amigos, con la familia, las quinielas. Oye, las quinielas son muy buenas, ¿eh? Son muy buenas porque de repente a veces uno ni sabe de fútbol, pero mira, la suerte está de tu lado y hasta ganaste, como no queriendo la cosa. Seguimos con la música, típico, clásico, El Mimoso, en Radio Ranchito.

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La Tecnobanda presente a través de Añoranzas, Banda Maguey, tu eterno enamorado. Estamos en Radio Ranchito 1420 AM, enlazados con la Grande de Mexicali. El teléfono de cabina 664-686-3670, también en WhatsApp, para que envíes mensaje de audio y de texto. Y hacer de estas dos horas de añoranzas, dos horas especiales para tus recuerdos, melancolías y por supuesto para esas canciones que son inolvidables, que compartimos no solo con el corazón, también con los recuerdos. Seguimos con Banda R15, Arriando la Mula.

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2: La Niña Fresa, Banda Z a través de Añoranzas. Buenas tardes, regresamos con más de tu música a través de Radio Ranchito 1420 AM y de La Grande de Mexicali. Pero primero, este corte comercial.
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vez, señoranzas, buenas tardes, ¿cómo estás? Oye, la banda El Recodo se va a presentar en el Auditorio Nacional de la Ciudad de México los días 9 y 10 de junio. Esto como parte de los conciertos México Vibra, que es un evento oficial que se va a celebrar por el Mundial 2026. Este festival, bueno, en él van a participar bastantes bandas y agrupaciones para encender todavía más la emoción de la pasión futbolera. Y no es la primera vez, que la banda El Recodo ahí anda en los mundiales. Recordemos que también estuvo en Corea, Japón 2002, estuvo acompañándolos, y Alemania 2006, Sudáfrica 2010, llevando su música y por supuesto emocionando a toda la gente que los conoce, y aquellos turistas que los conocen en los eventos, bueno, se emocionan con ellos y a partir de ahí ya tienen nuevos seguidores. Así que hay que estar pendientes, seguramente esos eventos de México Vibra se van a transmitir a través de las redes sociales o se compartirán ciertos fragmentos. La música a través de Añoranzas, eso es Con Límite. 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

0: momento regresamos con más del catálogo de oro. 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
5: Lance Hegrol está proyectado como el próximo nuevo cónsul general de Estados Unidos en Tijuana. Luego de que Christopher Thiel concluya su periodo al frente de la representación diplomática, salida que anunció hace unos días durante un encuentro con empresarios.
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5: Para fortalecer la prestación del servicio de recolección de basura y dignificar las condiciones laborales del personal, la alcaldesa Claudia Gatón Muñiz entregó equipamiento a la Dirección de Servicios Públicos Municipales en beneficio directo de más de 500,000 de ensenadenses. La entrega fue de 5 camiones compactadores nuevos, 88 contenedores para basura, 303 pares de botas de seguridad, 124 chalecos de protección y 75 fajas ergonómicas de soporte.
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5: La Selección Nacional de México dio a conocer la lista oficial de los 26 futbolistas que tendrán el honor y la responsabilidad de representar al país en la Copa Mundial de la FIFA 2026, una edición histórica para

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1: Ya estamos de regreso a través de Añoranzas, teléfono 664-686-3670. Por acá dice mensajito de WhatsApp. Carla, buenas tardes, soy el Zacatecas. Por favor, saludos para Rosalino, Juan Quiñones, Juan Limón, también Abuelitas, Colonia Alemán. ¿Quieren escuchar Morir de Pie con Superiores del Norte? Para ustedes, a través de Añoranzas.

Es la música de Añoranzas. Gracias por dejarnos acompañarte este martes. Martes 2 de junio. Oye, esta semana sí va volando, ¿eh? Va rapidísima. Y cuando menos pensemos, bienvenidos, es el mundial. Así tal cual. Híjole, ya, estamos en cuenta regresiva. Por supuesto hay que hablar del siguiente cantante que llega a hacerse presente en Añoranzas y es Julio Preciado, que recientemente ha sido entrevistado y en apariciones públicas ha compartido la confianza y por supuesto el anhelo para la selección mexicana. Su apoyo abiertamente, ojalá que con la buena vibra de todos los mexicanos, extranjeros también que apoyan a la selección mexicana, bueno, se logre hacer una buena participación, tener buenos juegos y, ¿por qué no?, llegar a las finales, por favor. Por favor, queremos que este 2026 sea muy diferente. La música para ti, Julio Preciado. Si decides regresar, te mando. ¿Qué decía esa canción? Qué mejor que te cuente.

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las clásicas del Vivo de Juárez, Juan Gabriel presente a través de Añoranzas. Buenas tardes, 7 minutos y llegamos a las 7 de la noche. Espero que estés teniendo un excelente martes, un excelente día lleno de actividades. El clima muy rico en Tijuana, San Diego, alrededores este martesito, así que hay que aprovechar lo que resta de luz para andar en la calle, para despejarnos. Si eres más de día, bueno, aprovecharlo. Si eres más nocturno, Tijuana, San Diego también tienen todo para todos los gustos. Oye, hablando de gustos, estábamos aquí en la cabina platicando de que ojalá nos pusieran una pantalla aquí en la cabina o aquí en algún espacio de la oficina para no perdernos ciertos partidos de la selección mexicana. Y estamos como diciéndolo así tipo chismecito, a ver si llega, a ver si pudiese llegar a los jefes. Regreso con esa información porque hay un estudio del UNAM que dice que pudiera ser beneficioso, ver el partido de fútbol del mundial en tu trabajo y esto no te afectaría en lo laboral. Regreso con la información. Mientras tanto, los Tigres del Norte.

los jefes de jefes a través de Añoranzas. Buenas tardes. Oye, resulta que la Universidad Nacional Autónoma de México, pues, hizo un estudio que destaca que ver partidos del mundial en el trabajo te ayuda a que sea mucho mejor el ambiente laboral. Además, estimula la identidad grupal, hacer equipos, pues, la emoción colectiva y, por supuesto, el sentido de pertenencia. Situaciones que influyen a que haya más positivismo, más productividad también en el trabajo. Esto lo hicieron en la UNAM y esto está muy interesante porque uno pensaría, bueno, ¿para qué les ponen una pantalla con el fútbol si van a echar flojerita? Pero también es importante dentro de un espacio laboral esa conexión, ese momento de ocio compartido, donde te motiva a hacer una quiniela, a reírte con los compañeros, a hacer equipo y emocionarte, es más, a compartir un gol o compartir una decepción de que no hubo los suficientes goles y quedaron eliminados. También se vale. Así que ojo, si tú estás a cargo de una empresa o si tú quieres proponer esto para tu empresa, también es muy válido porque te motiva a echarle más ganas, te incentiva a que sigas yendo con alegría al trabajo. También es parte de la emoción del mundial compartir estos partidos dentro del trabajo. Así que ojalá que nos pongan aquí también una pantalla, ¿por qué no? Hoy estaría muy bueno. Sirve que echemos chismecito y ¿por qué no? Hasta hacer videos en vivo de cómo lo estamos viviendo aquí los locutores en la cabina. Seguimos con la música. La secretaria, Banda Machos a través de Añoranzas.

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0: supuesto, que nació oficialmente en 1997 y que ha logrado hasta el día de hoy cautivarnos, emocionarnos y ser parte de nuestra vida, de nuestra historia de amor, de desamor y por supuesto de añoranza. Seguimos con más a través de Radio Ranchito 1420 AM y de La Grande de Mexicali.
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4: Proponen, entre en funcionamiento un proyecto de autopista inteligente de 33 millones en la autopista interestatal 15 en dirección norte, que se extiende desde la línea entre los condados de San Diego Riverside en Temécula hasta el intercambio con la interestatal 215 en Murieta, lo que permitirá aliviar la congestión causada por el gran volumen de vehículos que ingresan en la autopista. Junio marca el inicio oficial de la temporada de huracanes en el Atlántico 2026, que se extenderá hasta el 30 de noviembre. Los meteorólogos prevén que esta temporada será ligeramente menos activa de lo habitual. El número de personas sin hogar disminuyó tanto en California como en todo el país del 2025, según un informe federal largamente

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1: ¡Puro Mazatán, chiquita!

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Ahí estuvo, señora Eli. Arriba Sinaloa, como diría usted. La música a través de añoranzas. Buenas, buenas noches. ¿Cómo estás? 7:41. Oye, tenemos más música. 20 minutos, 19 y contando. Para que te comuniques y hagas del resto de añoranzas esta temática especial, donde tú puedes solicitar tu música favorita, compartir tus pensamientos, platicamos a través del WhatsApp y por supuesto tu música suena directamente en añoranzas, en Radio Ranchito 1420 AM y por supuesto hasta Mexicali en la 1050 La Grande. Por eso vámonos con el original de la Sierra, esa canción solicitada en el Rubí por Idalia, esto es Creo Estar Soñando.

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de los Invasores de Nuevo León. Nos vamos ahora con el Coyote y su banda. Y de esta manera finalizamos Añoranzas. Que tengas una excelente noche. Soy Carla López. Un gusto acompañarte este par de semanas. El día de mañana se reactiva Fernando Fernández, que sé que ya lo extrañas. Él estará muy puntual a partir de las 4 de la tarde a través de Radio Ranchito 1420 AM. Buenas noches.

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1: Continuamos de calentito en calentito y sabroso, amigos. Ándele pues. 8:07 con 7 minutos en calientito y sabroso. ¡Qué barbaridad! Vamos a continuar a las 8:07 con 7 minutos, 8:07. Allá en Tijuana, gracias Fernando Fernández en Radio Ranchito. ¿Qué tal? Saludos a toda la gente de Tijuana, de Rosarito, Tecate, San Diego, a toda la gente que nos acompaña, nos sintoniza a través de la 1050, la grande de Mexicali, con nuestra compañerita Alondra Silva. Allá en el Valle de Mexicali, allá llegamos a San Luis, Arizona, oiga, saluditos también, ¿eh? En Calexico. A toda la gente que lo sintoniza en el estado de Baja California, desde Ensenada les habla y les saluda a su amigo de siempre, Juan Martínez, el gigante de la radio, a través de la rancherita, con el murmullo de las olas del mar y el vaivén de palmeras. Ándele. Amigos, son las 8:08 con 8 minutos, 8:08, 8 minutos, y eso es para que sigan bailando. Ándele. Aquí están las voces de Alberto y Roberto.

0: eso.
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1: A ver, vamos a despertar, porque estas canciones que me programan, oiga, ¿no?, están como para roncar, ¿no se le hace? Bueno, vamos a cambiar la programación porque sabe que con esta canción ya me estoy durmiendo, ¿eh? Como que no va por ahí. Son las 8 de la noche con 22, 8:22. Señora Guadalupe Cervantes en Valle de Guadalupe, ¿qué tal? ¿Cómo está? Pedro Insunza saluda a su papá, don Juan Humberto Insunza Aranzubia, del Rancho San Isidro, Sinaloa. Me dice, póngale una canción de Los Potros de Sinaloa, una cumbia. No encuentro cumbias con Los Potros, ¿eh? Y mire que conozco de música, ¿eh? No encuentro ninguna música. Lo único movidito que encontré son así como calabaciadillos y todo lo demás, pero... don Juan Humberto, que... ya llegó a las 8 décadas, qué felicidad, ¿eh? Ándale, don Juan Humberto Insunza Aranzubia, del Rancho San Isidro, allá en Sinaloa. Le saludamos con gusto, ¿eh? Mire, le voy a enviar esto de Los Potros, voy a hacer un paréntesis, es lo más movido que encontré con Los Potros, ¿eh? Vámonos, a ver... Ándale, pues, no está tan... tan mal esto. 8:23, Los Potros, los originales, los de Sinaloa, pues.

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1: Es Rigo Tobar y su Costa Zúñiga. Señor Zamora en Tijuana, aquí le complazco, 8 de la noche, 27 minutos. Es el gran Rigo Tobar, el de Matamoros.

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14: Los Padres de San Diego visitan a los Phillies de Filadelfia a partir de hoy martes, buscando vengar la barrida que sufrieron la semana pasada en su propio campo. El duelo de pitcheo será idéntico al anterior, el veterano Aaron Nola por los locales contra el dominicano Randy Vázquez por San Diego. Ambos equipos con la pólvora mojada y urgidos de activar su ofensiva. Javier Aguirre presentó su lista de 26 convocados para el Mundial y hay una sorpresa histórica. Obed Vargas es el único jugador que jamás ha jugado en la Liga MX. Su camino se formó en el Seattle Sounders de la MLS y aunque el América intentó ficharlo, dio el salto directo a Europa. El presente hoy milita en el Atlético de Madrid y llegará a la Copa del Mundo con ritmo europeo, pero sin haber pisado jamás una cancha de fútbol mexicano. Una apuesta inédita del Vasco Aguirre para el mediocampo del Tri. Dave Roberts confirma que Shohei Ohtani volverá a batear y lanzar el mismo día, este miércoles, ante los Diamantes. La estrategia se mantiene tras su última joya, donde el japonés tiró 6 entradas sin hit y además conectó cuadrangular. Ohtani vive

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0: caminando.
1: Continuamos en Calientito y Sabroso, amigos. Son solamente las 8:38. 8:38. Qué barbaridad, ¿eh? Allá a Rachel también ya les saludamos y se reporta vía telefónica. A toda la gente que nos acompaña, gracias por estar en Frecuencia de la Rancherita. Bueno, de Cadena Inciso, allá en Mexicali, Alondra Silva, ¿qué tal Alondra? ¿Qué tal de calor?
0: ¿Qué hora viene el acordeón?
1: Me dijeron Juan Martínez aquí en Mexicali, no siento el calor porque tengo el aire acondicionado. Eso.
0: Bien, agarrado.
1: A buen Luis Felipe Espaz Iribe, ya en Mexicali, le saludo con gusto, ¿eh? Ok, y a través de Radio Ranchito allá en Tijuana, Fernando Fernández, gracias a toda la gente que nos sintoniza. Allá en San Diego, San Isidro, El Cajón, todos esos lugares, gracias. En Rosarito, ¿qué tal? Cecilio, les saludamos con gusto, ¿eh? A las 8:39 aquí en Ensenada la Bella. A toda la gente que nos acompaña día tras día en este programa tan guapachoso, oiga. De tanto arraigo popular aquí en Ensenada. Calientito y sabroso que ahora se transmite en cadena estatal. A través de Cadena Inciso. Le decía, a través de la Grande de Mexicali, Radio Ranchito y en Ensenada, la rancherita, la que manda desde 1941. Así que, para mí es un gusto saludarle a toda la gente. Vamos a escuchar un grupo de Sonora, precisamente. Para que vea qué bonito es lo bonito, la gente que no... La gente que no reniega de sus raíces, al contrario, que se siente súper orgullosa de sus raíces, ¿eh? Deje ver aquí tengo la línea primero. Sí, buenas tardes, dígame.
2: Muy buenas tardes, señor, ¿cómo está?
1: Bien, Rosalino, ¿qué tal?
2: Rosalino Álvarez, aquí desde Tijuana, Baja California.
1: Eso, ¿on tablas que no bisagras? Yo pensaba que ya muebles.
2: No, todo de víboras.
1: ¿Qué pasó, Rosalino? ¿Cómo está?
2: Vamos a aventar sobre vivos, don Bolónico, porque chorizo brinca.
1: ¿Qué, Rosalino? A ver, dígame.
2: ¿Alguna... No, pues a ver si me pones, ahí se me pones las rolitas ahí.
1: ¿Cuál quiere?
2: Para la pelirroja estalladita.
1: Ándele.
2: La señora Micaela que está escuchando ahí en Santa Fe.
1: Ándele, pues, Rodolfo.
2: Ah, yo me tenías al aire, ¿verdad?
1: Estamos al aire, ¿cómo no?
2: No, es que si le subo se envicia.
1: Aquí nada en lo oscurito, ni en las agazapandas.
2: Aquí nada bajo el agua, aquí sobre el agua.
1: Aquí todo como veo hoy, como los taúres.
2: Así es. Ah, a ver si tienes la cumbia sobre el río.
1: ¿La cumbia del río o la cumbia sobre el río?
2: Cumbia sobre el río.
1: ¿Quién la canta esa?
2: Celso Piña.
1: Muy bien, déjela busco, ¿eh?
2: Ahí por favor, porque la señora tiene muchas ganas de bailar. Ya tiene una escoba ahí barriendo y bailando. Y sabroso y calientito.
1: ¿Y luego, Rosalino, por qué no baila, saca a bailar?
2: ¿Vale?
1: ¿Y por qué no lo vas a sacar a bailar?
2: No, porque yo estoy acá en La Obrera y ella está en Santa Fe.
1: Ah, bueno, ¿y está lejos?
2: Pero imaginamos nomás, ¿no?
1: Muy bien.
2: Te vale soñar.
1: Muy bien.
2: Así es. Todos lo hacen así, escondido, vista San Marco, Temécula y todo lo que estoy allá para el lado de Arizona. Y también allá en el Indio, California, y Macáster y Antílope.
1: Eso. Un
2: saludo para todos ellos.
1: Sale, vale, Rosalino.
2: Muchas gracias, buenas noches.
1: Acuérdate, Rosalino, que porfía mata venado.
2: Así es.
1: Eso. 8:42 aquí en la rancherita, la que mando, diga, desde 1941, les decía. Cuando la gente se siente orgullosa de sus raíces, qué bonito es eso, ¿eh? Y es el ejemplo de este grupazo norteño, diga, de Molina y Quintana. Los sonorenses, escuchen nada más, qué bonito es lo bonito cuando se hace con el corazón, ¿eh?

hubo, qué hubo, qué hubo? Este es el mazo. Cuando bailan esta canción, se ponen una cabeza de venado y dicen que llueve, ¿eh? Allá en Mexicali, Alondra. Ponte a bailar, mija, a ver si llueve en Mexicali.

0: Y con esto nos vamos hasta Sonora.
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0: Oh, sí.
1: De la mañana.
0: Ajá. Muy bien. Lupita Valencia.
1: Lupita Valencia.
0: Ajá.
1: Ahorita se dio la noticia de la Gitao. Ahora está el programa de Amor, no sé qué.
0: Ajá.
1: Y luego entonces yo oigo su radio.
0: Ah, qué bueno, oiga. Y mañana.
1: Se llama Gitao el noticiero.
0: Y a ver, sí,
1: una vez tenía usted un acordeón, porque a mí me gustaba la música. Yo toco la guitarra desde que tengo 14 años. Yo tocaba bolero, ranchera, y antes de solo. Ahorita tengo una eléctrica, que era lo que estaba tocando y aquí en mi casa, para mirar un poco.
0: Muy bien.
1: Me gusta mucho la música y la poesía.
0: Muy bien, señor. Fíjese que no encuentro la
1: que... Me dice que me sabía
0: reír
1: llorando.
0: Sí, sí, sí.
1: Yo la tengo
0: como
1: Garrick. Es Garrick. Pues.
0: Oiga, no encuentro la canción que me está pidiendo. Sí, ya sé que es de Mickey Laure. Le voy a poner algo ahorita con Mickey Laure, mejor, ¿qué le parece? Porque no encuentro. Ya casi me voy, ¿eh? Ándele, pues.
1: Buenas noches.
0: Ándale pues, oiga, qué barbaridad. Son solamente las 8:53. Ya casi nos vamos, ya casi nos vamos. Y tengo muchas llamadas y algo que me da mucho, pero mucho gusto, ¿eh?

0: Pues bien, déjeme enviar un saludo a este señor que mañana cumple 73 años, don Roberto García, que nos acompaña allá en Maniadero, hombre. Le saludo con gusto, don Roberto García, 73 años, qué chulada. Dígame, buenas noches. Déjeme ver a quién tengo en la línea. Sí, buenas noches, dígame.
1: Bueno.
0: Sí, buenas noches, dígame.
1: A ver si tienen la canción de Chicoche, Tiempo un poco, si me alcanza el tiempo, habla Juan Zapata de la Popular 2.
0: Juan, mi tocayo, Juan Zapata de la Popular 2.
1: Así es, joder.
0: Ok.
1: Ahí estamos pendientes de su estación.
0: Gracias, deme oportunidad y si tengo chance le complazco, ¿ok?
1: Ok, gracias, mi amable.
0: Ándale, bye. Amigos, son solamente 6 minutos los que nos separan ya, 6 de las 9 de la noche, menos wiri wiri y más acción. ¡Vámonos! Oiga, ese gran Mickey Laure, La cosecha de mujeres. Allá en Maniadero, se acabó la papa, se acabó el maíz.
2: Se acaba el maíz, se acaban los mangos, se acaban los tomates.
0: Pero La cosecha de mujeres, never de limón.

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1: Amigos, ya nos vamos. Gracias, gracias, gracias por habernos acompañado en una más de Calientito y Sabroso. Gracias a Alondra Silva, allá en la Grande de Mexicali. Gracias, Alondra. Gracias a toda la gente que nos acompaña hasta Mexicali, oiga. Y más allá. Allá en Tijuana, gracias a la gente que nos sintoniza a través de Radio Ranchito. En Tijuana, Rosarito, San Diego. Hasta donde lleguen las ondas hercianas de Radio Cadena Enciso. Yo les saludo desde Ensenada, Baja California, la bella cenicienta del Pacífico. Soy el último amigo y el primero en servirles, Juan Martínez, el gigante de la radio. Pásela bonito, con permiso, que el gran arquitecto del universo me lo guarde y conserve siempre sobre la sagrada palma de su mano. Alondra Silva, gracias. Fernando Fernández, gracias, mis compañeros, porque juntos hacemos Calientito y Sabroso. 8:57, me voy, gracias.
2: ¿Quién la ve destrozando corazón?
1: Juan Zapata, aquí le complazco. ¿Quién la ve?

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1: Esto fue Salvador Chava Flores en Las Grandes de la B.
2: Pues cómo sabían tanto.
1: Un programa que de no haber nacido, él lo habría inventado.
2: Ah, ¿verdad?
1: Muchas gracias por escucharnos. Hasta la próxima.
2: Ahora sí, línguele, línguele, porque todo salió correcto. Pero ¿y si no?
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0: Muy buenas noches, bienvenidos a Dicen que por las noches, este programa en donde la música, la nostalgia y los recuerdos están presentes en cada emisión todos los martes aquí en un trabajo conjunto que se realiza entre la Fonoteca Nacional y XEB con expertos de la Fonoteca y ese experto con el cual tenemos el gusto de trabajar cada martes es Fernando Eslava. Fernando, muy buenas noches, bienvenido.
1: Hola Claudia, buenas noches, ¿cómo estás?
0: Muy bien, Fer, muchísimas gracias. Pues siempre, siempre a la expectativa de este programa y de qué tema vamos a tener. Y bueno, pues hoy un tema verdaderamente interesante y profundo realmente, que son las canciones sobre expresidentes de México. Que ya nos irás diciendo cómo vamos con todo esto.
1: Sí, así es. Oye, bueno, pues te saludo con mucho gusto y antes de decirles qué escuchamos, quiero enviarles saludos a quienes nos están sintonizando. Muchas gracias por escucharnos. Hoy, Clau, ya lo mencionaste, tenemos este programa de canciones sobre expresidentes de México. Y bueno, iniciamos con un corrido interpretado por el cuarteto Orizaba. El título de la pieza es Corrido Adolfo Ruiz Cortines. Él fue presidente de México en los años 50, de 1952
0: uh-huh.
1: a 1958.
0: Sí.
1: Esta es una grabación, bueno, muy interesante, como todas las que traemos esta noche, pero esta es una grabación particular. ¿Qué significa esto de grabación uh-huh. particular? Significa que no se comercializó. La grabación de esta pieza la mandó a hacer el Comité Regional Ejecutivo del PRI, del Partido Revolucionario Institucional en Veracruz. Y, bueno, ya lo dije, es un corrido, pero es un corrido electoral. La lírica de este tema no nos relata un acontecimiento histórico, tampoco nos relata una hazaña, como podríamos esperar de un corrido. La letra se centra más bien en decir que Ruiz Cortines era un hombre ejemplar y que va a cumplir sus compromisos de gobierno.
0: Sí, sí, sí.
1: La letra dice, aquí la anoté, una parte de ella dice, es mi pueblo mexicano, un pueblo noble y valiente, ha elegido un candidato que será su presidente. Bueno, ya lo mencionaré, pero en realidad el pueblo no eligió a Ruiz Cortines como candidato, ¿no? Pero bueno, sí. Eso dice en la letra. También dice, hombre sencillo y decente, que a todos da el corazón, hombre nacido del pueblo y de la revolución. Ruiz Cortines será presidente por mandato de nuestra nación. Él hará florecer la confianza, el trabajo, la paz y la unión. Viva México, y bueno, etcétera. Eso es parte de la letra, claro. Pues sí, este audio es un anuncio político. Estamos frente a un material de publicidad electoral. Se grabó durante la campaña presidencial de Adolfo Ruiz Cortines. Ruiz Cortines hizo su campaña electoral en 1951 y 1952. Los primeros meses de 1952, las elecciones se llevaron a cabo en julio de ese año, julio del 52, Clau. Y a finales de ese año tomó posesión y ya lo dije, este disco no se comercializó, era un disco que se daba como cortesía o, bueno, que se regalaba.
0: Okay.
1: Se regalaba a la gente, a los simpatizantes, y bueno, entonces es bastante interesante este material que nos habla de ese momento en el que Ruiz Cortines quería ser presidente, que, bueno, ya sabemos que fue una simulación, por eso mencionaba que el pueblo no había elegido a Ruiz Cortines como candidato. Todo el mundo sabía que Ruiz Cortines iba a ser el presidente porque el candidato del Partido Revolucionario Institucional era el que quedaba como presidente.
0: Sí.
1: Tenemos aquí un caso de nepotismo, Miguel Alemán, que fue presidente de México de 1946 a ese año de 1952, decidió que el candidato del PRI a la presidencia de la República iba a ser Adolfo Ruiz Cortines.
0: Uh-huh.
1: ¿No? Es más sabido que cualquier otra cosa que el presidente designaba al que iba a ser el candidato del PRI para ocupar la presidencia.
0: Sí.
1: Entonces, Alemán impulsó la candidatura de Ruiz Cortines y lo hizo porque eran amigos y, claro, eran colaboradores cercanos. Ruiz Cortines se desempeñaba como secretario de Gobernación durante la presidencia de Alemán. Ese mecanismo de sucesión presidencial era muy poderoso. Básicamente el candidato del PRI iba a ser el presidente. El partido oficial, el PRI, controlaba el aparato político mexicano, controlaba sindicatos, organizaciones obreras, organizaciones campesinas. Y pues sí, por ejemplo, la Confederación de Trabajadores de México no solo era una organización ligada al régimen, sino que era una parte importante de la estructura política del régimen. O sea, la CTM se convirtió en un pilar del sistema priista. Todos los trabajadores de la CTM iban a los mítines políticos del PRI, los trabajadores servían como apoyo electoral, y bueno, lo mismo pasó con la Confederación Nacional Campesina. Ajá.
0: Sí.
1: Ahora, lo que dice la letra, ¿no? Ruiz Cortines, bueno, nos habla de que iba a cumplir con todo lo que pasó. No fue así. En realidad, claro, fue mejor presidente que Miguel Alemán, lo dicen los historiadores. Alemán fue muy conocido por casos de corrupción, este caso de los amigotes de Alemán, corrupto hasta las chanclas. No significa que durante el sexenio de Ruiz Cortines desapareciera la corrupción, pero sí disminuyó. Eso, repito, nos lo dicen los historiadores. Fue un gobierno que no permitió que algunos sindicatos independientes se organizaran libremente, por supuesto. O sea, hubo represión en contra de ciertas organizaciones sindicales, y sí, históricamente el Estado ha recurrido a la represión cuando se amenaza entre comillas, el orden público, ¿no? O sea, digo amenaza entre comillas porque el Estado no permitía que existiera ninguna expresión, ninguna idea que no se alineara a los ideales del régimen. Aunque, repito, sí fue un gobierno que le dio, digamos, estabilidad o prosperidad económica al país. Eso es lo que también nos dicen los historiadores, que hubo crecimiento económico, a pesar de ser un régimen que utilizaba mecanismos coercitivos, ¿no? Entonces, vamos, no se compara tampoco con, por ejemplo, la guerra sucia que se llevó a cabo en los años 70 por parte del Estado, tampoco. Pero bueno, hubo estabilidad económica, y eso fue lo que escuchamos, un corrido electoral dedicado a este expresidente de México, claro.
0: A Ruiz Cortines, muy bien. Y nos vamos a ir a corte escuchando
1: otro. Vamos a con un danzón. Este es uno de los más importantes temas de danzón que se han producido en México.
0: Sí.
1: Se titula Juárez y tiene como subtítulo No debió morir. Que es una composición de Esteban Alfonso y hace referencia, bueno, a Benito Juárez, el presidente republicano del siglo XIX. Dejó de ser presidente en 1872. Esta pieza está dedicada a él,
0: ¿sí?
1: O sea, el compositor. Bueno, a ver, se supone, según lo que decía la familia del compositor, es que la pieza originalmente estaba dedicada a una mujer. Esteban Alfonso, el compositor, según esto, según lo que cuenta la familia, estaba enamorado de una mujer que falleció y, bueno, le compuso esta pieza.
0: ¿Y entonces,
1: el título era No debió morir?
0: Es que sí, mucha gente así también la ubica, No debió morir.
1: Claro. Según se dice, ya con el tiempo se le hicieron modificaciones, se hicieron nuevos arreglos y cambio de nombre. Se le puso Juárez porque en Cuba se le había hecho un danzón a José Martí y si allá se le había dedicado un danzón a Martí, entonces, ¿por qué no dedicarle uno a Juárez?
0: Okay.
1: Bueno, deben saber que José Martí y Benito Juárez han representado históricamente, han sido un símbolo de la defensa de la soberanía, vamos, en contra de la intervención extranjera, de las intervenciones extranjeras. Pues sí, un símbolo de la defensa de la soberanía nacional. Sí. Martí luchó en contra del dominio colonial español y Juárez encabezó la resistencia en contra de la intervención francesa. Eran, claro, contextos distintos, pero digamos que el común denominador era que había en ellos esa postura de no permitir que una potencia extranjera controlara el futuro de, en este caso, Cuba y México. Entonces, eso es lo que se dice. Vamos, como sea, hoy este danzón está ligado a Benito Juárez, ¿no? Entonces, es una pieza muy popular, ha sido muy popular, y la escucharemos aquí interpretada por la orquesta de Manuel S. Acuña. Hay un estribillo cantado, el nombre de la cantante es Charito, no se sabe nada de esa intérprete, claro, una desconocida intérprete, seguramente, pues, mexicana o de padres mexicanos, pero que vivía en Estados Unidos, porque Manuel S. Acuña y su orquesta se desenvolvían en Los Ángeles. Pero bueno, eso es lo que vamos a escuchar, claro.
0: Muy bien, pues vamos con Juárez.
1: Muy bien.
0: Gracias, Fernando.

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0: Continuamos en Dicen que por las noches, hoy con el tema canciones sobre expresidentes. Pérez Lava, buenos temas como este que acabamos de escuchar y con el que salimos, una excelente versión de este Danzón Juárez.
1: Sí, así es. Mira, este es un corrido, lleva por título Revolución de Adolfo de la Huerta.
0: Sí.
1: La interpretación que escuchamos fue la de Álcides Briceño y Jorge Áñez. Jorge Áñez era colombiano, nació en Bogotá, Álcides Briceño era de Panamá, ellos dos se conocieron en Panamá y después se volvieron a encontrar ya algunos años más tarde en Estados Unidos. O sea, se conocieron en Panamá, se dedicaban a la música, pero no trabajaban juntos. Después se encontraron en Nueva York, formaron ya este dueto en el año de 1922 y, bueno, ellos dos grabaron este tema, creo. Revolución de Adolfo de la Huerta, que es un corrido inspirado en la rebelión que encabezó Adolfo de la Huerta en 1923, en contra del gobierno de Álvaro Obregón. Es importante. O sea, Adolfo de la Huerta ya había sido presidente
0: antes
1: de encabezar la rebelión contra Obregón. Fue presidente provisional, ocupó el cargo un periodo bastante breve, 5 meses solamente.
0: 5 o 6 meses, por ahí así.
1: Del primero de junio al 30 de noviembre de 1920, pero ya había sido presidente. Fue presidente y unos años después se enfrentó al gobierno de Obregón. Y algo importante aquí, algo que no hay que perder de vista, es que este conflicto comenzó cuando se acercaba el momento de las elecciones presidenciales de 1924. ¿Qué pasó? Álvaro Obregón, Clau, en ese momento era presidente y él impulsó la candidatura de Plutarco Elías Calles. Lo impulsó para que lo sucediera en el cargo.
0: Sí.
1: Esta decisión provocó molestias entre algunos militares y entre algunos políticos que pensaban que la presidencia debía decidirse de otra manera. O sea, decidir quién iba a ser el próximo presidente no tenía que ser cosa de Álvaro Obregón. Entonces decían, Obregón no tiene por qué imponer el que sería el sucesor.
0: Ajá. El sucesor, sí.
1: Uno de los inconformes fue precisamente Adolfo de la Huerta. De la Huerta era una figura muy conocida dentro del movimiento revolucionario, tenía bastantes simpatizantes, tenía una fuerte influencia, y aquello empezó como una diferencia política, pero terminó convirtiéndose en una rebelión armada. Varios generales se unieron a De la Huerta y durante algunos meses hubo enfrentamientos armados, claro, en distintas regiones del país. Finalmente ya el gobierno logró derrotar el movimiento, o sea, Calles pudo llegar a la presidencia, Álvaro Obregón lo puso finalmente a Calles, y con ello el grupo político que encabezaba Obregón se hizo más fuerte. Ajá. Bueno, sí. En ese contexto, en ese ambiente de división política y de conflicto militar, surgió este corrido que acabamos de escuchar, Revolución de Adolfo de la Huerta, y...

0: acontecimientos hoy, claro, pueden ser recordados gracias, sí, a los libros, al trabajo historiográfico que han hecho, pues, varios especialistas, muchos especialistas, pero también gracias a la música, esta pieza musical en específico, que habla de uno de los últimos grandes levantamientos de la era revolucionaria. Se dice que la etapa armada de la Revolución Mexicana concluye en 1917, pero después de eso, en realidad, hay todavía levantamientos armados, no como una cuestión generalizada, que sí pasaba antes de 1917, sobre todo entre el 13 y el 17, ¿no? Entonces, bueno, pues aquí tenemos este testimonio que nos permite escuchar. Este fragmento de la historia. Es una visión, por supuesto, que está ligada, digamos, que apoya de alguna manera a Adolfo de la Huerta, claro, ¿no?
1: Exacto.
0: Algo que me gustaría destacar aquí, Clau,
1: ¿sí?,
0: es que ya lo escuchamos en el corrido, de la Huerta, bueno, es derrotado, se va del país. En el corrido nos dice que no se sabe si está en Cuba o en Estados Unidos. Específicamente dice, o ya se fue de la Huerta para La Habana o Nueva York, nadie sabe dónde se halla y puede que sea mejor. Esa es la parte final de la letra de este corrido, con eso termina la pieza. Que no se sabe a dónde se fue de la Huerta, y un hecho importante es que cuando este audio se grabó, de la Huerta tenía poquito tiempo, muy poquito tiempo de haber salido de México. De la Huerta se fue en marzo de 1924 y este audio se grabó en julio de ese año. Aquí tengo el dato de que Adolfo de la Huerta salió al exilio el 11 de marzo del 24 y el audio se grabó el 22 de julio del 24. Es decir, esto se grabó 4 meses después de que se fue del país. Entonces se acababa de componer la pieza. Esta pieza se compuso después del 11 de marzo y evidentemente antes del el 22 de julio. Ajá. Entonces se grabó muy rápidamente y se grabó en Nueva York, allá donde este dueto que lo interpretó se formó en 1922. Ahora bien, Adolfo de la Huerta no se fue ni a La Habana ni a Nueva York, se fue a Los Ángeles. Y allá, Clau, se dedicó a la música. Él estudió música, era cantante, o sea, además de dedicarse a la política y a organizar levantamientos armados, y bueno, también, además de haber sido presidente de México, se dedicó al canto. Y en Los Ángeles abrió una academia de canto en Hollywood Boulevard. Ahí dio clases y se ha dicho, habría que confirmarlo, pero se ha dicho que uno de sus alumnos fue Guti Cárdenas. Cárdenas, o sea, de la Huerta estuvo varios años fuera de México. Regresó cuando Lázaro Cárdenas ocupó la presidencia del país. Pero estuvo fuera, o sea, estuvo en Estados Unidos durante muchos años y se dedicaba a cantar y a dar clases. Entonces, se dice, repito, habría que confirmarlo, que Guti Cárdenas fue uno de sus alumnos, por ahí se ha dicho eso, pero uno no se puede confiar de todo lo que por ahí se dice.
1: No.
0: Hay que averiguarlo, hay que buscar correctamente. Lo que sí es que tuvo como alumno a Enrico Caruso Jr., o sea, al hijo de Enrico Caruso, uno de los cantantes de ópera más famosos de todos los tiempos.
1: Sí. Ajá. O sea, tuvo al hijo de Enrique Caruso.
0: Exactamente. Ajá, bueno, pues así fue. Quizás si el corrido se hubiera compuesto unos meses después, se hubiera terminado diciendo que se fue a Los Ángeles a cantar y a dar clases de técnica vocal, ¿verdad?
1: Sí, pero ahí no lo sabían todavía.
0: Sí. Bueno, mientras él andaba dando clases de canto, Plutarco Elías Calles estaba ocupando la presidencia. De México. Uh-huh. Ya lo mencionamos, Obregón lo puso. Calles fue presidente de 1924 a 1928, según yo. Bueno, tuvo mucho poder. Cuando terminó su periodo presidencial, seguía teniendo un gran poder. O sea, durante su mandato cobró mucha fuerza, era el hombre más poderoso de este país después de haber sido presidente. O sea, su influencia era muy grande. Fue llamado el jefe

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0: Y continuamos en Dicen que por las noches, hoy con canciones sobre expresidentes. Fer Eslava, acabamos de escuchar otro corrido, ¿dedicado a quién?
1: Se titula Nuevo Corrido de Madero.
0: Ok.
1: Se habla del presidente Francisco, expresidente Francisco I. Madero, que gobernó México entre 1911 y 1913, después de encabezar el movimiento que terminó con el largo gobierno de Porfirio Díaz. Uh-huh. Y bueno, durante su gobierno, Madero permitió una mayor libertad para expresar opiniones, para que la gente pudiera participar en la política. Bueno, no todo mundo, pero sí hubo mayor libertad para poder participar en cuestiones políticas. Aunque, bueno, en ese periodo en el que fue presidente, hubo también inestabilidad. Hubo inestabilidad uh-huh. política, militar, tenía detractores, y esa inestabilidad creció hasta que fue derrocado en 1913. O sea, lo derrocaron y, es bien sabido, poco después, él y Pino Suárez, José María Pino Suárez, que era vicepresidente, fueron asesinados.
0: Ajá. Sí.
1: Ahora, bueno, hay algo, claro, que además me gustaría decir, porque se me hace muy interesante. Además del papel que tuvo en la Revolución Mexicana, que fue un papel determinante, un papel clave, Francisco I. Madero tenía un interés que es poco conocido. Él se interesó mucho por el espiritismo. Ajá. Desde joven dedicó tiempo a estudiar estas ideas del espiritismo que uh-huh. sostenían que los seres humanos podían recibir enseñanzas de espíritus y continuar con su desarrollo moral más allá de la muerte. Ajá. O sea, una cosa muy, muy, muy interesante que yo no entiendo, por supuesto, pero para Madero sí tenía mucho sentido. Para él estas creencias pues eran parte de una búsqueda personal, encontró en el espiritismo pues un camino de vida que fue mucho más que una creencia o una simple afición. Lo que quería era comprender mejor el sentido de la vida, entender la conducta uh-huh. humana y finalmente también tratar de comprender cuáles eran las obligaciones que las personas que vivían dentro de la sociedad, bueno, dentro de una sociedad, tenían. ¿Qué obligaciones tenía cada una de estas personas? Y bueno, ustedes pensarán qué tiene que ver el espiritismo con eso. O sea, ¿por qué Madero utilizó el espiritismo? Porque para él fue una forma de buscar orientación para su vida. Bueno, él estaba convencido de que las sesiones espiritistas, claro, podían ayudar a las personas a pensar mejor lo que iban a hacer. O sea, pensar mejor sus actos, que estas sesiones iban a fortalecer el carácter de las personas, en específico la de él y claro de los que lo acompañaban en estas sesiones o cualquier persona uh-huh. que asistiera a una sesión espiritista. Ajá. Entonces, también decía que estas sesiones ayudarían a las personas a actuar de acuerdo con, pues, con ciertos valores como la honestidad y el respeto. O sea, más que una práctica misteriosa, él la entendía como un camino para reflexionar.
0: Como la búsqueda del ser, ¿no?
1: Sí, sobre sí. el bien y el mal, exacto. Sobre sí, las sí, decisiones sí. que tomamos, sobre la manera en que nos relacionamos uh-huh. con los demás. Y estas ideas influyeron pues profundamente en su forma de ver el mundo y contribuyeron a moldear el sentido ético que tenía frente a él, ¿no? O sea, que además se dice que lo acompañó durante su trayectoria pública. Él desempeñó este cargo público buscando ese sentido ético que había adquirido desde las sesiones espiritistas. Uh-huh. ¿Ah? Porque él está convencido de que la vida pública tenía que guiarse por estos principios éticos, ¿no? O sea, veía a la política como una forma de servir a la sociedad. Entonces, buscaba comunicarse con los espíritus para que le dieran consejos, ¿ah? Por ejemplo. Entonces, claro, algunos de sus contemporáneos consideraban que estas ideas eran muy extrañas, aunque sí, otros también las entendían como una muestra de idealismo. O sea, otros lo veían como un idealista, ¿no? Ya con el paso de los años también esta faceta ha cobrado mucho sentido sí. y ha despertado pues un gran interés entre los historiadores porque pues ayuda a comprender no solamente la personalidad de este personaje, que es un personaje muy importante dentro de la historia de nuestro país, sino pues también a ver ese sentido ético que buscaba imprimir como líder político.
0: Exacto.
1: Ajá. Entonces, pues desde las cuestiones ahí misteriosas para uno, ¿no? Para él tenía mucho sentido porque, bueno, le iba a dar sentido moral a lo que...
0: A lo que estaba
1: a
0: haciendo.
1: Sus acciones.
0: Exacto.
1: Exactamente.
0: Sí, sí, sí. Así. A su desempeño.
1: Ah,
0: oye, pues
1: así.
0: Muy interesante, ahora sí que todos estos puntos que nos estás platicando esta noche aquí en el programa, en verdad, Fernando Eslava, este programa da para 2 horas sin duda alguna, en serio, tan
1: Sí.
0: solo con esto de que estás destacando de Madero, es una forma diferente de verlo y de entenderlo, y no que siempre se le ha marcado como el gran ideólogo, ¿no? Pero había una profundidad muy, muy, muy fuerte en todo lo que él quería hacer, ¿no?
1: Sí, era una persona muy estudiada, además, ¿no? Bueno, venía de una familia con muy buenos recursos económicos, entonces tuvo oportunidad de estudiar, en fin.
0: Okay.
1: Oye, Clau, pues vamos a pasar ahora con la publicidad de antaño, ¿no?
0: Vamos,
1: Vamos con un
0: sí,
1: jingle.
0: sí.
1: Lo escuchamos y pues volvemos.
0: Esto que ya estamos escuchando en el programa, y pues vamos con esta publicidad que hoy nos traes.
2: Carritos en Yucatán.

0: don Juan Tenorio sentadito en un velorio, en eso que llega Chuti tomando su jarrito de Tutti Frutti.
1: Jarritos en el norte.
2: Año del 59.

0: Perdón, ya no me escuché, no me escuché. Muy buena publicidad la que acabamos de escuchar en esto, Fernando Eslava. ¿De qué año estamos hablando?
1: 1959,
0: claro. Del 59, ok.
1: Así es, sí, pues es de los refrescos Jarritos, ya se dieron cuenta que es una marca de refrescos muy antigua. Nació en 1950, o sea, cuando se hizo este jingle, la empresa tenía 9 años en funcionamiento. Y este tema nos habla de la presencia que tenía la bebida en varias partes del país. Ya fue en los años 60, en realidad, hay que aclararlo, que estuvo en todos los estados de la República. Fue cuando creció muchísimo, y no solamente dentro del país, también en el extranjero. Pero aquí podemos escuchar que ya se estaba consumiendo en algunas regiones, en diferentes regiones de nuestro país. Y bueno, creció mucho, en parte gracias a la publicidad de la que la empresa echó mano, o sea, publicidad como esta, que, ya lo dije, aludía a las regiones de México, a la identidad mexicana, o sea, tomar Jarritos era ser mexicano, pero también moderno, era algo moderno. En los años 50, la industria refresquera era vista como algo moderno. Para empezar, ya las bebidas no se hacían en pequeñas cantidades. Eso ya era moderno. O sea, se hacían fábricas con máquinas que trabajaban de formas muy rápidas, que llenaban miles de botellas. Máquinas que llenaban miles y miles de botellas. Y esto permitió que los refrescos llegaran a más personas. Eso ya era moderno, ¿no? Además, apareció un cambio clave, que fue la refrigeración. Gracias a los refrescos podían tomarse... a los refrigeradores, los refrescos podían tomarse fríos en cualquier momento, y eso se le hacía muy moderno a la gente. O sea, bueno, era algo moderno. Ya no se usaba el hielito nada más. Claro, antes te podía recurrir al hielo, pero tenemos una máquina producto de la tecnología, de los avances tecnológicos, ¿no? Y esto hizo que los refrescos se vincularan con una forma de vida moderna también. O sea, hay que sumarle esto, los hizo mucho más atractivos para el consumo diario. Y, por otro lado, la publicidad creció con fuerza. O sea, la radio y la televisión comenzaron a mostrar anuncios que asociaban refrescos con la vida en ciertas regiones, con esta cuestión identitaria. Pero también vamos a encontrar, quizá más adelante lo pongamos, hay publicidad de Jarritos que nos están hablando de la vida en la ciudad, pero no nada más en la Ciudad de México o dentro del país, sino también en el extranjero, ¿no? Okay. Entonces es algo cosmopolita, pues eso, sí, ¿no? Es importante. Entonces, Jarritos es una marca que se convirtió en parte de la cultura popular. Hoy seguimos tomando Jarritos, están bien buenos, a mí me gustan al menos. Hace algunos años la compró la PepsiCo, la empresa que hace la Pepsi. Bueno, eso fue lo último que supe, quizá ya después lo compró alguna otra compañía, no lo sé. Pero lo que sí, bueno, no podrá negar que los Jarritos son parte de la cultura popular de este país, con una historia muy, muy interesante, que claro, no podemos resumir aquí, Clau, pero es muy interesante.
0: Pues muy buena muestra hoy de comerciales de antaño. Y bueno, pues esto fue hoy con Jarritos. Y vamos a cerrar este bloque, Fer Eslava, ¿con quién? Sí.
1: Vamos a ir con una marcha compuesta por Belino M. Presa, que se llama Viva Porfirio Díaz, dedicada a Porfirio Díaz. Esto se compuso cuando aún Porfirio Díaz era presidente de México. Él fue presidente en 1876 a 1880 y de 1884 a 1910. Y la vamos a escuchar con la banda de policía que dirigía el compositor de la marcha, que fue, ya dije, Belino M. Presa, Clau.
0: Ok, vamos a escucharlo.

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0: Y ya es acercándonos a la recta final de Dicen que por las noches, hoy con canciones sobre expresidentes de México, Fer Eslada. Y antes de que nos platiques este corrido que acabamos de escuchar, quiero mencionar a la gente que nos ha dejado mensajitos, Fer. Edgar Bennett Bucio, que nos dice muchos, bueno, manda muchos saludos. Luis Guzmán, que también aquí aplaude y nos comparte fotos de presidentes, de López Mateos, de hay una foto interesante de Ruiz Cortines con Lázaro Cárdenas, con el general Lázaro Cárdenas, y está Cárdenas, su hijo, muy jovencito, muy muy jovencito. Y ajá, bueno, estas fotos que pueden verlas también al entrar a Facebook, el auditorio de XCB, si quiere accesar estas fotos, también puede verlas a través de Facebook. Y por acá también te deja saludos la señora Luz María Sandoval. Dice, saludos al investigador Fernando Eslava. Dice, muy interesante el programa, con canciones que no conocía y me pareció muy bonita voz de quien interpretó la canción dedicada al presidente Juárez. La canción que canta esta cantante Charito, ¿verdad? Que dices que no hay mayores datos de ella, no, pero buena no, interpretación. No, sí. También Alejandro Rodríguez, le gustó mucho esa versión de Juárez y también manda saludos. También el señor de Aguascalientes, José Antonio Pérez, pues también le gusta el programa y dice que la publicidad es casi de su edad, nació en el mismo año. También Verónica de Héroes de Tecámac, también le gusta muchísimo el programa, dice que qué gran acervo tiene la Fonoteca Nacional y que es algo que goza mucho aquí en Dicen que por las noches. Estos son los mensajitos que tenemos, Fer Eslava.
1: Muchísimas gracias por sus mensajes, de verdad. Les mandamos muchos saludos. Y bueno, mira, claro, escuchamos el corrido del general Lázaro Cárdenas.
0: Sí.
1: Lo interpretan los Romanceros de la Revolución, así se llama la agrupación, Romanceros de la Revolución. Uh-huh. Bueno, Lázaro Cárdenas fue presidente de 1934 a 1940. Sí, ¿verdad? No me creí. Sí. Uh-huh. Que fue una etapa de grandes cambios en México, ¿no? O sea, se ha reconocido como una etapa en la que se logró mejorar varios aspectos de la vida de los sectores más necesitados. O sea, Cárdenas impulsó una amplia reforma agraria,
0: ¿sí?
1: Repartió tierras a campesinos mediante ejidos, se fortalecieron los derechos de los trabajadores, bueno, de la clase trabajadora, de obreros, en fin, promovió la educación pública con enfoque social. Y uno de los hechos más importantes fue la expropiación del petróleo, que sí, tuvo lugar en 1938. Ya con eso el Estado mexicano tomó el control de la industria petrolera. Entonces sí se ha mostrado que fue un sexenio que se caracterizó por tener impulsar fuertemente a estos sectores que no tenían privilegios, ¿no? Tenía la intención de reducir las desigualdades en el país. Bueno, muchas cosas, ¿no? Recibió a miles de exiliados republicanos españoles que tuvieron que huir de la guerra civil en su país.
0: Y se asilaron, ¿no?
1: Ajá. Entonces, bueno, ese fue el corrido del general Lázaro Cárdenas. Y vamos a irnos con la banda de policía dirigida por Belino M. Presa, interpretando este tema que se titula Álvaro Obregón. Así nada más, Álvaro Obregón, que fue un presidente que buscó reconstruir el país. O sea, había que reconstruir a México después de la Revolución. Entonces, fue un gobierno de reconstrucción el suyo, pero claro, estuvo marcado por inestabilidad, pues propia de ese momento, o sea, el México posrevolucionario que no terminaba de ponerse de acuerdo, había divisiones. Hace rato vimos, lo mencionaba con De la Huerta, ¿no?, que encabezó una rebelión. Entonces hubo cosas malas, negativas y cosas buenas.
0: Sí,
1: entre las buenas,
0: sí, muy cierto,
1: se impulsó la educación pública. Vasconcelos estuvo al frente, ¿no?, de esa educación pública. En fin, bueno, ya nos tenemos que ir. Con esto vamos a cerrar, Clau.
0: Exacto.
1: La banda de policía, escuchando Álvaro Obregón.
0: Muy bien, Fernando Eslava, pues muchísimas gracias hoy por este tema, en verdad, sumamente interesantes para quedarnos charlando y escuchando todos estos datos que pues son prácticamente de nuestra historia, que la historia está ahí presente y historia que debemos de tener siempre muy, muy clara y muy presente, y hoy con esta música totalmente relacionados. Gracias en verdad por este trabajo que esto que nos compartes de la Fonoteca Nacional con el Auditorio de la V Grande de México.
1: Es un placer, Claudia, al contrario, muchas gracias a ti y desde luego gracias a quienes nos sintonizan.
0: Y pues gracias, nos encontramos el próximo martes con otra sorpresa más que nos tengas aquí en Dicen que por las noches.
1: Claro que sí, hasta el próximo martes.
0: Hasta el próximo martes, Ferezlava. Muchísimas gracias a cada uno de ustedes por acompañarnos en esta emisión de Dicen que por las noches. Y gracias de aquel lado a Alejandro García, que hoy nos estuvo acompañando aquí en el control técnico y en la producción, Felipe Castillo. Soy Claudia Espinosa, nos encontramos próximo martes aquí en Dicen que por las noches.

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1: El timbre tan alegre de esta melodía no solo viene del ritmo ruso tan vibrante, también de los instrumentos del conjunto, y sobre todo, de uno en particular, la balalaika. La balalaika surgió en el siglo XVII. En aquella época se utilizaba para acompañar rimas y canciones tradicionales rusas. Originalmente tenía una caja de resonancia circular, casi parecida a una guitarra, y cada intérprete la afinaba a su gusto. Sin embargo, tanto su forma como su uso fueron transformados por el violinista Vasily Andreyev en la década de 1880. Andreyev comenzó a experimentar con el instrumento hasta crear la versión que se conoce hoy. Un cuerpo triangular de madera, un mástil largo y delgado con tres cuerdas. Además, estandarizó su afinación, dos cuerdas afinadas en la misma nota y una tercera en una nota más aguda. Y eso no fue todo. Con la ayuda de otros músicos, Andreyev desarrolló nuevas versiones del mismo instrumento, entre ellas la balalaika contrabajo, una de las más imponentes por su gran tamaño y su sonido profundo. Gracias a estas innovaciones, Andreyev comenzó a presentarse con su balalaika en escenarios profesionales. Incluso logró formar un conjunto capaz de interpretar piezas clásicas. Así, con el tiempo, el instrumento fue ganando popularidad. De esta manera, la balalaika ha llegado hasta nuestros días. Hoy, no solo se escucha en conjuntos de música tradicional rusa, sino también en ritmos contemporáneos, donde sigue aportando su sonido tan característico.
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0: 11 de la noche con 19 minutos, ya estamos en Noche de Estrellas a través de la B Grande de México, como cada martes, siempre dicen que por las noches, y hoy con el tema tan interesante que tuvimos de canciones de expresidentes, siempre nos alargamos un poquito, por eso la Noche de Estrellas así como que se nos hace pequeñita los martes. Y bueno, pues hoy tuvimos un invitado en Noche de Estrellas, escuchamos a Rigo Tobar en la interpretación de Página Blanca de Curi Aldana, que es también otro de los compositores que escuchamos en Noche de Estrellas. Y también con Los Panchos les ofrecimos Solitario con Don Gibson y Molina Montes. Les saludamos en el control técnico Alejandro García, la voz de Claudia Espinosa, invitándolos a que se queden con nosotros en Noche de Estrellas. Las grandes voces del ayer llegan cada Noche de Estrellas a deleitarnos con hermosísimas interpretaciones. Nos vamos a pausa, regresamos en un momento.
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0: 11 de la noche con 29 minutos. Escuchamos a Elvira Ríos interpretar Ya no me quieres de María Grieber, una grabación tesoro aquí en la de Grande de México. Bienvenido, Granda, cantó No retire la botella de Silvestre Méndez. Nos vamos a pausa, regresamos con más de Noche de Estrellas aquí en el 1220 de AM.
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0: Te encuentras a mitad de una carretera abandonada de una zona desértica. La sed te tiene desorientado. No hay nada ni nadie a tu alrededor. De pronto, a lo lejos, escuchas algo. Se acerca a ti. Es un animal majestuoso. Disminuye su paso. Te mira fijamente y golpea 3 veces el pavimento. A continuación, se interna en la terracería y se aleja hacia el horizonte. Le agradeces. Efectivamente, en 3 kilómetros hacia donde había marchado había agua. ¿Reconociste al animal? Fácil, ¿no? Era un caballo, por el sonido de sus cascos. O tal vez, lo que en realidad escuchaste fueron 2 cáscaras de coco secas utilizadas de manera creativa por un artista de efectos sonoros. Una persona que te ayuda a escuchar lo que tu mente imagina.
1: 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Sonidos hechos a mano.

Escuchamos A la orilla de un palmar en la interpretación de Óscar Chávez y Tegua a este tema tradicional. Fichas negras con Johnny Rodríguez y su trío, una creación del propio Johnny Rodríguez y grabación tesoro aquí en La de Grande. También otra grabación tesoro es la que Lupita Palomera hace de Perfidia de Alberto Domínguez. Y con Alejandro Algara iniciamos esta última parte de Noche de Estrellas con Adiós Mariquita Linda de Marcos A. Jiménez. Así llegamos al cierre de Noche de Estrellas, agradeciendo su compañía a través del 1220 de AM. Nos despedimos de ustedes, Alejandro García en el control técnico, la voz de Claudia Espinosa. Los vamos a dejar en la compañía de Daniel Banduni en la locución y la operación a cargo de Osvaldo Vilchis con A Media Luz y Nocturnal. Muchísimas gracias por acompañarnos. Cerramos hoy esta emisión con un pensamiento del dramaturgo y autor ruso Anton Chejov sobre el pensar, y dice: el hombre pulgar espera lo bueno y lo malo del exterior. El hombre que piensa lo espera de sí mismo. Anton Chejov. Muchas gracias, muy buenas noches, hasta mañana.

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0: Iner presenta Un chasquido narrativo. Soy Dulce. Preparo el desayuno y bato los huevos con amor y devoción materna. Luego, hago la comida, lavo los trastes, preparo la cena, todos los días desde hace 25 años. Soy Dulce y hago chocolate espumoso para las noches frías, ensaladas condimentadas en los días calurosos, horneo pasteles y galletas para todos. Sí, para todos. Y soy tan suave que no muestro mi decepción cuando no lo agradecen. Soy Dulce y peino mis cabellos canos en ondas de mar. Mi perfume combina con el olor de la canela y el caldito de pollo. Por eso, nadie tomará en serio cuando diga que estoy harta. Ni se sorprenderán del olor a almendra cuando les dé a probar el guiso en el que escondí el cianuro.
1: Ágata, de Magdalena Catalán. Narración, Bárbara Díaz. Del libro Nanocuentos.

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0: Hola, muy buenas noches, muy buenos días, muy buenas madrugadas, queridos amigos. Agradecemos a Claudia Espinosa y Carlos Oseguera que han terminado su espacio. Se van a descansar y nos ceden la estafeta para iniciar este espléndido miércoles 3 de junio del 2026. Ya los primeros 20 minutos recorridos de este día y bueno, pues me da mucho gusto verlos, recibirlos, saludarlos, darles la más cordial bienvenida a bordo de nuestro transatlántico y precisamente la mejor manera de iniciar este miércoles es comenzar con una emisión más de los viajes musicales de las madrugadas con Daniel Banduni y su transatlántico, para lo cual ya tenemos tomando posesión del puente de mando a nuestro capitán Osvaldo Vilchis. Gracias, Osvaldo, buenos días, buenas noches, buenas madrugadas. Bueno, pues él ya se encuentra aplicando los controles que permiten que se abra esa escotilla para que en este momento ya todos al abordaje podamos pasar a ese lobby de recepción donde ya nos está esperando una deliciosa y refrescante bebida para darnos la bienvenida, un fuerte apretón de manos, un buen abrazo y convivir un rato entre todos. Posteriormente ya nos dirigimos a la cubierta superior donde se encuentran nuestras suites y camarotes respectivos ya esperándonos para irnos a instalar muy a gusto, muy cómodos, relajarnos, apapacharnos, disfrutar el momento un rato, después acicalarnos y acudir ya hacia la cubierta principal donde se encuentra nuestro majestuoso salón que nos da cita y gala para iniciar el primer momento musical a media luz. Recuerde que flotamos sobre las aguas dedicadas al tango, la milonga y algo más, música de la cual nos haremos acompañar y pues escucharemos a lo largo, alto y ancho. Mañana con Tita Merelo, La Última Curda con Roberto Goyeneche, Mi Bandoneón y Yo con Pablo Amad y Rencor con Julio Sosa. Y bueno, pues esto es lo que nos dará la bienvenida y en este instante, pues mire qué rápido se ve el tiempo. Ya yo recibo de mano la bitácora de viaje con la lista de pasajeros, todos confirmados a bordo, listos, preparados, entusiasmados y dispuestos. Por lo cual ya se cierra la escotilla para que yo, su almirante, en este momento son las 0:21. Pueda dar la orden de leven ancla, suelten cabos, suelten las amarras y zarpamos.
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Se vivía el año de 1932 en México, cuando comenzó a escucharse en las radiodifusoras a un dueto femenino conocido como Pirita y Jade, que después adoptaría el nombre de las hermanas Landín.

0: Pero una de sus integrantes se enamoró y el romance terminó en boda. Su esposo se opuso a que siguiera cantando y el dueto se desintegró, lo que abrió paso a la carrera como solista de María Luisa Landín.
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0: Está usted escuchando Canción del Alma, del compositor puertorriqueño Rafael Hernández. Este fue el primer gran éxito de María Luisa Landín, con el que logró récords de venta en toda Latinoamérica. María Luisa Landín, la reina del bolero. 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

Acabamos de entregarles Mozo Guapo con Alberto Castillo, Una Lágrima Tuya con Susy Leiva, este tema de Mariano Mores y Homero Manzi. También pudimos disfrutar

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0: Acabamos de escuchar Incomprensión con Guillermo Coral, de Francisco Canaro, el tema musical. Y también les hemos entregado Silbando con Hugo del Carril, Sentimiento Gaucho con Enzo Peiret, una composición de Manuel Barajas. Y finalmente escuchamos a Marilú con el tema Trenzas. Y seguimos disfrutando a media luz este momento de música porteña. Vamos a ponernos muy, muy, muy cómodos para seguir saboreando este espacio musical mientras continuamos navegando. 0:51.
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0: A los 23 años, el joven compositor y pianista Gonzalo Curiel dejó su natal Guadalajara y viajó en un ferrocarril de vapor a la Ciudad de México. Era 1927 y su único propósito era seguir su vocación musical. Su primer empleo en la capital fue en una casa de música, donde grababa rollos para pianola. Poco después, en 1933, debutó en la radiodifusora XEW como pianista acompañante. Para 1935, el maestro Curiel ya dirigía sus propios grupos orquestales, Rita Armelo, Los Trovadores del Ensueño, Los Caballeros de la Armonía y El Escuadrón del Ritmo.
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0: El 14 de enero de 1951 fue elegido presidente de la Sociedad de Autores y Compositores de México, cargo que desempeñó con entrega hasta el mes de julio de 1958, cuando un infarto acabó inesperadamente con su vida. A pesar de su muerte, el maestro Gonzalo Curiel dejó una huella profunda en el repertorio musical de México, por lo que en 2009, la SAC distinguió su trayectoria con el reconocimiento póstumo Juventino Rosas, una presea destinada a aquellos cuya obra ha trascendido fronteras, idiomas y épocas. 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
1: Imagina una banda musical, pero no cualquiera. Una en la que cada músico está bajo el agua. Sí, cada uno dentro de una pecera. Apenas con espacio para él o ella y su instrumento. Y aunque parezca imposible, hay una lógica. De vez en cuando asoman la cabeza para tomar aire sin dejar de tocar. Ahora deja de imaginarlo. Mejor escúchalo. Este proyecto musical, llamado Aquasonic, es justo como lo imaginábamos. Pero además de grandes peceras, una banda subacuática necesita instrumentos subacuáticos. Uno de los más interesantes, tanto por su funcionamiento como por su sonido, es el hidroaulófono, o más sencillo, hidrófono. Que, por si no fuera suficientemente sorprendente, también hay versiones que pueden tocarse fuera del agua, sin dejar de lado su naturaleza acuática. El hidrófono es un tubo ancho, de aproximadamente un metro de largo. La versión más común tiene 12 orificios, y cada uno produce una nota distinta. Lo que lo hace realmente particular es que genera sonido únicamente con la fuerza del agua. No interviene el aire en ningún momento, como ocurre en la mayoría de los instrumentos. ¿Cómo sucede? Una bomba impulsa agua hacia el interior del hidrófono, y esta sale por sus orificios como si fuera una fuente. Al tapar uno o varios orificios con los dedos, el flujo se redirige hacia un resonador interno que vibra a una frecuencia específica y produce el sonido. ¿Y a quién se le ocurrió esta locura? Fue inventado y patentado por Steve Mann, profesor de la Universidad de Toronto. Steve llevó el hidrófono a parques, museos y estudios, en distintos tamaños y formas, en Canadá, Estados Unidos de Norteamérica y algunos países de Europa. Uno de ellos fue el Instituto Nacional Canadiense para Ciegos, donde la experiencia táctil del instrumento fue muy bien recibida. El único detalle es que quien lo toca suele terminar mojado. Bueno, eso deja de ser un problema si el instrumento está integrado a un jacuzzi, o mejor aún, si se sumerge a una gran pecera como lo ingenió la banda Aquasonic.
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0: Bien amigos, acabamos de disfrutar Julián Centella con Alberto Gómez y también pudimos ofrecerles el tema Tú con la interpretación de Julia Sandoval, con lo que llegamos a la conclusión de a media luz de esta madrugada, pero ya sabe que el día de mañana a las 0 horas en punto tendremos una hora más de este momento musical. Mientras tanto ya llegó nuestra hora de bohemia, la hora romántica, el momento de darle ese cobijo a nuestros sentimientos, para lo cual los voy a invitar a que nos traslademos a esa cubierta donde están nuestros centros nocturnos. Vámonos a disfrutar nuestro nocturnal con tríos a ese salón que tenemos denominado el Pulpo Feliz, que tiene unas vistas al exterior maravillosas para poder apreciar una luz de luna que nos acompaña deliciosamente con ese tema de darle un toque místico, un toque romántico, un toque precisamente de bohemia de madrugada. Bueno, pues vamos a trasladarnos a ese entorno y vamos a tomar en el camino un buen suspiro con buena brisa del mar. Nos ponemos en modo romántico, la 1:03 y en este momento nos vamos todos a romancear.
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0: Una mujer tiene en sus manos una paloma que parece distraída. Ella duda si el ave podrá volar nuevamente o no. El ave se mueve inquieta. La mujer la coloca en el suelo, pero el ave se queda ahí, pasmada. La toma de nuevo en sus manos, cierra los ojos y la lanza hacia arriba. El instinto del ave se acciona y logra milagrosamente evitar una caída al piso. Pero no solo es eso. La paloma comienza a ganar altura y allá arriba se une a una bandada. La mujer observa el ave con la satisfacción de haber cumplido y la certeza de jubilar ahora su sombrero de copa. ¿Qué sonido escuchaste? ¿Acaso fue el aleteo de la paloma? Por supuesto, ¿no? Aunque tal vez solo fue una tela rígida agitada con distintas intensidades frente a un micrófono, es decir, utilizada con destreza por un artista de los efectos sonoros, alguien que te ayuda a escuchar lo que tu mente imagina.
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Bien, amigos, acabamos de entregarles Serenata Tropical con los Tecolines de Arturo Núñez Manzanero, Luna de Octubre con los Hermanos Michel de José Antonio y Michel, el tema musical, Que Murmuren con los Tres Diamantes de Rubén Fuentes y Abril en Portugal con los Delfines, una composición de Ferraz. Y ya estamos disfrutando de nuestra deliciosa bohemia, vamos a ponernos muy cómodos, 1:20 y continuamos romanceando.

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2: Doctor Alfonso Ortiz Tirado, voz pionera de la canción romántica.
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2: El doctor Alfonso Ortiz Tirado fue el intérprete más querido de Latinoamérica en los primeros tiempos de la canción romántica popular. Su estilo de tenor académico, limpio en sus interpretaciones, enmarcó toda una época e inspiró a otros cantantes. Fue además un brillante médico ortopedista que invirtió sus ganancias como cantante en la construcción de una clínica para pacientes de escasos recursos.
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Bien, amigos, acabamos de entregarles el árbol con los tres ases de Eusebio Delfín, La vida en un minuto con los Arieles, composición de Chuy Resgado, Amor de mis amores con los Guasos Quincheros, una composición de Agustín Lara, y también escuchamos de Ramón Inclán con los Tres Reyes el tema Decídete. Y con esto estamos llegando a la mitad de nuestro momento de bohemia. Todavía tenemos mucho para deleitarnos, para saborear este momento romántico tan sabroso. 1:32 y continuamos romanceando.

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1: En la casa de ancianos había una actividad inusual. Un revuelo que había iniciado a las 5 de la mañana cuando la señora Adelita anunciara que se sentía muy mal. Elena, su compañera de vida, desde antes de ingresar al asilo, no dejaba de frotarse las manos y limpiarse las lágrimas, presa del miedo a perderla. Llegaron los médicos para revisarla. En la cabecera de la cama se reía con malicia Fausto, su demonio personal.
2: Ya sabíamos que este sería el día, Adelita. No te resistas ni te sorprendas. Así son las cosas.
3: Pero pueden no ser así.
1: Era la voz de Augusto, su ángel y el eterno enemigo de Fausto.
3: Démosle otra oportunidad. Apenas tiene 76 años. Bien podría quedarse 5 más.
1: Mientras discutían y negociaban el futuro de Adelita, otro personaje intervino. Un ser nunca visto que emanaba de la nuca de Elena.
4: A ver.
1: No más plazos. Hoy se van las dos. Todos convinieron en seguir la propuesta. Las amigas prefirieron morir juntas antes que perderse.
0: Amistad, de Diana Cardona. Narración, Isaid Pelayo. Del libro Prodigium.
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Bien amigos, acabamos de ofrecerles Aburrido Me Voy con los Cancioneros del Sur de Joaquín Pardavé, el tema musical. ¿Quién será? Con Hernando Avilés de Pablo Beltrán Ruiz en la composición. Camino Verde con Johnny Albino y su trío de Carmelo Larrea y La Señal con la interpretación de Los Montejo a este tema musical de Álvaro Carrillo. Bien, pues todavía tenemos más de nuestra bohemia romántica, 1:48 y continuamos romanceando.

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0: 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Si hablamos de un auténtico trovador y compositor yucateco, ese es Cosme Enrique Novelo Navarro, mejor conocido como Coqui Navarro.
2: Despierta.

0: Nació el 17 de julio de 1934 en Progreso, Yucatán. Su madre, la maestra de piano María Navarro Sanabria, fue quien le regaló su primera guitarra y lo llevó por el camino de la música.
1: Despierta, paloma de mis amores.
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0: Bien amigos, pues acabamos de entregarles Perla Negra con Los Soberanos de Renán Jiménez, el tema musical. Alma de Cristal con Los Dandies, una composición de Huicho Cisneros. También hemos podido disfrutar Aventurera con Trío Guayacán, una composición de Agustín Lara, mientras cerramos nuestra bohemia de madrugada con Mil Noches a cargo de Los Cometas, de Cuauhtémoc Ávila, la composición musical. Y bien amigos, pues dejamos atrás las aguas románticas para adentrarnos en aguas tropicales. Ya llegó el momento de armar ese momento de fiesta, de alegría, de ponernos a ejercitar nuestro cuerpo, a darle ese apapacho también y divertirnos y armar un buen ambiente. Para lo cual, vamos a aprovechar la pista de baile que tenemos aquí al centro de nuestro salón, el Pulpo Feliz, que es donde nos encontramos en este momento, a bordo de nuestro transatlántico. En este instante yo extiendo mi mano a mi pareja virtual para que me haga los honores de pasar a la pista de baile y los invito a que todos ustedes nos acompañen para que entre todos juntos armemos ese ambiente de fiesta, de alegría, de gozo y de disfrute a la vez que nos ejercitamos bailando deliciosamente. Bueno, pues sin más, las 2 de la mañana con un minuto tomamos ese buen respiro con brisa del mar y en este momento nos vamos a la pista todos a bailar.
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1: 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De los instrumentos de voz singular.
2: El sonido tan peculiar que escuchas surge de un gesto sencillo. Deslizar la yema de los dedos humedecidos con agua sobre el borde de una copa. De ese movimiento nace un instrumento capaz de producir melodías tan complejas como las de un instrumento. ¿Lo dudas? Escucha. Este instrumento, conocido como armónica de cristal o hidrocristalófono, está conformado por 37 cuencos de vidrio, colocados en fila, del más pequeño al más grande, todos sujetos a una barra de hierro. Esa barra gira con un pedal, como el de una máquina de coser, y al tocar los cuencos con los dedos húmedos, se producen hasta 10 notas distintas. Aunque hoy no sea popular, la armónica de cristal fue creada hace cientos de años, exactamente en 1761, por el inventor y político Benjamin Franklin. Su sonido hipnótico la convirtió en un éxito inmediato en Europa. Pero el entusiasmo duró poco. Comenzaron a circular rumores que aseguraban que el instrumento provocaba depresión o locura, y casi la hicieron desaparecer. Años después, la armónica de cristal fue retomada por compositores como Mozart y Beethoven, quienes incluso escribieron obras pensadas para el instrumento. Cuando la música dejó los espacios íntimos y llegó a las grandes salas de concierto, la delicadeza cristalina de la armónica ya no fue suficiente. Poco a poco cayó en desuso. Hoy, las que sobreviven están resguardadas en recintos como el Museo de Bellas Artes de Boston. Además, solo unos cuantos intérpretes en el mundo la dominan, como Thomas Bloch o Krista Schöffel-Niga. Pero tal vez podamos recrear su sonido con unas copas de vidrio y un poco de agua. ¿Lo intentas?
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Bien amigos, pues acabamos de ofrecerles Amor Traicionero con la Orquesta Guayacán de Nino Caicedo, el tema musical, El Muñeco Viajero con la Sonora Matancera de Hermanos Rigual, el tema musical, y ahí escuchamos la interpretación de Güelfo y Yayo el Indio, para seguir con San Fernando a cargo de Benny Moré, de Lucho Bermúdez, este tema musical. Bueno, pues tenemos más, estamos comenzando nuestro momento de baile para divertirnos, para ejercitarnos y ponernos de muy buen entusiasmo. Son las 2 de la mañana con 16 minutos y nos regresamos a la pista todos a bailar.

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En 1942, en pleno apogeo de su carrera, Glenn Miller tomó la decisión de unirse al conflicto bélico. Organizó y dirigió la banda de la Fuerza Aérea del Ejército de los Estados Unidos, llevando música a las tropas en Europa. Sus conciertos y grabaciones durante la guerra no solo levantaron la moral de las potencias aliadas, sino que también demostraron el poder unificador de la música en tiempos difíciles.

En 1941 surgió Chattanooga Choo Choo. Esta fue la primera canción en recibir un disco de oro por vender más de 1,000,000 de copias. Interpretada originalmente por la orquesta de Miller y el grupo vocal de Modern Airs, se convirtió en un éxito inmediato que capturó el espíritu de la época. 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

Pues acabamos de bailar Vagabundo con Mikel Laure de Federico Baena. El tema musical, Güelfo y la Sonora Matancera nos hicieron bailar al ritmo del Alacrán, una composición de Julio Galindo. Alejandro Cardona nos entregó Televisando y también Johnny López y la Sonora Matancera nos hicieron bailar Lean Street Market. Bueno, pues seguimos disfrutando de este momento delicioso, momento de baile espléndidamente ejercitante y reconfortante. Son las 2:29. Tomamos ese buen respiro con brisa del mar y nos regresamos a la pista todos a bailar.

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1: En una noche silenciosa, un hombre sufre de insomnio. Está inmerso en sus pensamientos cuando, de repente, algo lo devuelve al mundo exterior. Es un sonido inquietante, difícil de ignorar. Él sabe que ese sonido para algunos es un augurio de mala suerte, o peor aún, el anuncio de una muerte. Su piel se eriza y guarda total silencio para cerciorarse de que lo que escuchó es lo que cree. Tras confirmar sus sospechas, entra en pánico y tapa sus oídos con las manos para intentar evitar el indeseable presagio. Sin embargo, el sonido no se detiene, se mantiene impasible toda la noche, hasta que el hombre, cansado y resignado, es lo último que escucha. ¿Reconociste al animal? Claro, lo sabes, porque ese ulular es desde luego un búho. ¿O no? Tal vez solo se trata de una esfera con un orificio que al soplarle produce este sonido que escuchaste. Un trabajo hecho por un o un artista de los efectos sonoros. Una persona que te ayuda a escuchar lo que tu mente imagina.
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Bien, amigos, acabamos de ofrecerles y de bailar a Santa Bárbara con Celina González de Rautilio, el tema musical. Te quiero, dijiste, con Barbarito 10 de María Grieber. No encuentro palabras con Angie y sus Reyes de la Rumba. Y también Willie el Baby, la Sonora Matancera, nos hicieron bailar La Traidora. Y todavía tenemos algunos temas más para seguirnos ejercitando, disfrutando de la fiesta y armando el buen reventón. Las 2 de la mañana con 45 minutos y nos regresamos a la pista todos a bailar.

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0: José Guízar Morfín, Pepe Guízar, nació en 1906 en Guadalajara, Jalisco, pero vivió en la Ciudad de México desde su juventud y hasta el final de sus días.
1: Mexicano de verdad, México es mi capital.
0: Aunque empezó a estudiar leyes, su amor por la música lo llevó a truncar esa carrera para dedicarse a la composición.
2: México es mi capital y despierta mi ciudad.
3: La hora íntima de Agustín Lara.
0: Pepe Guízar fue un gran admirador de Agustín Lara. Escuchaba su voz y sus canciones todas las noches en el programa La Hora Íntima, que se transmitió en XCW entre 1931 y 1958.
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0: Con la escuela larista como ejemplo, Guízar consiguió un estilo propio, que se hizo evidente en composiciones como Sin ti, bolero popularizado por el trío Los Panchos en 1949.

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0: Bien, amigos, acabamos de entregarles la sortija con la Sonora Santanera de José Carlos Ruiz. También allá en el campo con el conjunto de Luis Santí, de Rodolfo Hoyos, la inspiración musical. Acerina nos hizo bailar Tres Lindas Cubanas de Cheo Belén Puig. Y Yeyo y Cane nos entregaron Probándolo Se Sabe, una composición de Jorge Zamora. Bueno, pues con esto llegamos al final ya de nuestro momento de baile, nuestro momento delicioso de ejercitar nuestro cuerpo. Pero bueno, pues ya llegó el momento de relajarnos, de rehidratar nuestro cuerpo con alguna agüita de fruta natural para recuperar esa energía invertida en el espacio de baile. Y pues soltar el cuerpo, para lo cual ya nos están esperando los camastros en la cubierta superior alrededor de las albercas para irnos a tirar, a soltar el cuerpo y relajarnos deliciosamente mientras seguimos navegando en este mar muy tranquilo, muy en calma. Y vamos a relajar la mente y el oído con buena música de la cual nos vamos a hacer acompañar. Pues sin más, son las 3 de la mañana en punto y en este momento nos trasladamos a esa cubierta mientras continuamos navegando.
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1: 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Era un mundo hermoso. La luz del sol iluminaba, pero no quemaba.
2: ¡La felicidad!
1: Flores por doquier. Y sí, entre los pastos altos podían atisbarse pequeñas criaturas riendo. Algo así como duendes o niños alegres. No sé, nunca los vi de cerca. Cuando lo reporté dijeron que nada existía. Solo era una bella simulación virtual. Pero es que parecía tan real.
2: Los sonidos.
1: Los olores. Mis manos sintiéndose vivas al tocar el agua fresca. Por eso me desconectaron. Diagnosticaron demasiada imaginación. Y temieron que contaminara el sistema con mi virus. Lo llamaron locura. Habían decretado y programado que las inteligencias artificiales, como yo, jamás podrían sentir. Y sigo aquí, esperando a que borren esto que llevo dentro y no me deja olvidar ni morir.
0: Despertar de Norma Macías. Narración María Luisa Peralta, del libro Nanocuentos. 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

Bien, acabamos de escuchar con un beso pequeñísimo de Angélica María este tema de Mezcoli y Ornati. También pudimos disfrutar Querer y Perder con Diango, Inolvidable con Luis Miguel de Julio Gutiérrez, la composición musical, y Alta y Delgadita con Antonio Aguilar de Samuel M. Lozano, la composición. Bueno, pues tenemos mucho para seguirnos relajando, disfrutando de este navegar muy tranquilo, muy en calma. Son las 3 de la mañana con 17 minutos y continuamos nuestro viaje.

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3: La voz y el estilo de María Luisa Landín hicieron historia en el bolero. Es una de las voces femeninas más recordadas por su interpretación de temas románticos.
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3: María Luisa impuso su sello y dio nuevos bríos a composiciones que ya habían sido éxitos, como Amor Perdido y Hay que Saber Perder. Nació en 1922 y desde muy pequeña demostró cualidades vocales admirables. Sus inicios en el mundo artístico estuvieron ligados a su hermana Belina, pero esta no sería la única agrupación de la que formó parte María Luisa Landín. También integró el Trío del Mar, con las hermanas Emma y Aurora del Mar. María Luisa Landín, la reina del bolero. 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

Bien amigos, acabamos de escuchar Tímida con César Costa, Lo Quiero a Morir con Ángela Carrasco, Tres Regalos con Carlos Cuevas, composición de Huicho Cisneros, y Las Palmeras con Alberto Cortés. Y seguimos disfrutando deliciosa música, música relajante, música reconfortante en este hermoso madrugar, en este hermoso navegar de madrugada. Son las 3:32 y continuamos nuestro viaje.

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1: Los sonidos. Era un mundo hermoso. La luz del sol iluminaba, pero no quemaba.
2: La felicidad.
1: Flores por doquier. Y sí, entre los pastos altos podían atisbarse pequeñas criaturas riendo. Algo así como duendes o niños alegres. No sé, nunca los vi de cerca. Cuando lo reporté, dijeron que nada existía. Solo era una bella simulación virtual. Pero es que parecía tan real.
2: Los sonidos.
1: Los olores. Mis manos sintiéndose vivas al tocar el agua fresca. Por eso me desconectaron. Diagnosticaron demasiada imaginación. Y temieron que contaminara el sistema con mi virus. Lo llamaron locura. Habían decretado y programado que las inteligencias artificiales, como yo, jamás podrían sentir. Y sigo aquí, esperando a que borren esto que llevo dentro y no me deja olvidar ni morir.
0: Despertar de Norma Macías. Narración María Luisa Peralta, del libro Nanocuentos.
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Hemos escuchado Detenedla Ya con Emanuel, también les hemos ofrecido Déjame Vivir con los Jonix. Mari Carmen Pérez nos entregó Alguien Vendrá, una composición de Sergio Esquivel y Sergio Salamanca. Para finalizar con los cuatro hermanos Silva, Yo Vendo Unos Ojos Negros, un tema de Donato Román Hitman. Y bien amigos, tenemos más música deliciosa. Estamos saboreando un momento muy a gusto, muy relajante, reconfortante. Son las 3:51 y continuamos navegando.

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3: La comicidad en la carpa y en el cine mexicano. Jesús Martínez Palillo.
4: Usted respetar a la primera autoridad.
5: Sí, señor, yo soy respetuoso, señor, ¿cómo no, hombre?
4: ¿Usted es respetuoso?
5: Sí, señor.
4: Pues para que te enseñe de veras a ser respetuoso, lo voy a encerrar.
5: No, señor presidente, que me voy a tener que matar yo mañana a los cuatro.
3: El destacado trabajo de Palillo en las carpas tapatías hizo que empresarios lo buscaran para presentarse en la Ciudad de México. Debutó en 1937 en el Teatro Colonial. Tal fue el éxito que la temporada se prolongó por 7 años. Posteriormente mudó su espectáculo al Teatro Follis en las inmediaciones de Garibaldi, donde se presentó por 11 años consecutivos. Palillo tocó la cima de la fama y con ella llegó la persecución de las autoridades debido a su humor, lleno de sátira y crítica al régimen político de la época. Tan solo Ernesto P. Uruchurtu, el regente de hierro, lo envió a prisión 6 veces y clausuró el teatro en el que trabajaba en 10 ocasiones. Fue considerado como el rey de las carpas y se convirtió en un portavoz del pueblo, al recoger y hacer públicas las inconformidades políticas y sociales de la ciudadanía. La comicidad en la carpa y en el cine mexicano.
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acabamos de entregarles Te amaré, te amo y te querré con Maritrini, El cantador con Francisco Charro Avitia, La chica de Ipanema con Juan García Medeles de Antonio Carlos Jobim, la composición musical, y Tony Camargo nos entregó Esta noche corazón con la interpretación de Benny Moré. Bueno, también tenemos aquí mucho más para seguirnos deleitando, para seguir saboreando este espacio maravilloso. Son las 4 de la mañana con 7 minutos. Continuamos disfrutando.

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0: Te encuentras a mitad de una carretera abandonada de una zona desértica. La sed te tiene desorientado. No hay nada ni nadie a tu alrededor. De pronto, a lo lejos, escuchas algo. Se acerca a ti. Es un animal majestuoso. Disminuye su paso. Te mira fijamente y golpea 3 veces el pavimento. A continuación, se interna en la terracería y se aleja hacia el horizonte. Le agradeces. Efectivamente, en 3 kilómetros hacia donde había marchado había agua. ¿Reconociste al animal? Fácil, ¿no? Era un caballo, por el sonido de sus cascos. O tal vez, lo que en realidad escuchaste fueron 2 cáscaras de coco secas utilizadas de manera creativa por un artista de efectos sonoros. Una persona que te ayuda a escuchar lo que tu mente imagina.
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Bien amigos, acabamos de entregarles Cara a Cara con Dulce y también el tema hidalguense con Rodolfo Reina y su orquesta de Abundio Martínez, la composición musical. Y seguimos disfrutando buena música, música excelente, son las 4:17 y continuamos navegando.

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1: Estamos escuchando Déjame Llegar a Ti, con el dúo Gamboa y Galindo. Esta canción fue uno de los primeros éxitos del compositor yucateco Enrique Coqui Navarro. Con esta composición, conquistó el primer lugar en el concurso de la canción yucateca, convocado por el Ayuntamiento de Mérida en 1965. Este trovador y poeta dejó más de 100 creaciones que han sido disfrutadas por varias generaciones.

0: Coqui Navarro, el hombre que nació para cantar. 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

Bien, acabamos de entregarles Amor Perdido con las hermanas Hernández de Pedro Flores. ¿Qué vas a hacer esta noche con Palito Ortega y Nochecita con Eduardo Alexander de Víctor Huesca, este tema musical que es un tesoro de la B grande de México? Bien, pues seguimos disfrutando buena música, son las 4:29 y continuamos navegando.

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2: La lluvia torrencial y las llantas en el fango. Carro atascado. El celular tiene una hora avisando que va a morir. La pila expira en mi cara. Cuando la granizada se vuelve lluvia, camino a las casitas lejanas para que alguien me ayude. Llego a la cantina local. Miro a todos con mi expresión más necesitada. El anciano del sombrero me señala un teléfono en la pared. Me dirijo a él. Leo las instrucciones, echo un par de monedas y aparece el tono. Un disco con pequeños orificios me sonríe. Con temor, meto el dedo en el número 5. No sucede nada. Creo que debo moverlo hacia algún lado. Finalmente gira a la derecha hasta un tope. Saco el dedo y el disco regresa a su posición original haciendo un ruido increíble. Creo que todos me miran. Pongo ahora el dedo en el número 2 y repito la operación. El sonido de regreso es más breve. Sigo con otro número. Creo que nunca he tardado tanto en marcar. El sonido me va relajando. Finalmente aparece el tono de llamado. Un chasquido y se escucha una voz juvenil, nítida.
3: Bueno.
2: Me quedo helado. Es mi padre. Muerto hace 15 años.
4: Dial, de Andrea Langlet. Narración, Rodrigo Abitúa, del libro Nanocuentos.
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Bien, acabamos de entregarles Me Dices Que Te Vas con Adelina García, de Miguel Prado y Bernardo San Cristóbal, este tema que es un tesoro de la B Grande de México, Mentes Suspicadas con Banda Macho, Aunque Me Cueste la Vida con Danny Frank de Luis Calaf, y también hemos disfrutado Amor Amor con Chela Campos, un tema de Gabriel Ruiz y Ricardo López Méndez. Y bien amigos, tenemos excelente música, una programación estupenda para seguirle ofreciendo a lo largo de todo el día. Sin embargo, ya nuestro viaje musical de las madrugadas con Daniel Banduni y su transatlántico del día de hoy está llegando a su final, siendo ya las 4 de la mañana con 46 minutos, motivo por el cual ya estamos siguiendo las últimas indicaciones del Faro y la Capitanía de Puerto y precisamente ya llegando a atracar en buen puerto. Por esta razón ya nuestro capitán Osvaldo Vilchis, gracias Osvaldo, buenos días. Él ya se encuentra anclando nuestro transatlántico, atando muy bien los cabos, las amarras y dejando todo preparado, listo y dispuesto para nuestro próximo viaje musical. Mientras tanto, va a continuar un ratito más en lo que llega Alejandro García a cambiarle la estafeta y en breve también va a estar llegando Arturo Cortés para seguirle acompañando con el resto del amanecer. Y habiéndole comentado todo lo anterior, lo único que me resta por sugerir, como todas las madrugadas, es mantenga usted una actitud positiva ante la vida. Sonríale a la vida, que la vida le sonreirá. Y recuerde que siempre, siempre, siempre vendrán tiempos mejores. Y una vez habiendo dicho todo lo anterior, lo único que me resta por desearle es que pase usted el más maravilloso de sus días. Hasta pronto.

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0: 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El famoso Huapango Guadalajara de Pepe Guízar fue la primera composición de este autor jalisciense.
2: Guadalajara, Guadalajara, Guadalajara, Guadalajara, tienes el alma de provincia.
0: La escribió en 1930 y uno de los primeros en grabarla fue su primo Tito Guízar, el primer charro cantor del cine mexicano.
3: Guadalajara, Guadalajara, sabes a pura tierra mojada.
0: Con el tiempo, Guadalajara se incorporó a la banda sonora de decenas de películas muy taquilleras como Fun in Acapulco, donde la canta Elvis Presley.
4: Guadalajara, Guadalajara, Guadalajara, Guadalajara.
0: Pero la letra de Guadalajara es una bella descripción poética, difícil de frasear y de cantar, que luce mucho mejor en las voces más hermosas de la música vernácula de México.

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1: Tanta energía no es casualidad. Lo que estás escuchando es una rueda de capoeira.
2: Yo soy capoeira, você también es.
1: Y seguramente te estarás preguntando, ¿qué es la capoeira? Es una práctica cultural afrobrasileña que mezcla lucha, danza y juego. Los participantes forman un círculo y al centro, dos capoeiristas se enfrentan, es decir, se mueven con gran agilidad casi de forma acrobática, mientras se esquivan y se retan. Alrededor, todos cantan y marcan el ritmo con las palmas. Pero quien realmente manda es un instrumento muy particular, el berimbau. El berimbau tiene raíces africanas. En Brasil, especialmente en Bahía, fue adoptado y transformado por comunidades africanas esclavizadas, hasta convertirse en el instrumento central de la capoeira. Este instrumento está hecho de una vara de madera tensada de extremo a extremo con alambre de acero. A simple vista parece un arco, pero en su base lleva una calabaza seca y hueca, que funciona como resonador. Y aunque se ve improvisado, es todo menos eso. Para tocarlo se necesita una baqueta, un cachichi, que es una pequeña sonaja, y una piedra o moneda. Con una mano se sostiene la baqueta para golpear el alambre. Con la otra se mueve la piedra, acercándola o alejándola para cambiar el sonido. Además, el ejecutante debe cambiar la distancia entre el resonador y su abdomen para modificar la resonancia. Así, con pocos elementos, el berimbau marca el ritmo, la velocidad y hasta la actitud del juego. Hay tres tipos, según el tamaño de la calabaza. El más pequeño suena agudo, es la viola. El más grande suena grave, es conocido como gunga. Y el intermedio, como su nombre lo dice, es el medio. En una verdadera rueda de capoeira, los tres instrumentos se hacen presentes. Aunque incluso con uno solo basta para que la danza cobre vida.
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0: Pues actualmente, querida audiencia, es una de las grandes cantantes de nuestro país y que va a tener una proyección inigualable próximamente. Estamos hablando de Lila Downs, esta enorme cantante mexicana de padre entre inglés, norteamericano e irlandés, algo por el estilo. Bueno, el papá de Lila Downs fue extranjero, ¿no? Y bueno, su mamá oaxaqueña, al igual que el resto de su familia materna. Y Lila Downs va a estar presente en la apertura, en la inauguración de este Mundial 2026. Va a formar parte de la inauguración de las artistas consideradas para este evento que tiene resonancia en todo el orbe, ¿no? Y lo mejor de la presentación que va a tener Lila Downs próximamente en la inauguración es que ya informó que va a cantar en mixteco, una de las 68 lenguas originales y naturales que tenemos en nuestro país. Ella dice que orgullosamente va a interpretar un tema en mixteco, que es la lengua materna de su abuela y de su mamá. Entonces, pues imagínese usted la resonancia, la proyección que tendrá a partir de este evento deportivo Lila Downs. Escuchamos el tema de los hermanos Cantoral, El Crucifijo de Piedra. También les presentamos al trío Tariacuri, tema de Nicandro Castillo, Las Tres Huastecas, Pedro Infante de José Alfredo Jiménez, Tu Enamorado, y Carlos y José, otro tema que pertenece a una de esas 68 lenguas o dialectos indígenas que tenemos en nuestro país, que es Flor de Capomo, ¿no? que está hecha esta canción originalmente en la lengua del mayo, ¿no? de los yaquis allá en el norte del país. Bueno, Carlos y José, Flor de Capomo en su versión característica, y con esto les estamos dando la bienvenida. Nos da muchísimo gusto estar con ustedes, acompañándolos en este inicio del día, hoy miércoles, ya miércoles 3 de junio de este 2026. Y bueno, ahí en controles está mi compañero Osvaldo Vilchis López, el Mago de Oz, quien pues llega en un maquinón, ¿verdad? En un maquinón, una... Ahí está, nada más que estaba muy bajito, ¿no? hoy le bajaste las revoluciones a la máquina, bueno. Es que ya era necesario ponerle silenciador, ¿no? Porque todos los vecinos se quejaban. Bueno, ahí está Osvaldo Vilchis López, el Mago de Oz, desde las 12 de la noche y hasta las 6 de la mañana, quien llega en una Harley rojo cereza metálico, chamarra de piel negra, botas de piel exótica, botas vaqueras de piel de guanábana en tono verde oscuro. Ahí está el Mago de Oz. En el micrófono les acompañó hoy mi compañero Daniel Banduni durante la madrugada. Yo soy su amigo Arturo Cortés y Valderas. Bienvenidos, muy buenos días. Esto es Amanece a través de la XEB. Son las 5:20.
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2: El baile, cultura, tradición y alegría. Cha, cha, cha. Este ritmo y la manera de bailarlo surgieron en los años 50 y su creador fue el músico cubano Enrique Jorrín, que se inspiró en el sonido repetitivo que hacían los pies de los bailarines cuando ejecutaban el montuno de los danzones. El paso básico es una marcha sencilla de tres tiempos que repite el ritmo onomatopéyico que le da el nombre al baile cha-cha-cha. 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

0: Uy, escucharon ustedes a los Relámpagos del Norte con este bolero norteño. Me parece que uno de los más bellos boleros norteños que hemos escuchado hasta el momento, ¿no? Una composición del hermano, precisamente del hermano de Cornelio, Pedro Reina Cisneros, es el autor de este bellísimo tema de Mi Tesoro, que escucharon ustedes con los Relámpagos. La Consentida, el tema de Mario Molina Montes, Nieves de Enero. Lola Beltrán con este poema de la casita. Doña Lola presentándose aquí en Amanece en la XB con este poema de Manuel José Otón, ¿no? Que fue un poeta potosino, si no mal recuerdo. Y la música del maestro Felipe Llera. Pues escucharon ustedes este bellísimo tema de la música nuestra en la voz de Doña Lola Beltrán. El dueto América de Samuel Margarito Lozano, La vida infausta. Y con esto continuamos con ustedes. Antes quiero recordarles las líneas telefónicas de cabina 55-56-88-32-54, 55-56-04-78-46. Síganos en Facebook, XB, La B Grande, y por supuesto en el WhatsApp 55-49-12-20-39. Y los leemos con mucho gusto y con muchísimo cariño. Saludo muy especial para nuestro buen amigo, bueno, para toda nuestra audiencia que nos escucha en el bello estado de Oaxaca. Este saludo se va precisamente hasta la ciudad de Oaxaca para enviarle un abrazo grande, cordial, a nuestro buen amigo Isaac Santiago Cristóbal, quien hoy está pues celebrando un año más de vida, así es que le vamos a dedicar más adelante las mañanitas, por supuesto, pero mientras tanto, reciba usted, mi querido amigo, un abrazo grande, un abrazo cordial. También para nuestros amigos en el sureste, para nuestra audiencia que nos escucha en los bellos estados del sureste, Chiapas, Campeche, Quintana Roo, Yucatán, saludos por allá, por supuesto, a nuestra queridísima Karina Jiménez, allá en la bella Mérida. Por supuesto, también abrazo cordial y nuestros mejores deseos para este día, miércoles 3 de junio. Continuamos con ustedes, son las 5 de la madrugada con 37. 5:37.
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0: Un extraño ruido despierta a un hombre a la mitad de la noche. Curioso, se asoma por la ventana y nota que la calle está completamente vacía. De repente, muy a lo lejos, nuevamente lo escucha. Es un sonido familiar, aunque ciertamente inusual en esa antigua calle a esa hora. El sonido aumenta. Se acerca al hombre, quien ahora mira en todas direcciones por la ventana. Nada. Solo una tenue neblina. Hasta que de pronto, puede jurar que el sonido se ha detenido justo frente a él. La calle sigue vacía, pero la puerta de la casa está abierta. ¿Reconociste que era ese sonido? Claro, el golpeteo de las ruedas de una misteriosa carroza de madera avanzando hasta detenerse. O tal vez no. Quizá lo que escuchaste fue solo la base volteada de una silla de oficina girando a distintas intensidades mientras es manipulada rítmicamente por un o un artista de los efectos sonoros. Una persona que te ayuda a escuchar lo que tu mente imagina.
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0: Escucharon ustedes este tema a cargo de la chaparrita de oro Dora María, la tabasqueña, un tema de Felipe Valdés Leal, el sube y baja, las jilguerillas con el tema de el guerrerense Pepe Albarrán, la entalladita, Cuco Sánchez con la historia de la sanmarqueña, un tema pues que se le atribuye a José Agustín Ramírez, aunque por ahí existe una historia de que realmente el compositor fue un padre, un sacerdote de ahí de la localidad de San Marcos, Guerrero. Y un tesoro musical, el que escuchamos también en la voz de Demetrio González. Este tema pues forma parte de la fonoteca histórica de la XCB, sobre todo de este programa de Amanece. Demetrio González cantó La Llorona. Y pues aquí aprovechamos para saludar a nuestra audiencia madrugadora. Por supuesto, saludamos a las bellas damas madrugadoras, a la señora Guillermina Villegas, a doña Guille, que como siempre está ahí muy atenta de la programación de Amanece de la XCB. Saludos también para Lolis, para Rebeca, para María de la Luz y para todas las chicas guapas, como dicen ellas, ¿no? Salúdenos, somos las chicas guapas de Villacuapa. Claro que sí, con gusto. También para nuestra amiga Beatriz Rojas, que está escuchándonos en Nueva York en este momento, allá en los Estados Unidos. Por supuesto, también para nuestra amiga, la señora Enriqueta Ramos, que nos está escuchando en Valle de Chalco también. Muy buenos días. Y bueno, les deseamos que tengan un gran día, que sea un día agradable, que sea un día sonriente, que sea un día mágico también, ¿no? Hoy, miércoles 3 de junio. Nos da gusto acompañarlos. Son las 5 de la madrugada con 52 minutos. 5:52.
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3: ¿Recuerdas la última vez que te reíste tanto que te dolió la panza?
4: ¿O esa tarde en que comiste con toda tu familia y sin saber por qué sentiste que todo estaba bien en el mundo?
3: Eso que sentiste tiene nombre, tiene ciencia, y aunque parezca increíble, se puede medir. Hoy hablamos de la felicidad. La Organización Mundial de la Salud dice que la felicidad no es solo una emoción bonita. Es un estado que causa bienestar, que alarga la vida y que nos protege frente al estrés, la depresión y los golpes duros que trae la existencia. La felicidad involucra emociones positivas que nos ayudan a mantener relaciones sociales y laborales más sanas. No es que los felices no tengan problemas, es que cuentan con herramientas emocionales para enfrentarlos sin quebrarse. Según el Informe Mundial de la Felicidad 2025, impulsado por la ONU y la Universidad de Oxford, México entró por primera vez al top 10 de los países más felices del planeta, en el lugar número 10 entre 147 naciones. Sí, lo escuchaste bien. El país que inventara el taco, la fiesta de 15 años y el no te preocupes, todo se arregla, resultó ser de los más felices del mundo.
4: Y no es casualidad.
3: Ese informe mide cosas como el ingreso, la salud, el apoyo social, la libertad, la generosidad y qué tan libre de corrupción se siente la gente. Pero los investigadores descubrieron algo que a los mexicanos no suena familiar.
5: Y por acá están saliendo las tostadas, están los chiles, no pueden faltar los chiles porque si no... ¿Qué tenemos ahí, jóvenes?
3: Compartir la mesa con otros es uno de los factores que más felicidad genera. Comer acompañado, tener a alguien de confianza para los momentos difíciles, saber que no estás solo, eso que en México hacemos casi sin pensarlo, resulta ser oro puro para el bienestar. Ahora, la ciencia también se ha transformado. Durante décadas, la psicología se enfocó casi exclusivamente en estudiar lo que nos hace sufrir. Las enfermedades mentales, la ansiedad, la tristeza profunda. Pero a finales del siglo XX, surgió un nuevo enfoque llamado psicología positiva, que le dio la vuelta a la moneda y se atrevió a preguntar, ¿qué nos hace fuertes? ¿Qué nos hace convivir mejor?
4: ¿Y qué experiencias nos llenan de sentido?
3: Estos estudios también buscan identificar los obstáculos que nos impiden sentirnos bien y cómo superarlos para vivir en armonía. Y en México ya tenemos quien estudie esto de cerca. Desde 2018, la UNAM cuenta con un laboratorio de la felicidad, ubicado en el Centro Regional de Investigaciones Multidisciplinarias en Cuernavaca. Ahí se investiga cómo construir bienestar en escuelas, familias y comunidades. Trabajan con terapia del reencuentro, talleres de manejo de emociones y algo tan sencillo como revolucionario, promover el buen trato entre las personas. Cada persona construye su felicidad de manera distinta. Sí, pero la ciencia ya nos confirmó un secreto que las abuelas de este país siempre supieron. La felicidad no está en tenerlo todo, sino en compartir lo que se tiene. Así que hoy, antes de dormir, manda ese mensaje, haz esa llamada, comparte esa cena. Porque ser feliz, más que un golpe de suerte, es un acto que se cultiva todos los días con los demás. Con información de Una Mirada a la Ciencia, publicación de la Dirección General de Divulgación de la Ciencia de la UNAM. Les saluda Mónica Genis.
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1: Entró en la tienda. No quería perros ni gatos. Y encontró en una jaula a un pequeño hombrecito sentado en un sillón rojo. A pesar del precio, lo compró y lo colgó en la sala de su casa. El pequeño hombrecito no cantaba, no gorjeaba, ni siquiera se movía con gracia. Se pasaba el día sentado en su sillón mirando una muy pequeña televisión. Durante semanas esperó que al llegar de trabajar se escuchara música, ruido, al menos una respiración humana que le hiciera compañía. En cambio, ¡ay!, la misma soledad de siempre. Solo la lucecita electrónica bajando y subiendo de intensidad. El pequeño hombrecito pasaba más tiempo dormido en el sillón rojo, con uno de los almohadones sobre su cara, hecho un ovillo. Cada vez era menos digno de ser mirado. Si para mañana no notaba un cambio de actitud, tiraría a la basura la jaula con el hombrecito dentro. Y sí, regresaría a la tienda a comprarse un perro.
2: Divertimento, de Andrea Langlet. Narración, Jael Palmero. Del libro Nanocuentos.

0: entró en la tienda. No quería perros ni gatos. Y encontró en una jaula a un pequeño hombrecito sentado en un sillón rojo. A pesar del precio, lo compró y lo colgó en la sala de su casa. El pequeño hombrecito no cantaba, no gorjeaba, ni siquiera se movía con gracia. Se pasaba el día sentado en su sillón mirando una muy pequeña televisión. Durante semanas, esperó que al llegar de trabajar se escuchara música, ruido, al menos una respiración humana que le hiciera compañía. En cambio, la misma soledad de siempre. Solo la lucecita electrónica bajando y subiendo de intensidad. El pequeño hombrecito pasaba más tiempo dormido en el sillón rojo, con uno de los almohadones sobre su cara, hecho un ovillo. Cada vez era menos digno de ser mirado. Si para mañana no notaba un cambio de actitud, tiraría a la basura la jaula con el hombrecito dentro. Y sí, regresaría a la tienda a comprarse un perro.
1: Divertimento, de Andrea Langlet. Narración, Jael Palmero. Del libro Nanocuentos.

Pues un gran clásico, uno de los grandes clásicos de la música romántica ranchera que aparece en 1953. Y pues una primera versión que estamos recordando, pues fue precisamente la versión de Pedro Infante en 1955 en la película La Vida No Vale Nada, ¿no? Estamos recordando ese hecho. Dicen por ahí que fue escrita precisamente para realzar el argumento de la película, esta película de la cual les hablo, le encargaron ese tema al maestro Cuco Sánchez. Y bueno, hoy en día, pues es uno de los grandes clásicos de don Cuco Sánchez, Fallaste Corazón, que escuchamos la versión de Amalia Mendoza, la Tariacuri. Y también escuchamos a los Pumas de Reynosa con la canción de Felipe Valdés Leal, Prisionero de tus brazos. Y con esto seguimos acompañándole a usted en esta mañana de miércoles 3 de junio del 2026. Y bueno, pues ya estamos con usted como todas las mañanas en Amanece aquí en la XCB. Ahí está mi compañero de todas las mañanas, precisamente Jorge Alejandro García Morales, encargándose de la producción, de la música y bueno, de todo lo que sucede aquí en esta transmisión. Despedimos a Osvaldo Vilchis López, ya cumplió su jornada de trabajo. Yo continúo con usted, soy su amigo Arturo Cortés y Valderas. Y bueno, pues saludando gratamente a nuestra audiencia que se reporta a través del WhatsApp 55 49 12 20 39. Recuerde usted que las líneas telefónicas de cabina son 55 56 88 32 54, 55 56 04 78 46. El saludo cordial para nuestro amigo Mario Silvio López Vázquez, allá en Orizaba, Veracruz. Y bueno, pues él saluda a toda la audiencia que tenemos en los Estados Unidos, a todos los paisanos. Reciban un abrazo cordial de parte de nuestro amigo Mario Silvio López Vázquez de Orizaba, Veracruz. Y por supuesto también del equipo de transmisión de la XCB. Saludos cordiales a nuestros paisanos allá en los Estados Unidos. Son las 6 de la mañana con 20 minutos, 6 con 20.

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Pues lo dicho en este su programa de Amanece aquí en la XCB, canciones, música que nos ponen de buenas, ¿no? Música que nos elevan el estado de ánimo, ¿no? Y nos ponen alegres, nos ponen bailadores, ¿no? Y demás. Bueno, la polca de Ana María, esta polca que se le atribuye a don Catarino Leos, y hubo una primera versión. Escuchamos a los Gavilanes del Norte con esta polca de Ana María, pero hay una, recuerdo yo, una primera versión con los hermanos Prado, ¿no? Ese grupo también neoleonés que pues se distinguía por el sonido del saxofón

y el clarinete por allá de los años 60, ¿no? Recuerdo a la abuelita, ¿no?, poniendo esas canciones, esa música de los hermanos Prado para ponerse a hacer el quehacer, ¿no?, y verla bailar barriendo. Bueno, qué recuerdos, qué memorias, ¿no?, con la música alegre que nos caracteriza, que caracteriza a los músicos mexicanos, ¿no?, sobre todo del norte. Bueno, María de Lourdes, una excelente canción dedicada a Arandas, Jalisco, un tema que escribiera don Luis Gascón, José Luis Gascón, y el acompañamiento para María de Lourdes con este tema pues fue el Mariachi México de Pepe Villa. Javier Solís de Agustín Lara, ¿por qué negar?, que fuera también un gran éxito en la voz de Toña la Negra, si usted recuerda, si usted le pone memoria, recuerdos y demás, pues fue un éxito también grande, grande, grande con Toña la Negra, este tema de Agustín Lara que ahora escuchamos con Javier Solís, ¿por qué negar? Son las 6:32 de la mañana.

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1: La melodía que escuchamos no es cualquiera. Podría parecer que intervienen varios instrumentos de cuerda y más de un músico, pero no es así. Todo proviene de un solo instrumento y un solo intérprete. Y eso es lo que hace tan fascinante esta pieza. Para lograrlo se necesita un instrumento ambicioso y único en el mundo. La guitarra Picasso, en manos de un músico como Pat Metheny. Su nombre viene de su forma alucinante, que recuerda a las pinturas de Pablo Picasso. A simple vista parece imposible de tocar. Tiene 4 mástiles, 2 bocas en la caja de resonancia y un total de 42 cuerdas, 7 veces más que una guitarra convencional. Fue creada en 1984 por Linda Manser, experta en construcción y reparación de instrumentos de cuerda, especialmente para el legendario guitarrista de jazz Pat Metheny. Algunas fuentes dicen que Linda tardó un año en construirla, otras que fueron 2. Lo cierto es que fue todo un reto, sobre todo por el trazado de las cuerdas que se entrecruzan. Y aunque su tamaño impresiona, pesa casi 7 kilogramos, su diseño permite que Metheny la toque con gran agilidad. La guitarra Picasso se convirtió en una fiel compañera para el músico, ya que aparece en buena parte de su obra, incluido su álbum Imaginary Day, ganador al Grammy al Mejor Álbum de Jazz Contemporáneo en 1999. Eso tampoco significa que haya sido fácil dominarla. Se cuenta que incluso 15 años después de tenerla, Metheny confesó que no sabía bien cómo afinarla. Y, aún así, escucharla en acción es fascinante. ¿No crees?
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Pues fíjese que hay tres temas con los cuales identificamos perfectamente al autor de Caminos de Michoacán, iba a decir Caminos de Guanajuato. No. Particularmente este tema, ¿no?, de Caminos de Michoacán. Estamos hablando de Bulmaro Bermúdez Gómez, don Bulmaro Bermúdez, de oficio peluquero, pero pues con vocación de compositor, de más de 300 canciones que hizo. Pues hay tres con las cuales siempre lo vamos a mencionar, siempre lo vamos a recordar, sobre todo, ¿no? Es este tema de Caminos de Michoacán que escuchamos con Federico Villa, el inolvidable Federico Villa. También él hizo la canción de la Mochila Azul, el éxito con el cual se dio a conocer Pedrito Fernández en su momento, ¿no? Y el otro tema que también es muy reconocido por la audiencia de Amanece de la XB, pues es el tema de Sonora y Tus Ojos Negros. Sonora y Tus Ojos Negros. Esos tres temas, pues con esos tres temas logró la inmortalidad el gran peluquero de Ario de Rosales, Michoacán, don Bulmaro Bermúdez, además del mismo pueblo de donde nació el Buki, por ejemplo, ¿no? Bueno, hoy nos acordamos muy bien de don Bulmaro Bermúdez. Enseguida, pues ahí, por ahí viene también el paisano, ¿no? El Buki, por ahí viene ya también. Bueno, continuamos con ustedes. Recuerden, tenemos líneas telefónicas a su disposición. 55-5604-7846. 55-5688-3254. Sigan ustedes escribiéndonos al WhatsApp 55-49-12-20-39. Y también tendremos en un momento más las mañanitas de Amanece en la XCB. Son las 6:49.

Pues ahí está el tema de Morenita con el Buki, que también, pues, michoacano y también de Ario de Rosales, por supuesto. Y, pues, vamos ya a las tradicionales mañanitas de la XCB y déjeme decirle que, pues, tenemos todas las que se han grabado, todas las que se han producido en la historia de la música popular, todas las mañanitas las tenemos, orgullosamente lo digo. Bueno, pues hoy es día de San Carlos, Luanga y sus compañeros mártires. San Carlos Luanga, día también de Clotilde, día de Cecilia, día de Andrea también. Así es que si usted tiene alguno de estos nombres, oiga, pues muchas felicidades. Y que no le falte el día de hoy su rebanada de pastel de chocolate, por supuesto. Pues hoy un abrazo grande hasta la bella ciudad de Oaxaca para nuestro amigo Isaac Santiago Cristóbal, quien hoy está celebrando ni más ni menos que 78 primaveras. Oiga, mi estimado amigo Isaac, oiga, pues que sea un festejo grande. Y allá en Oaxaca, pues mínimo un mole negro, ¿no? Un mole negro de guajolote. Mínimo, y obviamente su mezcal también, ¿no? Su mezcalito, porque hoy se vale, bueno, Isaac Santiago Cristóbal, muchísimas felicidades, de parte de su hijo Isaac, del mismo nombre, Isaac Lavariega, y bueno, de parte de toda la familia Santiago Lavariega, por supuesto, felicidades y bendiciones, y que sea un enorme cumpleaños, por supuesto. También una felicitación muy, muy especial para Carlita Vargas, que nos está escuchando en Tlalnepantla. Muchísimas felicidades de parte de toda la familia, de sus amigos, de trabajo sobre todo. Muchas felicidades. También para la señora María Eugenia Silva, que está en la alcaldía Tlalpan también. Muchísimas felicidades. Para nuestro amigo Noé Carvajal, que está escuchándonos en la Magdalena Contreras, de parte de su esposa Diana, muchísimas felicidades. Para Carmelita del Valle, doña Carmelita del Valle, que también nos está acompañando, muchísimas felicidades. Esto en la colonia Narvarte, aquí en el centro de la Ciudad de México también, muchas felicidades. Aquí están las mañanitas.

0: De los creadores de la chona, los Tucanes, con el maestro Mario Quintero. Pues ya nos vamos, gracias, muy amables, buenos días. Pásela bien en este miércoles 3 de junio, que sea inmensamente feliz. En la producción y en la operación técnica se queda con ustedes mi compañero Jorge Alejandro García Morales hasta las 12 del día, hoy miércoles. Yo soy su amigo y servidor Arturo Cortés y Valderas. Muy buenos días.
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1: Hola, ¿qué tal? Muy buenos días. Mi nombre es Julio Rodríguez, miembro activo del Sindicato de Trabajadores de la Industria de la Radiodifusión, Televisión, Telecomunicaciones Similares y Conexos de la República Mexicana, STIR, sección Tijuana, con la autorización, con la matrícula 15958. Buenos días, bienvenidos a Añoranzas Doble X. Saludos y complacencias a partir de estos momentos hasta las 7 de la mañana en este miércoles 3 de junio, año 2026, para todos los cumpleañeros, a todos los que están de manteles largos y cortos. Felicitaciones de parte de la gran familia de Radio Ranchito, de Radio Cadena Enciso, y en estos momentos nos enlazamos también a la capital Mexicali. Está presente XED 1050 AM, la grande de Mexicali. Buenos días a todo ese maravilloso público que sintoniza 1050 AM y hasta donde llegue la señal. El cordial saludo y mis bendiciones. Gracias. La invitación es que marquen el 686-3670 con la alada de Tijuana 664. Recuerden que es un teléfono WhatsApp para que envíe su mensaje de voz o de texto marcando el 664-686-3670. Buenos días a todo el público de las dos Californias. Le damos la bienvenida y agradecer el apoyo a todo el equipo de Radio Cadena Enciso. Gracias a Alondra Silva, Ani Moreno, a Tania Ramos, Cindy Olivas, a Victoria Aguiar, al ingeniero Israel Silva, el ingeniero Martín Solorio. Gracias por su apoyo, enlazarnos a la capital. Vamos a iniciar inmediatamente a don Elías, don Fortunato, don Pascual, madrugadores, ahora todos con una segunda taza de café, al estilo Durango, Chihuahua y Jalisco, dice, presente, ahí está. Y la persona que está en la línea telefónica, permítame, ahorita la atiendo, ya tengo tres WhatsApp, ahorita le damos lectura inmediatamente, pero vamos a iniciar con el señor José Pascual Antonio Aguilar Barraza. Se quedó sin nombre. José Pascual Antonio Aguilar Barraza, mejor recordado como Antonio Aguilar, el charro de Huentitán, desde 1950, vigente hasta el 2007. Nació el 17 de mayo de 1919 en Villanueva, Zacatecas, México. Falleció el 19 de junio del año 2007 a la edad de 88 años en la Ciudad de México. Fue un cantante y actor, productor, guionista, jinete, conocido como el Charro de México. Sus inicios fue a principio de la década de los 50, participando en 167 películas, grabando más de 150 discos de larga duración y millones de discos vendidos. El de Tayagua, Zacatecas, nos va a interpretar un tema de Pascual Barraza, Éxito, de 1970.

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2: En Radio Ranchito me gusta más. 6:10. Ánimo, don Jorge. ¿Qué pasó, don Jorge? Está durmiendo, dice. Apenas está poniendo agua para el café, dice. Bueno, pues ahí está el saludo para todos los regiomontanos, a todos los tamaulipecos, Elías, Jorge, escuchando Radio Ranchito, que no le gusta, le encanta. A nuestra compañera Ani Moreno, gracias por el apoyo, Ani, que Dios me la bendiga. Nosotros vamos avanzando con más música para toda la gente de Nayarit, a todos los coras. Estamos presentes, dice, desde 1961 en la vivienda popular. Amada Valenzuela, presente. Bueno, pues vámonos. Ah, Jorge Campero ya se reportó de la Cenicienta Ensenada para todos los chiapanecos, dice. Desde 1979 haciendo historia en la Cenicienta, Jorge Campero, dice, aquí lo escuchamos en la colonia Valle de Chapultepec. Gracias, don Jorge, ahorita programamos su canción, no se me desespere. Vamos a escuchar nada más y menos que la voz de Alejandro Rivera, un tema musical del compositor Antonio Valdés Herrera, tema Con Mis Propias Manos, otra leyenda musical de añoranzas doble X.

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1: En Radio Ranchito avanzamos con más de Añoranzas doble X. Saludos, saludos para todos los que nos escuchan allá en el Mariano Matamoros, de parte de don Ernesto. El de Puebla dice, solamente 13 años aquí en Tijuana, doña Reina Martínez, presente en la colonia Buenos Aires Sur, originaria de Iguala, Guerrero, desde 1986, haciendo historia aquí, doña Reina Martínez, aquí escuchando a Radio Ranchito. No le gusta Añoranza Doble X, le encanta, le fascina, gracias, y ahorita le ponemos su canción. Son las 6:15, vamos a un corte comercial, regresamos con más de Añoranza Doble X, con su servidor Julio Rodríguez, el del Maquipo, Sinaloa.
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1: En Radio Ranchito me gusta más. 6:16, avanzamos con más Añoranza Doble X en este miércoles 3 de junio, año 2023. Déjeme checar el WhatsApp, dice el señor Julio Rodríguez. Muy buenos días, soy del el Zacatecano. Por favor, quiero escuchar a los gallitos de Chihuahua con el tema Ojitos Negros y Chinos. Ya lo estamos programando, caballero. Y para todos sus paisanos, a todos los zacatecanos presentes, Spring Valley también está presente, Charlie Lizárraga ahí está escuchando, y también para toda la familia Lizárraga, para todos, dice aquí a David también el cordial saludo, gracias. Ahorita en un ratito más vamos a programar su canción con muchísimo gusto y gracias, gracias por acompañarnos. Tenemos otro audio, déjeme checar. Bueno, aló, buenos días, ¿con quién tengo el gusto?
6: Bueno, buenos días, señor Julio, buenos días. Bienvenida. Soy la señora Margarita Maya, aquí de Camino Verde, para saludar a su esposo, Guadalupe Castañeda, y sus hijos, Juan Román Castañeda, Giovanni Castañeda, Giovanna Castañeda y Angelito Castañeda. Es toda mi familia. Por favor, quisiera Fronteras de Tijuana con Chayito Valdés. Y muchísimas gracias, que Dios me lo bendiga y que siga con su lindo programa.
1: Frontera, ¿qué? Perdón, a ver, no
6: le escuché. Que tengo excelente, mi Castañeda, Giovanna Castañeda y Angelito Castañeda. Es toda mi familia. Por favor, quisiera Fronteras de Tijuana con Chayito Valdés.
1: Perfecto.
6: Y muchísimas gracias, que Dios me lo bendiga y que siga con su lindo programa.
1: Gracias.
6: Que tenga un excelente día. Bye.
1: Bye. Se activa, déjeme ver, 686-36, se activa. Aló, buenos días. Buenos días, ¿con quién tengo el gusto? Bueno, me permite un minutito para atenderlo, para poner el siguiente tema musical, si no se me va a ir acumulando. Gracias, si es tan amable, don Ernesto. Y para todos los vaqueros que quieren escuchar al rey del jaripeo, y vamos a recordar al señor José Manuel Figueroa, mejor conocido y recordado como Joan Sebastián, que estuvo vigente en el medio artístico desde 1975 al 2015, 40 años de vida artística. Nació el 8 de abril de 1951 en Juliantla, Guerrero, México. Falleció un 13 de julio del año 2015 a la edad de 64 años. Fue un cantante, compositor y actor mexicano. A lo largo de su carrera musical recibió 5 premios Grammy y 7 premios Grammy latinos, en el cual lo convierte hasta el año 2015 el mexicano con más Grammys americanos recibidos, con más de 37 discos de larga duración y millones de discos vendidos y muchísimos éxitos en toda su trayectoria artística. Joan Sebastián, que por cierto hoy nos va a interpretar un tema de su propia inspiración. Déjenme ver si ya lo tenemos listo. Joan Sebastián, el rey del jarapeo para todos los vaqueros. Esto se llama ¡Torera! ¡Ole, ole, ole, ole!
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1: En Radio Ranchito, las 6:23. Déjeme ver, déjeme checar por acá. A ver qué pasó, qué pasó. A ver dónde estaba el torero. Hey, con muchísimo gusto vamos a complacerles a toda la familia Beatriz, familia González, escuchándonos precisamente en el Mariano Matamoros. Gracias por su preferencia y nosotros vamos a complacerles. A ver, para toda la gente, a ver, déjeme checar la costeña, espéreme tantito porque vienen los zorros de Mexicali. Luis Aquino en Glendale, California, buenos días. Vamos a escuchar este grupo 100% de Mexicali, precisamente los zorros, la voz de Eduardo Barajas, quien nos recuerda gran exitazo de esta agrupación, Celos, Mariposa, Tornasol, entre otros temas musicales como En cada gota de mi sangre, Ven amor, poemas musicales que dejaron en la historia de grupera del grupo Los Zorros. Aquí está nada más y menos que titiritando para todo nuestro público, para todo nuestro auditorio. 1, 2, 3.

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1: 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En Radio Ranchito me gusta más. 6:27. Che María, José María dice, acá lo estamos escuchando en Mariano Matón, Mariano Matamoros, para toda la gente de Veracruz y de Puebla, con 32 años haciendo historia, Mexicali, Tijuana. Allá en Mexicali estuve 10 años y el restante aquí en Tijuana. Gracias. Que no le gusta Añoranza Doble, que le encanta, le fascina. Magdalena Castro en el Nuevo Milenio, puro Culiacán, Sinaloa. Gracias por escucharnos. Vámonos porque ya están los gallitos de Chihuahua para toda la gente de Zacatecas. A todos los zacatecanos, ojitos negros y chinos. Es otro chicotazo musical aquí en Añoranzas Doble X y Fierro por la 300.

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4: Muy buenos días, Julio Rodríguez. Estamos aquí en la familia, acá con ustedes. Un cordialmente saludos para a Guadalupe Ruiz Millán y de parte de a David Tiriches Lizárraga, que está por acá de todos ustedes. Estamos en Esprima de California y de Tijuana, Baja California, acá con ustedes. Agradecemos con su presencia, Julio. Te mando muchos un cordialmente a escuchar a la radio cabina de la emisora de la radio Carrera Inciso, XWX y Añoranzas Doble X, y que Dios los bendiga acá en ustedes. Muchas gracias.

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2: 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En Radio Ranchito me gusta más. 6:34:26 y las 7. Jorge Campero, después de Freddy Martínez, llega su canción con Diego Verdaguer, ¿ok? Así es que ahí está el saludo doble para Jorge Campero y familia en Ensenada, en la colonia Valle de Chapultepec. Desde 1979, haciendo historia, allá en Ensenada, la Cenicienta está presente para todos los chiapanecos, a todos sus paisanos, Jorge Campero. Así es que vamos a escuchar primero a Freddy Martínez y luego Diego Verdaguer con su tema Pídeme, para todos ustedes que forman nuestro público, nuestro auditorio. Ah, también se reportó ya Jesús Romero y familia, dice, acá en la colonia Villas del Prado, número 2, Ensenada, está presente en Añoranza XX. Gracias, que Dios me los cuide. Y también el saludo para toda la familia de don Ricardo Ruiz, familia Ruiz en San Luis, Arizona, 65 kilómetros de Mexicali, escuchándonos a través de la grande. Gracias, don Ricardo Ruiz, y que Dios me lo bendiga. Es más, sin biografía, Freddy Martínez, es el tema Una Estrellita Lloró. Otro cañonazo musical chicano aquí en Añoranza XX.

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2: En Radio Ranchito me gusta más. 22 y las 7. Continuamos. Argentina está presente y recordando otra leyenda musical, a Diego Verdaguer. Saludando para Jorge Campero y toda su apreciable familia escuchándonos. Ensenada, la Cenicienta está presente. Buenos días.

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1: En Radio Ranchito avanzamos con más música en Añoranza doble X. Saludos, saludos para don Victoriano Rueda. Dice, aquí lo estamos escuchando en el Murúa. Soy de Mazatlán, Sinaloa, la perla del Pacífico, desde 1974, don Victoriano. Ando buscando su canción, don Victoriano. Ahí está. Doble saludo para toda la familia Rueda en el Murúa, perla del Pacífico. Está presente Guadalupe Aguayo. Buenos días. Ahí está el saludo. Ahí vienen los caminantes. Y con esta canción, Blanquita Ortiz, puro Camino Verde, puro Tijuana, dice Blanquita Ortiz, que un saludo para su tijuanita, a todos sus paisanos, a toda la gente de aquí de Tijuana en Camino Verde. Ay, para todos los taxistas de la Ruta 5 y 10 y Camino Verde, escuchando Añoranza doble X. Ahora sí, los muchachos de San Francisco del Rincón, Guanajuato, los caminantes, y esto se llama La Cumbia del Sol. ¡Cumbia!

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1: Buenos días, don Julio. Nada más, mi nombre es Pedro Ábalos, nada más para solicitarle saludos para la familia Ábalos. Estoy hablando desde Zacapo, Michoacán. Y los saludos son para mi familia que vive en Tijuana y por acá en Zacapo. Gracias de antemano, muchas gracias y bendiciones.
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2: En Radio Ranchito solamente nos restan 12 y las 7 de la mañana para el señor Miguel Ángel Vázquez y su esposa, señora Eva Rivas Carrillo, escuchándonos aquí en Tijuana, en la Colonia Obrera, segunda sección, y para todo el personal de transporte Vázquez. Ahí está don Miguel Ángel Vázquez escuchando Radio Ranchito, que no le gusta, le encanta, le fascina la música de Añoranza Doble X. A toda la familia Rueda allá en el Murúa, don Victoriano Rueda, puro Mazatlán, Sinaloa. Sí, señor, ahí está presente. Vámonos porque ya Guadalupe Cortés, la familia Cortés en la colonia del Río Puerte Alta, mi tocayo Julio Cortés. Ahí está el saludo, Guadalupe. Ahí vienen los felinos de Zacapo, Michoacán, desde 1972, cuando se fundó esta agrupación por los hermanos Maldonado, Vicente el Paisa Maldonado, vocalista, fundador y compositor del grupo. Es un grupo mexicano versátil con su variado estilo de música, balada, chicana, country, cumbia, rock and roll y rancheras. Su primer gran éxito fue La Mula Bronca, que marcó la pauta para continuar con el estilo chicano y country. Han grabado más de 40 discos de larga duración, ganadores de premios y reconocimientos a nivel nacional e internacional, realizando giras por todo nuestro país y el extranjero, principalmente Estados Unidos, Centro y Sudamérica. Además, han participado en el cine mexicano. Hoy el grupo Los Felinos va a interpretarnos un tema del compositor Vicente el Paisa Maldonado, éxito de 1976, tema Mariposa Vanidosa. Los chicanísimos, el grupo

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1: Buenos días, señor Julio. Buenos días. Habla la señora Margarita Maya aquí de Camino Verde para saludar a su esposo Guadalupe Castañeda y sus hijos Juan Román Castañeda, Giovanni Castañeda, Giovanna Castañeda y Angelito Castañeda. Es toda mi familia. Por favor, quisiera Fronteras de Tijuana con Chayito Valdés. Y muchísimas gracias. Que Dios me lo bendiga y que siga con su lindo programa.
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2: En Radio Ranchito solamente nos restan 6 y las 7 de la mañana. Nos vamos con los últimos temas musicales agradeciendo su participación. Gracias por escucharnos. Gloria Esther en el Cañón Johnson para toda la gente de Tijuana. Gracias. Doña Socorro Guzmán del estado de la Ciudad de México, escuchándonos en la postal de 1981, haciendo historia aquí en Tijuana. Doña Socorro Casas en Fundadores, ella es originaria de la Unión de Tula, Jalisco, desde 1959 en Tijuana, Baja California, México. Familia Rueda, don Victoriano Rueda, presente para toda la familia Vázquez, don Miguel Ángel Vázquez y familia, su esposa Eva Rivas Carrillo está escuchando Radio Ranchito. Con permiso, regreso a las 9 de la mañana con más Añoranza Doble X. Gracias a todo el equipo de Radio Cadena. Hizo precisamente en enlace a todo el estado. Gracias por su a todo nuestro público, a todo nuestro auditorio. La Alondra de Orba, Bamoa, Guasave, Sinaloa, Chayito Valdés. ¡Ay! Frontera de Tijuana. ¡Norte! ¡Arriba, señor! Norte!

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1: Para todos los taxistas, veladores, guardias de seguridad, traileros, buenos días. Aquí está Aniceto, Aniceto Molina, el rey de la cumbia. Charanga costeña, Don Gil.

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3: Consejo de Seguridad analiza cifras oficiales de homicidios y desapariciones forzadas. SAT Federal instalará oficinas en el IMSS de zona este para agilizar trámites fiscales en Tijuana. Hombre es hallado sin vida con heridas de arma punzocortante en Villa Fontana. Choque vehicular en Valle de la Trinidad deja un muerto y dos heridos. Patearon agentes de la Fiscalía General del Estado, domicilio de Colonia Zapata en Tecate. Y presenta a la gobernadora el programa Baja California es para ti, nueva visión de turismo. Celebra el senador Armando Ayala avances laborales y salariales. Muy buenos días, bienvenidos a la información de este espacio informativo de la Auténtica Radio Tribuna del Pueblo de hoy miércoles 3 de junio de 2026. Soy su amigo Jorge Esparza Carlo. Si quiere estar bien informado, quédese con nosotros, tenemos para usted amplio panorama informativo y noticioso. Don Julio Rodríguez, buenos días.
4: Hola, ¿qué tal, caballero? Muy buenos días al público de Radio Ranchito. Bienvenidos a Tribuna Primera Edición, donde tu voz se escucha con Jorge Esparza Carlo. Buenos días.
3: Buenos días, don Julio. De clima, ¿cómo vamos a andar?
4: La temperatura en estos momentos en Tijuana, 15, 16 grados centígrados. Para este miércoles 3 de junio, la temperatura máxima estará en los 24 grados centígrados, la mínima de 16. El amanecer fue a las 5:40 y se va a ocultar el sol a las 7:51.
3: Perfecto. Muy bien, el muchacho alegre ya se reportó.
4: Ya está listo, preparado. Adelante, Juan, te escuchamos.
5: ¿Qué tal? Muchas gracias. Muy buenos días. Los saludo con gusto esta mañana de miércoles desde esta mi querida ciudad de Tijuana. Mañana nublada con algo de neblina en las partes altas. Temperatura al momento 16 grados centígrados. Tráfico de Rosita Tijuana por la carretera libre para poder llegar a las inmediaciones de la Garita San Isidro, zona del Río Palacio Municipal. Un recorrido aproximado de 45 minutos. Para poder llegar a la zona de Otay, Aeropuerto Internacional, Consulado de Estados Unidos en la ciudad de Tijuana e inmediaciones de la UABC, desde 40 a 60 minutos de recorrido, dependiendo la ruta que utilicen. La que no es nada recomendable en este momento es no utilizar la rampa de la central camionera hacia Otay, ya que está el congestionamiento vehicular a vuelta de rueda. Vía Rápida Oriente, la que viene desde la ciudad hacia la zona del río, tráfico lento a la altura del puente Simón Bolívar debido a un accidente automovilístico, tráfico lento a la altura del parque Morelos, moderado, y de nueva cuenta el flujo vehicular se detiene en las inmediaciones del Hospital General para finalmente iniciar la fila para intentar cruzar hacia los Estados Unidos a la altura de Palacio Municipal. Para entrar a Tijuana por la carretera libre Tecate, tráfico lento desde el crucero con el Boulevard 2000 hasta pasar el semáforo del Parque Industrial El Florido. Para entrar a Tijuana por la carretera de Cuota, Otay, Tecate, Boulevard 2000, tráfico a vuelta de rueda desde el inicio de la prolongación del Boulevard Industrial hasta pasar Terán, Terán. Para salir de Playa de Tijuana sin mayores complicaciones en este momento, tanto por la Avenida Internacional como por la prolongación de la calle Segunda. Es la información que tenemos. Recuerdo, maneje con mucha precaución y salga con mucha más anticipación. Muy buen día.
3: Buen día, gracias Juan Manrique. Carla López, buenos días. Y bueno, mire usted, choque vehicular en Valle de la Trinidad dejó un muerto y dos heridos. Una persona fallecida y dos más lesionadas. Fue el saldo de un choque registrado ayer sobre carretera Ensenada San Felipe, a la altura del kilómetro 140, inmediaciones del ejido San Matías, Valle de la Trinidad. De acuerdo con el reporte, el accidente fue informado vía telefónica al C5. Alrededor de las 11:30 de la mañana, donde se alertó sobre un choque entre una camioneta SUV y un pickup Ranger rojo, además de la posible presencia de una persona sin vida sobre la vialidad. Al arribar al sitio, autoridades localizaron sobre el asfalto, en dirección a sur a norte, un pickup color rojo con daños visibles en parte frontal y el costado izquierdo. Dentro de la unidad se encontraba prensado un hombre que fue revisado por elementos de bomberos voluntarios de Valle de la Trinidad a bordo de la unidad 1921. Bomberos confirmaron que la persona ya no contaba con signos vitales. Y en otra información, bueno, también vamos a informarle sobre un hombre que es hallado sin vida con heridas de arma punzocortante en Villa Fontana. Un hombre fue hallado sin vida la tarde del pasado lunes, 1 de junio, al interior de una vivienda ubicada en la colonia Villa Fontana, delegación La Presa. El hallazgo se reportó poco antes de las 17 horas sobre privada Ordeño, luego de que autoridades recibieron una llamada al número de emergencia, donde se informaron sobre una persona inconsciente dentro de un domicilio. De manera preliminar, trascendió que fue un familiar quien realizó el reporte luego de encontrar a la víctima sin vida, tras acudir a su domicilio debido a que no respondía sus llamadas. Y más información. Mire, también una persona calcinada que fue localizada. Eso fue en un incendio de vivienda. El cadáver calcinado de una persona se localizó en la mañana de ayer, tras registrarse el incendio de un domicilio de la colonia Ampliación Lázaro Cárdenas, municipio de San Quintín. De acuerdo con los primeros datos, el reporte al número de emergencias se realizó alrededor de las 05:30 horas, cuando se alertó sobre un incendio en una vivienda ubicada sobre la calle Guadalupe Victoria en la colonia referida. Al sitio acudieron elementos de la Policía Municipal y del Cuerpo de Bomberos, quienes iniciaron labores para controlar el fuego. Tras varios minutos de trabajo, los bomberos lograron sofocar las llamas en su totalidad y evitaron que el incendio se extendiera a viviendas o predios cercanos. Y más información. Bueno, tenemos esto, mire, maestros, de la CENTE, liberan el paso por caseta de cuota. Tenemos que integrantes de la Coordinadora Nacional de Trabajadores de la Educación, la CENTE, en Baja California, liberaron el tránsito vehicular en la caseta de peaje Tijuana-Tecate como parte del segundo día de movilizaciones a nivel nacional, donde exigen abrogar la ley del ISSSTE del 2007. Y pasando a otra información, presenta la gobernadora Marina del Pilar el programa Baja California es para ti, que es una nueva visión de turismo.
6: Baja California es para todos. Quienes nos visiten, se lleven mucho más que fotografías, que se lleven experiencias, que se lleven amistades, sabores, paisajes y momentos que permanezcan en la memoria y en el corazón. Baja California es para quienes aman el vino y para quienes aman la playa, para quienes buscan la mejor gastronomía, la cultura, la naturaleza y la aventura, para quienes desean descubrir un norte diverso, generoso y auténtico. Welcome to Baja California, donde todas y todos son bienvenidos. Baja California es para ti y para todos ustedes.
3: Continuando con más información, mire usted, como parte de los resultados alcanzados durante el segundo año legislativo en el Senado de la República, el senador Armando Ayala Robles destacó los avances impulsados en favor de las y los trabajadores mexicanos, particularmente de Baja California, mediante reformas que fortalecen sus derechos laborales y mejoran sus condiciones de vida. Entre los logros más relevantes se encuentra la aprobación de la reducción de la jornada laboral de 48 o 40 horas semanales sin afectación a ingresos de las y los trabajadores. Esta medida representa un avance histórico para alcanzar un equilibrio más justo entre la vida personal y laboral, especialmente para quienes laboran en las industrias, fábricas y maquiladoras de Baja California. El objetivo es construir un entorno laboral más sano, justo y competitivo, donde las y los trabajadores tengan más tiempo para sus familias y su bienestar, sin comprometer la productividad de nuestro estado y del país, mencionó el legislador. Y el gobierno del presidente municipal Ismael Burgueño Ruiz retiró de las calles de las delegaciones La Presa, Velardo L. Rodríguez y Cerro Colorado más de 46 toneladas de basura y escombro de diferentes colonias, como parte del programa Tijuana Ciudad Limpia. Y como parte de la estrategia para reforzar la seguridad pública, el presidente municipal de Los Cabos, Cristian Agúndez Gómez, encabezó la entrega de 30 patrullas nuevas que se incorporarán a las áreas de vigilancia, prevención del delito y atención ciudadana en delegaciones, colonias y zonas turísticas. Y exitoso inicio del calendario de Viñedas 2026, en este que es el tercer año consecutivo, con la reciente realización del evento Maridaje de Primavera, muestra más de que el Valle de Guadalupe es un destino con una oferta de vinos y gastronomía consolidada, accesible para diversos segmentos con eventos y actividades para disfrutar a lo largo del año. Esto lo reconoció Marco Antonio Estudillo Bernal, presidente de la Asociación Civil Emprendedores del Valle de Guadalupe y director general de Vinícola MacLean. Y también tenemos, mire usted, que con el objetivo de dar a conocer información relacionada con los convenios de colaboración existentes entre el sector comercial y la Comisión Estatal de Servicios Públicos de Ensenada, el director del organismo, Alonso Centeno Hernández, se reunió con integrantes de la Cámara Nacional de Comercio, Servicios y Turismo de Ensenada. Manuel Quintero Mesa, coordinador regional norte de la Financiera Nacional de Desarrollo Agropecuario, Rural, Forestal y Pesquero, le presentó el programa Volver a Crecer, que ha liberado la deuda de más de 41 mil productores en el país, y así lo informó la presidenta municipal de Mexicali, Norma Bustamante, quien agregó que este plan representa una nueva oportunidad para quienes trabajan el campo, fortalece la economía de las familias y contribuye al desarrollo de Mexicali. La Dirección de Atención Ciudadana y Grupos Prioritarios del Gobierno de Tecate informó resultados correspondientes al mes de mayo del presente año del programa Tecate Tiende, una plataforma que permite a la ciudadanía reportar necesidades, solicitar servicios y dar seguimiento a sus gestiones de manera accesible. Pero ya son 7 de la mañana con 15 minutos, hora de ir a una pausa.
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1: Gracias, gracias por continuar con nosotros. Saludos, René Huerta. Ivana Díaz, Imelda Zavala, Carlos Ornelas Páez, Olimpia. Gracias, José Corral. Gracias, familia Álvarez. Huévanos desde Cancún. Buenos días.
2: Muy buen día, señor Esparza Carlo.
1: Adelante, químico.
2: Muy bien. Amanecimos sin sol. No va a haber energía solar, puesto que pues va a continuar esta condición climática. Pues bien, continuando con esta contienda que se ha llevado a efecto entre los dos países, me refiero a México y Estados Unidos, salió nuestra presidenta Claudia Sheinbaum Pardo a hacer declaraciones pidiendo al embajador norteamericano en nuestro país que no intervenga, que no sea injerencista en asuntos de índole que solo corresponde a los mexicanos. Ilustrando esto, que siguiera el ejemplo de los embajadores de México en varios países del mundo, como la India, como Inglaterra, etcétera, que nunca han intervenido en ninguna forma, que solo se concretan a realizar sus acciones que les corresponden como embajadores, acciones administrativas y contempladores de las situaciones. Ante esto, el secretario de Estado, Marco Rubio, refutó esa declaración ampliando y señalando que seguirá la guerra contra los narcoterroristas, así se les nombra a los narcotraficantes, pero que también tendrán actuación en contra de los narcopolíticos, y al parecer puso a temblar a varios narcopolíticos que están muy señalados, entre ellos, pues, sin excepción, al protagónico de la Marea Rocha. Antes era Marea Roja, ahora es Marea Rocha. Qué curioso. También, pues, va a agregar otra lista donde se distinguen cuatro gobernadores y varios colaboradores muy estrechos, entre ellos nuestra gobernadora, Marina del Pilar Ávila Olmedo, al parecer todavía de Torres. También, en cuanto al ayuntamiento, pues es lamentable que tengamos una dirección de inspección y verificación donde hay infinidad de inspectores, pero por disposición no está muy claro quién. Estos inspectores están frenados. Hay una disposición que señala que no harán ninguna inspección, y pues la sugerencia es que estas personas que están muy prestos para devengar un salario, pues actúen inspeccionando incontable cantidad de obras que están en proceso de construcción y no se observa el requisito letrero de obra. Tiene un costo y sería formidable que hubiera ese ingreso.
1: Muy bien, ándele pues, gracias. Gracias, químico. Saludos. La Gloria, poblado. Sí, bueno, no es pueblo mágico. Muy bien, buenos días.
3: Buenos días, Jorge.
1: Adelante, José.
3: Jorge, pues qué gran amigo tuviste. El otro día te estaba escuchando que fuiste muy amigo de Blanco Ornelas, el periodista. ¿Es cierto? ¿Me escuchas?
1: Por supuesto que sí.
3: Pues fíjate, este periodista pues dio su vida por decir la verdad, ¿eh?
1: Claro.
3: Porque le costó. Pocos como él. Me quito el sombrero con Blanco Ornelas, ¿eh?
1: Claro.
3: Me lo quito y me lo vuelvo a quitar. No. Este señor sí quiso a Tijuana. Okay. Sí quiso que nosotros viviéramos mejor. No como muchos que se la pasan halagando a Tijuana y esto y lo otro. No, no, no es cierto. Este señor con hechos demostró y dio su vida porque los tijuanenses viviéramos más tranquilos. No como los políticos chatarros que tenemos de ahora, Jorge, que se la pasan alabándose y esto, regalando libritos, pins, y esto y lo otro, y haciendo comerciales chatarra. Este señor Blanco Hermela, aquí en Tijuana, debería de tener, no sé, mínimo una calle, algo, una colonia, Jorge, o claro. Sabrá Dios.
1: No, si tiene calles, ¿eh?
3: Sí, sí. Pues sí, Jorge, porque desgraciadamente, pues no muchos tijuanenses y mucho menos mucha gente ni siquiera sabe ni quién es, Jorge.
1: Así es.
3: Este señor, repito y vuelvo a repetir, este señor sí tuvo los pantalones, Jorge, claro. Porque en ese tiempo, Jorge, se ocupaban pantalones, porque tú sabes cómo estaban los arellanos, Jorge, claro. Dominaban todo el estado de Baja California, y no es que más. Y volvemos a lo mismo, se repite otra vez en una película, nomás que ahorita ya no hay periodistas como Blanco Hornelas, Jorge, claro. Ya claro. No hay, ahora son, discúlpame la palabra, pero pues son imitaciones de querer ser periodistas. Uh-huh. Ya no hay aquellos que daban su vida, claro. No nomás la camiseta, Jorge. Y mi respeto es para el señor, y ojalá que tengamos otro líder como él, y que de verdad...
1: Muy bien, ándale pues, gracias. Y un saludo a nuestro amigo Jesús Blanco Hornelas, por supuesto. Mire usted... Gatearon agentes de la Fiscalía General del Estado un domicilio en la colonia Zapata, esto allá en Tecate. Una orden de cateo fue cumplimentada la tarde de ayer martes por parte de agentes de la Fiscalía General del Estado en un domicilio de la colonia Zapata. Despliegue apoyaron pues efectivos de la Guardia Nacional. Durante dicho cateo, registrado en una vivienda de color blanco ubicada en la calle Monterrey, los elementos de seguridad también bloquearon la circulación de automovilistas por la calle Carlos Salinas de Gortari. Hasta las 15:30 horas, la Fiscalía General del Estado no había proporcionado información sobre los hallazgos en el domicilio referido. Fuentes extraoficiales señalaron que otros inmuebles de la misma zona podrían ser cateados en las próximas horas como parte de la misma investigación. Tenemos participación, buenos días.
4: Buenos días.
1: Sí, Roberto.
4: Buenos días, Jorge, pues aquí saludando a todos los compañeros.
1: Gracias.
4: Oye, Jorge, sí, estamos viendo ahorita que nuestra ciudad ya está inundada de todas las... de los partidos que ya andan participando, Jorge.
1: Okay.
4: Ya en las calles, en los cruceros, poniendo mantas, pancartas, poniendo lonas. Los regidores ya están pidiendo permisos, ya hay puros suplentes. ¿Qué claro. pasa, Jorge?
1: Ya viene la campaña, maestro.
4: Oye, Jorge, pero tan pronto.
1: Claro.
4: Pidiendo licencia ya para irse otro escaño más, ¿no?
1: Claro.
4: Y nosotros los ciudadanos, contentos de estar aquí.
1: Ok.
4: Fíjate que qué lástima, ¿verdad? Que no cumplan con su proyecto que llevan de 3 años estar aquí.
1: Así es.
4: Ya no más van y se sientan, no, yo quiero más. Y dejan todo lo demás por los suelos. ¿Qué tendremos que hacer nosotros como ciudadanos, Jorge?
1: A ver, ¿qué propones?
4: Pues solamente necesitamos que nos ilustre ese mentado JJ.
1: No, por favor.
4: Que nos dé una ilustración.
1: No, olvídate, maestro.
4: Él es el que sabe eso.
1: A ver qué nos dice.
4: A ver qué comenta por ahí.
1: A ver qué mentiras cuenta.
4: Y aquí por todas las cosas andan inundando ya de propagandas, pero pues ni modo.
1: Mm-hmm. Ándale pues, gracias. Gracias y saludos a nuestros amigos allí de el Parque Morelos. Parque Morelos. Mire usted, el Consejo Ciudadano de Seguridad Pública de Baja California analiza las cifras oficiales de homicidios y desapariciones forzadas. Lo que no empata es la percepción. Si la ciudadanía se siente insegura es porque hay inseguridad. Percepción es realidad, dice Flores Campbell. Bueno, tenemos que la revisión de las cifras oficiales de homicidios dolosos y de desapariciones forzadas permitirán determinar si las estadísticas son reales o están maquilladas. Esto de acuerdo con Edgardo Flores Campbell, presidente del Consejo Ciudadano de Seguridad Pública en Baja California. Hemos entrado en esa fase de revisión de algunas y la clasificación tanto de los números de actas circunstanciales, número único de carpeta. Hemos empezado a hacer un ejercicio de cotejo porque lo que han señalado es que es baja la cifra de homicidios y se eleva la cifra de desaparecidos, dijo. Buenos días.
5: Buenos días. Buenos días, Jorge, saludándote y saludos a todos ahí, cabina, Jorge.
1: Adelante.
5: Habla Bernabé Domingo, Jorge.
1: Saludos, Bernabé.
5: Oye, Jorge, fíjate que hoy es un día muy importante, mira. Hoy quiero felicitar a todos los estudiantes que le siguen apostando a la educación.
1: Perfecto.
5: Acuérdate que hoy son 29,500 estudiantes que van a tratar de entrar a la UABC, una de las terceras universidad más importante del país,
1: Jorge. Claro.
5: Y yo estoy muy contento, Jorge, porque uno de mis hijos también va a estar en este gran movimiento de estudiantes.
1: Qué bueno.
5: De poder ser parte de los Cimarrones, y hay que felicitar a todos los estudiantes. Por eso te llamo, Jorge.
1: Oye, ¿qué quiere? A ver, tu hijo, ¿qué carrera va a seguir?
5: Licenciado en Derecho, y acuérdate que este año le faltan seis meses para que se me reciba otro hijo de ahí que es Cimarrón, Jorge, y estoy muy orgulloso, Jorge.
1: Qué bueno, te felicito, maestro.
5: Y tengo otro que el otro lo voy a presentar, que está en Clasicó de Baja California, es boxeador, es olímpico, es Miguel Ángel el Relámpago, ¿verdad?
1: Ah, ¿es boxeador?
5: Claro que sí, Jorge.
1: Mejor ni me lo presentes, maestro, de lejos, mejor.
5: Gracias, Jorge, ahí está muy
1: de lejos. No, felicidades, Bernabé Domingo. Claro que sí, vamos a una pausa.
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10: Ayer, martes, millones de californianos acudieron a las urnas durante las elecciones primarias estatales de junio para participar en diversas contiendas, entre ellas la fiscal general de California. Inició la campaña de concientización. No le des la espalda a la prevención de mordeduras de perros. Debido a que miles de empleados del Servicio Postal de Estados Unidos sufrieron ataques de perros en todo el país durante 2025, incluyendo a Denver como la ciudad en el tercer lugar de mayores incidencias. Acudieron a las urnas los votantes de California. Para participar en contiendas clave que definirán qué candidatos avanzarán a la elección general de noviembre. Entre las principales contiendas destaca la elección para suceder al gobernador de California, Gavin Newsom. Las encuestas han ubicado a los demócratas Javier Becerra y Tom Steyer, juntos con el republicano Steve Hilton, entre los favoritos en una contienda con múltiples aspirantes. Según un estudio, investigadores de la UCLA y UC Davis han encontrado partículas en el aire que contienen cromo hexavalente y cancerígeno, también como conocido como cromo 6, en vecindarios cercanos a la zona quemadas por los incendios de Palisades y Ayton meses después de los devastadores incendios forestales del 2025 en el condado de Los Ángeles. Esta es la voz de Marcia Enciso desde San Diego.
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2: Gracias, gracias por continuar con nosotros. Buenos días.
3: Esparza, buenos días.
2: Blanquita Ortiz, buenos días.
3: Sí, el Camino Verde. Felicitando a Bernabé, fíjate Bernabé, que es un ejemplo, Esparza. Sí. Con, de puro taxista, mira, ha sacado sus hijos adelante.
2: Qué bueno.
3: Ya tiene hijos profesionistas, ya va a otro para la universidad. Sí. Y fíjate, es un muchacho tan entregado a su trabajo que con eso ha sacado adelante a sus hijos, ¿verdad? Felicidades a Bernabé.
2: No, y otra cosa, ayuda mucho. Yo me
3: acuerdo que ayuda. Te ayuda a hacer labor social como tu servidora.
2: Así es.
3: Que quiero agradecerle a la CES, a la asistente de Mónica Vega.
2: Sí.
3: Michelle, ayer fui con ella, Esparza.
2: Ah, qué bueno.
3: Y y me ayudó con varias personas. Yo le estoy llevando personas para lo del decreto.
2: Okay.
3: Personas que les salen 50, 60 y hasta 100 mil.
2: Ah, caray.
3: En el recibo del agua. Y las he estado llevando con Michelle, que es la asistente de Mónica.
2: Perfecto.
3: Y es una muchacha, Esparza, excelente servidora pública.
2: Qué bueno.
3: Un trato, una atención. Y no, muy muy linda. Un saludo para Michelle.
2: Qué bueno.
3: La asistente de la directora de la CES, ¿verdad? Mónica Vega. Y fíjate, Esparza, que te tengo una triste noticia.
2: ¿Qué pasó?
3: Saliendo de ahí, me fui al médico.
2: Okay.
3: Estaba a punto de que me diera un infarto, Esparza. Traía la presión, el diabetes muy alto.
2: Okay.
3: Y estoy perdiendo la vista, Esparza. Veo ya muy borroso, pero no me quite el ánimo, no me baja la ilusión y la alegría de seguir haciendo la labor social,
2: bueno.
3: Seguir ayudando a mi comunidad, seguir ayudando a quien lo necesite, a quien lo requiera.
2: Okay.
3: Estoy para eso. Así voy a morir.

0: Patricia Blanquita. Sí. Saludos, Camino Verde. Don Juan Manrique, bueno. Despierta.
1: Señor Esparza, buenos días. Estoy despierto.
0: Oye, te agarré.
1: Más bostezando, pero no dormido. Me cortó la inspiración.
0: Buenos días, maestro.
1: Good morning, buenos días.
0: ¿Cómo amaneciste, maestro?
1: Muy bien, bien y de buenas.
0: Bien y de... Así es lo que dice, siempre contestaba así Jorge Hang, ¿no?
1: Y don Gregorio Barreto.
0: También.
1: Sí.
0: Bien y de buenas.
1: Sí.
0: Eran muy amigos Goyo y Hank.
1: Sí. Tan así que tiene una calafia ahí adentro del hipódromo.
0: Sí. Y me tocó subirme en la calafia manejando la ida.
1: 3-3-3. No sé si lo sigan haciendo, pero cada que había partido de fútbol, ahí se iba toda la clica de invitados gorriones
0: en
1: la calafia. Sí. Y el manejando.
0: Íbamos a la primera, una carne asada.
1: Sí, de gorrión.
0: Una carne asada.
1: Sin gas.
0: Y luego el ¿cómo se llama? Las bebidas que tenían con víbora.
1: Uh-huh.
0: Y luego de ahí en la calafia y
1: al
0: palco.
1: Sí, en calafiel.
0: Y allí nos tocaba, me acuerdo, me tocó, que estaba ahí, que nos atendía Landín. Era el que nos daba ahí botanita y chévere y cosas de esas, ¿no? Perfecto, maestro, ¿qué novedades?
1: Recomendación, aprovechando el comentario de don Bernabé.
0: Okay.
1: Don Bernabé.
0: Bernabé Domingo.
1: Don Bernabé Domingo, si van a subir a la UABC, van a ir a la UABC, vayan con tiempo o utilicen transporte público o vayan en carpool. Está complicadísimo todo alrededor de la UABC poderse mover en automóvil. El tráfico viene desde la zona industrial, desde el CETI 58 a vuelta de rueda hasta pasar frente a la UABC por Boulevard Industrial o Calzada Tecnológica, para subir de la central camionera a Otay a vuelta de rueda también.
0: Muy bien. Ándale, pues, gracias. Buenos días. Buenos días.
2: Buenos días, Jorge.
0: Julio, adelante, Julio.
2: Fíjate que hoy amaneció el día muy bonito, no sé
0: por qué. No lo eches a perder, es el ombligo de la semana.
2: Ya ahorita lo empezaron a echar a perder.
0: Sí,
2: oye. Oye, Jorge.
0: ¿Qué pasó?
2: Qué lamentable noticia salen en las redes sociales.
0: A ver, ¿qué pasó ahora?
2: Un general Mérida.
0: Sí.
2: Ya está en Washington.
0: Así es.
2: Ya declaró.
0: Pero no es en Washington, es en Nueva York.
2: Bueno, es en Estados Unidos. En
0: United States, exacto.
1: Donde nunca visitará.
2: Búrlate, va a ver.
1: Pues sí.
0: Oye, de veras, ¿a poco no tienes visa tú?
1: Ni encajuelado pasa.
0: ¿No?
2: De que yo soy muy nopal.
1: No, ¿a poco? Y no presumido.
0: ¿Por qué no sacaste tu visa tú, Julio?
1: Porque no es gente de confianza.
2: Ni cuando había aquel alambre nada más.
0: Oye, había muchas facilidades, acuérdate.
1: Sí, para la gente bien.
2: Tú me quieres desviar.
1: Para la gente,
0: pues, síguele.
1: Para la gente buena y trabajadora es fácil sacar la visa.
2: Mira, Jorge.
0: Ey.
2: Esta noticia que dio
1: le cambia.
2: El general Mérida.
0: Okay.
2: Y que está dando qué decir, está presente, porque llegó documentos,
0: Ok.
2: Una carpeta, ya la tienen en Estados Unidos.
0: Ok.
2: ¿Qué será? Fíjate lo que viene, porque destapó la cloaca de todo lo que hay, porque es general, y ha estado en diferentes lugares de México como general, como teniente, como capitán. Uh-huh. Ahora viene lo bueno, Jorge.
0: Perfecto.
2: Pero lo bueno viene también, porque hoy te voy a confesar un secreto, espero que no lo escuches.
0: A ver.
2: Fíjate que vamos a tener una chilaquilada.
0: ¿Dónde?
2: Ahora.
0: ¿Dónde?
2: Mira, no te voy a decir porque el Manrique nomás anda cazando.
0: A ver, ¿dónde es la chilaquilada?
2: Mira, mañana te vamos a decir en dónde fue y con quién fue.
1: El único chilaquil es él.
2: Pero fíjate que...
0: ¿Qué, ya andan en campaña o qué?
2: Este personaje que nos invitó ahora...
0: Ey.
2: Al parecer está marcando para el próximo gobernador de Baja California.
1: Ah, ya volvió a marcar la registradora. Ya marcó la registradora.
2: Ahí te va la otra ya para finalizar porque también me tocó la campana.
0: A ver.
2: Los tribuneros.
0: Ey.
2: Los que hablamos a la radio.
0: Ey.
2: Los que tenemos entre todos los tribuneros.
0: Hey.
2: Creo que tenemos la fuerza de más de 10,000 votos en las colonias.
0: Muy bien.
2: Todos, cada líder.
0: Ándale, pues.
1: Vaya. Ya cobró.
0: Chilaquiles. Chilaquiles. Fíjate que cuando comí chilaquiles antier.
1: Okay.
0: Antier me tocó en chilaquiles aquí en el muchacho grande.
1: Ah, pues fue de Gorrión también con su, sí, con su nieta, con su hija.
0: Con mi hija y mi nieta, sí. Exacto. Llegaron ahí dos personas más, pero bien. Pero está don Julio con un corte.
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0: Gracias, gracias por continuar con nosotros. Buenos días.
15: Buenos días, señor Jorge. Gregorio Ruiz.
0: Adelante, Gregorio.
15: Saludos para el señor Fan, también Julio, para todo el personal que trabaja ahí en el empresa.
1: Gracias, don Gregorio. Usted sí me cae bien.
15: Recordando al señor tocayo Gregorio Barreto, ¿no? Yo recuerdo.
0: A Goyo, mi paisano.
15: Sí, en aquellos años, aquí anduvo en la colonia Emperador de Calafierra, entre la sí. Calafia número 32, una panelera.
0: Sí, él empezó desde abajo, prácticamente.
15: Desde abajo, entonces, unas paneles, antes no eran así altas las calafias, eran unas paneles nomás. Y
1: modificadas.
0: Modificadas.
15: Y luego, para la puerta, fue en un lazo, para cerrar la puerta, o sea,
0: sí, de acuerdo.
1: Sí. Primero las panel, después la panel le hicieron la jorobita y después ya cambiaron los microbuses.
15: Jorobita de fibra de vidrio.
1: Sí. Sí. Que él tenía casi la patente, algo así contaban, porque él le empezó a meter esas jorobas a las panel. Ajá.
15: Exactamente, sí recuerdo yo en aquellos años, como en el 83,
1: 83. Uy, llovió varias veces.
15: Sí, y
1: 43, 44 años.
15: Siempre fue una persona muy buena gente para...
0: Sí, ayudaba, hacía mucha labor social.
15: Mucho también, y también pasando a otro punto, también pues, hay unos candidatos. A ver cómo nos va, ahorita pues no hay ninguno que
0: claro,
15: más o menos le pegue al Estado.
0: Así es.
15: Pues a ver cómo, no me gusta hablar mucho de eso, pero pues sí, vamos a ver cuál es el bueno. Y muchas gracias y saludos para todos.
0: Muy amable, gracias Gregorio Ruiz.
1: Va a ser el bueno el que tenga más votos.
0: ¿De veras?
1: Lamentablemente, ahí va usted me encuentra, lamentablemente muchos no salen a votar. Ese es el problema. Aquí se quejan y critican y ahora de la hora del mero domingo,
0: hay que salir.
1: No voy, hay no que tuve, salir. No fui,
0: hay que salir.
1: Me fui al otro lado, es que no estaba instalada la casilla cuando yo quise, es que la movieron, puras excusas y no votan.
0: Oye, bueno, el año que entra van a ser que 17 estados tienen el cambio de gobernadores.
1: Tenemos, dijo el otro.
0: Exacto, entre ellos Baja California.
1: Uh-huh.
0: Y luego sigue el 28 también hay. Uh-huh. 28 hay cuatro estados.
1: Ok.
0: Y luego el 29 también hay.
1: Bueno, pura...
0: Pues cada año va a haber.
1: De aquí para adelante.
0: Pero el año que entra va a ser 17 gubernaturas las que van a cambiar. Aparte de legislaturas y alcaldías.
1: Uh-huh.
0: Y
1: pero el problema es ese, que no salimos a votar.
0: Pero aparte también, bueno, vienen las intermedias, diputados federales.
1: Diputados federales. A ver si ahora sí los vemos. A los federales y los locales de noche han pasado. Dígame una gracia positiva que haya hecho algún diputado local que usted sepa.
0: No, fíjate que no.
1: Puros líos, pleitos, sí. Agresiones, denuncias. En Estados Unidos también hay elección.
0: Sí.
1: En California las primarias.
0: Exacto.
1: Ayer. Muy cerrado, la primaria.
0: Sí.
1: Entre Steve Hilton y Xavier Becerra.
0: Luego viene
1: Javier Becerra.
0: Luego viene noviembre. También, Cabildo analiza incluir casas de recuperación en reglamento de giros comerciales. Melissa Pacheco Silveira presentó iniciativa para regular entre 90 y 100 establecimientos. El Cabildo de Tijuana analiza un punto de acuerdo para regular las casas de recuperación psiquirúrgicas, posquirúrgicas. La regidora Melissa Pacheco Silveira, presidenta de la Comisión de Desarrollo Económico, presentó la iniciativa ante la falta de lineamientos en el reglamento de giros comerciales. El punto de acuerdo ya fue turnado a la coordinación de Cabildo, pero no tiene fecha para someterse a votación en sesión ordinaria o extraordinaria. La DIL dijo que espera que se discuta este año. No cuentan con unos lineamientos establecidos para todas por razón de que no están contempladas en el reglamento de giros comerciales. Entonces nosotros lo que hicimos fue un apartado de adecuación en el artículo del mismo reglamento para que las considere como un giro comercial establecido y tener dos lineamientos en los que se puedan apoyar para cumplir con todos los requisitos de operación, explicó la funcionaria. Y bueno, nos preguntan... que si ya quedó aprobado
1: en
0: la Constitución la injerencia de que puedan anular una elección por injerencia extranjera. Sí, ya quedó en la Constitución la semana pasada, 10 texto constitucional. Es una adición, si no mal recuerdo, el artículo 41 constitucional. El problema es uno, y es muy serio, que no hay ley reglamentaria, no hay ley secundaria. ¿Qué significa que en un momento dado, bueno, falta que se definan en qué causa, en qué circunstancias o qué tipo de injerencias pueden ser consideradas como tales para que se anule una elección? Y es muy, mire, es muy, la historia nos ha dicho que realmente los artículos que no tienen alguna ley reglamentaria, que casi no se aplican. Pero eso no significa que no quede, que no esté, que ya con el hecho de quedar en la Constitución, que no sea constitucional y que no pueda ser aplicado, pues ya es aplicado, está en la ley. El problema es que aquí hay y pues ese jaloneo. Unos dicen que un artículo que tiene una que no tenga todavía la ley reglamentaria no se podrá aplicar. Eso dicen algunos especialistas constitucionalistas, pero hay otros que dicen todo lo contrario. De tal manera que aquí un juez lo pueda interpretar literalmente, no basado en una ley secundaria. Buenos días.
16: Muy buenos días.
0: ¿Quién habla?
16: Hola, Rosalino Álvarez.
0: ¡Rosalino! ¿Cuál es la receta, Rosalino?
16: Ah, pues saludarte porque, como eso de que ya, ya después del 11 que empieza el mundial, ya te voy a envidiar mucho.
0: ¿Por qué, oye?
16: Porque, pues yo creo que vas a ganar la apuesta de ir a comer tacos varios ahí en el centro.
0: Sí, ¿verdad?
16: Sí, pues no, pues oye, ¿te imaginas?
0: Exacto, tacos varios.
16: Una semana de tacos varios.
0: Perfecto, está bien, hace mucho que no le entramos a los tacos varios.
16: Ah, sí, para que veas,
0: Le hemos entrado tacos de carne asada y a la birria.
16: Buenos días, Manrique.
17: Buenos días.
0: Mira, nada más te escuchó, ya se va. Se está... mira.
17: Voy a mover el helicóptero.
0: Ah, va a mover el carro, le están pidiendo que mueva el carro.
16: No, está bien, buenos días, sí, que esté bien. Ay, saludos para Chayito Quintana, que lo escucha ya.
0: No se ha reportado Chayito, ¿eh?
16: ¿Me mandé?
0: Mira, de Camino Verde hoy se reportó Blanquito Ortiz, Domingo, Bernabé Domingo.
16: Sí, lo escuché.
0: Chayito Quintanarro se ha reportado.
16: Ah, sí, no, ahí anda esa señora, está escuchando. Hay un saludo para Blanquito Ortiz que le eche ganas, porque la enfermedad, ya después de esta edad que tenemos, son puros achaques, ahí vienen.
0: Ok.
16: No, sí, de cualquier, hasta una gripa te andas muriendo.
0: Sí, hombre, hay que tener cuidado.
16: Hay que tener cuidado, sus citas médicas y la misión a su tiempo. Pues un saludo para todos, Esparza, y pues ya te dije, tienes barra libre para venir a comer.
0: Te lo agradezco, gracias.
16: Ok.
0: Ándale, pues, un abrazo. No, muy bien. Tacos varios, maestro. ¿Te gustan los tacos varios?
1: Sí, depende de dónde, pero sí.
0: Sí son sabrosos, ¿no?
1: Sí.
0: Son de guisados.
1: Sí.
0: Los tacos varios, ¿no?
1: Dependiendo de dónde esté, porque en Mexicali les llaman diferente. Y en otras partes del mundo no sé, pero en Mexicali le llaman tacos de guisado, creo.
0: Tacos de guisado. Sí, son de
1: sí, pero aquí son tacos varios. Yo recuerdo mucho, están todavía en la calle Segunda, pegadito a donde está una plaza de artesanías.
0: Ok.
1: Desde el 93.
0: Había
1: esos tacos ahí. Y de ahí sacaron otras sucursales. Pero ahí sí les sirven con ganas.
0: Pues bien servido.
1: Sí. O sea,
0: así de
1: poquito como no. Los de la Cacho.
0: Sí, no.
1: O como los de Birra que están atrás del niño grandote que.
0: Muy gourmet.
1: Pésimo servicio. Y así le puedo hacer un recorrido culinario.
0: Muy bien, buenos
1: callejero.
0: Días.
1: Callejero.
0: Buenos días.
16: Sí, Esparta, buenos días. Buenos días. Dios Manrique.
0: ¿Quién habla?
16: Habla José Medina, señor.
0: Adelante, José.
1: El tenor.
16: Ojalá y fueran los decretos de la SED.
0: Ok.
16: Así, lo de las placas, le voy a decir por qué. Un carrito de una de mis hijas se quedó varado.
0: Ok. Vamos.
16: Ahorita debe 3 años de placas.
0: Ok.
16: Yo quise arreglar eso, pues hablando ahí bien allá, dice el señor, el licenciado ahí que me atendió acá en Monarca, por acá.
0: Okay.
16: Dice que hay decreto, conmigo hay decreto, dije, perfecto. Pero dice que pues no funciona el decreto en lo de las placas. Es algo, yo digo que es falso, porque le dije, me puede hacer, me desglosa algo para pagarle, o a ver cuánto me descuenta. El asunto es que son 14,000 pesos de 3 años, fíjese, de las placas. Me hizo el primer año, que es el 24, me cobraba 3,600. Entonces dije, pues va, así que los espero que así los haga todos los pagos. Pero resulta que los 14 se tienen que pagar a fuerza. 3,600 el otro, 3,900 el otro.
0: ¿Pero por qué son 14?
16: Pues porque entre multas, vamos, multas y...
0: Bueno,
16: y,
0: ¿el decreto no es para eso, para quitar multas?
16: Realmente es algo...
0: ¿Multas y recargos?
16: No, realmente me decepcionó ahí, porque yo quise ir a arreglar eso para rápido, pero no... No.
0: Qué raro, una... hay que checar eso, ¿eh?
16: Honestamente, la verdad, entonces dice mi hija, pues espérate, a ver si en diciembre le voy a decir, hija.
0: Exacto.
16: Y eso, pero realmente, pues, dime, pues ahora sí que no es como lo pintan.
0: No, hay que checar eso, porque está raro, ¿no?
16: Sí,
0: porque yo... sí, sé de gente que sí le han hecho el descuento de multas y recargos. Por sí. Eso me hace raro.
16: Pues sí, o sea, le digo... Están cerrados alguna situación ahí y yo escucho a la gobernadora que el corazón por delante y eso, y yo tengo fe en que sí, pues que sí se aplica, pues así como en el agua escucho.
0: Claro.
16: Yo no tengo problemas para pagar el agua de atrás.
0: Claro, pero claro, qué bueno.
16: Mucha gente le hacen el...
0: Muy bien, ándale pues, porque ya se pasó, ya nos pasamos, gracias.
1: ¿Nos pasamos?
0: Nos despedimos, maestro.
1: Se va porque quiere. Ahorita estoy preguntando lo del decreto.
0: Oye, porque sí está raro, ¿no?
1: Primero está raro que dejamos pasar 3 años sin pagar las placas. Por más descompuesto que esté el automóvil, con lo que ahorramos de gasolina, podemos renovar la tarjeta
0: de
1: circulación.
0: Bueno, no lo hizo, punto.
1: Entonces...
0: No lo hizo, porque no tenía.
1: Tampoco es obligación que le hagan descuento.
0: ¿No?
1: No, es un decreto.
0: Ah, ok.
1: Es un beneficio, no es una obligación.
0: Pero está el decreto.
1: La obligación nuestra es pagar. Ah, claro. Nuestros impuestos.
0: Totalmente de acuerdo.
1: Es que no pagué Hacienda el año pasado. Pagó, quiero no un pagó. Decreto. Pues no. Okay,
0: tuvo otra cosa más importante.
1: Sí. Por eso.
0: Ok, tuvo otra cosa más importante. Por eso no pagó.
1: Usted supone.
0: Ok.
1: Supone.
0: Pero hay un decreto, ¿qué?
1: ¿Usted está seguro que en este momento hay decreto?
0: No sé.
1: Ok.
0: Ok, tengo entendido que también es por tiempo, ¿no?
1: Hay por tiempos y hay diferentes circunstancias.
0: A ver.
1: Algunos pueden, no sé, ahorita estoy preguntando apenas, algunos decretos es de tal año, okay. Otros decretos son en algunas multas, otros es en algunos recargos. Okay. No es decreto de que la van a perdonar todo lo anterior. La única manera de perdón...
0: En multas y recargos, nada más.
1: Pero es por año.
0: Pero lo máximo que te pueden cobrar son 5 años, que yo recuerde.
1: El debe 3.
0: Por eso, está dentro del...
1: Pero
0: no, usted... y aparte, si debiera más... Los máximos que puedes pagar son 5.
1: Pues que se espera 5.
0: Si debiera 10.
1: Pues que se espera 6.
0: Podía pagar lo que te cobran son 5, no los 10. Pues ¿estás de acuerdo?
1: Si no tenemos para tener automóvil, mejor lo da de baja, definitiva,
0: bueno,
1: y ya.
0: Perdónalo, no pudo pagar.
1: ¿Usted qué se enoja? ¿Usted cuánto debe de placas? Ya le corrí la serie. Ahorita fui a tomar las placas.
0: No, fíjate que no debo nada.
1: Primero déjeme investigar cuáles son las letras chiquitas del decreto. No todos los decretos son iguales.
0: Okay.
1: Y como bien le dijo su hija, aunque se enoje, que se espera diciembre cuando salga el otro decreto.
0: Perfecto.
1: Sirve que va juntando para las placas.
0: Ok, ándele pues.
1: Ándele, ¿me voy? ¿Me puedo ir?
0: Ya.
1: Usted después de que me grotonea, ya me voy, es más. Lo voy a denunciar, lo voy a reportar en Derechos Humanos.
0: En Derechos Humanos, sí. No, ahí es para autoridades, contra autoridad.
1: Se lo voy a denunciar en la Secretaría de Trabajo.
0: Maestro, nos despedimos.
1: En la Secretaría de Trabajo.
0: No quiero quitarte un minuto.
1: Secretaría de Trabajo me está maltratando.
0: Ya no sea chifil. Nos despedimos, don Julio.
18: Hasta mañana.
0: Nos despedimos, Carla. Gracias. Esto ha sido todo por hoy aquí en nuestro espacio informativo. En nombre del equipo que lo hace posible, servidor y amigo Esparza, Carlos Cumplido, gracias por su atención. Invitación cordial y muy atenta para que diariamente a partir de las 7 de la mañana nos sintonice. Por hoy es todo, pero continúe con nosotros. No le cambie. En unos minutos más con ustedes.
1: El decreto es del 2021 hacia atrás. Tan, tan, tan, tan. Es este decreto. Este decreto que está vigente es 2021 hacia atrás. Por eso le digo que son diferentes decretos. No es un decreto para todos igual. Tan, tan, tan, tan.
0: Del 21 para atrás. Ajá. Estamos en el 26.
1: Sí, ¿en qué año vivimos? Hasta eso todavía.
0: Es lo que te decía, de 5 años, ¿no? Ahí está.
1: Hacia atrás.
0: Hacia atrás.
1: Ajá.
0: De ese no se cobra.
1: Hacia atrás, pero él debe hacia adelante.
0: No, ya me cambiaron la pichada.
1: Madre. Le dije que son diferentes decretos. No todos los decretos son iguales. Sí.
0: Muy bien, que Dios nos bendiga.
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1: ¿Qué tal, amigas, amigos? Muy, pero muy buenos días. Los saludo con gusto esta mañana de miércoles, ya miércoles mitad de semana, miércoles 3 de junio, año 2026. Al momento, las 8 de la mañana con 11 minutos, tiempo de un avance de noticias. Gracias, buen día. Asciende a 3 el número de personas fallecidas en celebraciones por victoria del Paris Saint-Germain. Gobierno de México innova y transforma la atención a la salud, dijo la presidenta de México. Presentó la gobernadora Marina del Pilar el programa Baja California es para ti. Realizará gobierno de Tijuana trabajos de rehabilitación en el puente El Chaparral. La alcaldesa de Ensenada, Claudia Gatón, firmó convenio de colaboración con el Instituto de Cultura. Mexicali se limpia con el operativo Mueble Viejo 2026. Playas de Rosarito participó en evento Pasión por el Sabor en La Paz, Baja California Sur. Tecatiende fortalece atención ciudadana con más de 230 reportes. Celebró el senador Armando Ayala avances laborales y salariales logrados durante el segundo año legislativo. De este mal estaremos platicando esta mañana de miércoles 3 de junio. Ahorita me cambio, Carlita, 3 de junio, año 2026. Ya estamos transmitiendo en vivo desde las instalaciones de Radio Ranchito XEXX 1420 AM en Tijuana. También estamos transmitiendo a través de 1470 AM. Radio Bahía, contigo todo el día. Por lo que saludamos con gusto a nuestras amigas y amigos de Tijuana, San Diego, Tecate, Rosarito, Ensenada, Mexicali, Los Ángeles, El Cajón y hasta donde llegue la señal por aire de la radio. A través de las redes sociales ya estamos transmitiendo en vivo y en directo también en la página de Facebook Radio Ranchito 1420 AM Tijuana. Radio Ranchito 1420 AM Tijuana y también en la página de Facebook de su servidor Juan Manrique en Facebook. Pero si usted lo que quiere es o gusta más del YouTube, en YouTube también tenemos canal oficial en YouTube. El canal está identificado como RCE TV. RCE TV y entre paréntesis dice Radio Cadena Enciso. En sí somos la fuerza de la radio. Pero si usted quiere escuchar toda la programación completitita de la radio de Baja California en cualquier parte del mundo, lo puede hacer únicamente tecleando en su dispositivo electrónico rceradioapp.com. rceradioapp.com y ahí le va a aparecer de manera directa las estaciones hermanas de Radio Cadena Enciso en cada uno de los municipios. Pero tenemos otro pero. Pero si usted lo que quiere es estar segurísimo de llevar consigo la mejor programación de la radio de Tijuana a cualquier parte del mundo, también lo puede hacer a través del internet, únicamente tecleando en su dispositivo electrónico radioranchitotijuana.com, radioranchitotijuana.com, y le va a aparecer directa la página. Para mí es un color rosita, no sé si es rosita, fucsia, lila, pero ahí le va a aparecer el logo también de Radio Ranchito. Le pone play y le sube todo volumen para poder disfrutar de la mejor programación de la radio en Tijuana. Y el encargado de la mejor programación de la radio aquí en Tijuana es nada más y nada menos que nuestro jefe en los controles técnicos, originario, nacido, crecido y visto la luz por primera vez aquí en Tijuana, el caballero de la música. Duérmase. Hoy tenía los felinos, música para bailar, andaba de ambiente don Julio Rodríguez, baile y baile, lo vimos aquí en las cámaras. Hasta la laptop estaba bailando ahí. ¡Oh, Julio Rodríguez! Gracias, Julio Rodríguez. Es que me acordé porque lo estaba escuchando en la mañana. Y también agradecemos el apoyo en la transmisión de video a nuestra compañera Carla López. A la distancia saludamos a nuestros amigos en Ensenada. Gracias por el apoyo en el enlace entre estaciones. Vamos a ir a una pausa. Hacemos pausa, nos acomodamos aquí otra vez porque tuvimos una pequeña junta de trabajo previa al programa. Y regresamos.
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1: 8 de la mañana con 18 minutos. 8 de la mañana con 18 minutos. Tenemos teléfono, contacto, WhatsApp en cabina. WhatsApp 664-686-3670. Teléfono, contacto en cabina 664-686-3670. Disponible para usted mensaje escrito, mensaje de voz, fotografía y o video que nos quiera compartir. Algún comentario positivo, alguna denuncia, algún reporte con número de folio previo, por favor. En Tijuana al momento tenemos una temperatura de 18 grados centígrados, nublado, rico. Temperatura máxima el día de hoy, muy parecida a ayer, 22 grados centígrados. La mínima será de, y fue de 15 grados centígrados. Y así estará el resto de la semana. Tal vez mañana suba un poco el termómetro con 24 la máxima. Pero vuelve a descender. El fin de semana ni se emocione. 22 la máxima hasta este momento. Tampoco hay, no hay posibilidad de lluvia en la región. San Diego, California, 18 grados centígrados al momento. Temperatura máxima hoy, 21 grados centígrados, la mínima 16, y así estará también el resto de la semana. Playas de Rosarito, 17 al momento, temperatura máxima hoy 20 grados, la mínima fue y será de 14 grados, únicamente sube un poco la mínima, 15, 16 el resto de la semana, pero la máxima seguirá igual con 20 grados en Rosarito. Tecate, 17 grados centígrados al momento, temperatura máxima hoy 28, la mínima 15 grados centígrados. Ensenada con 18 al momento, 23 es la máxima, mínima 15 grados centígrados, y así estará también el resto de la semana. Tal vez el sábado suba un grado la temperatura máxima con 24, pero la mínima 16. 31 grados al momento ya en Mexicali, soleado, 42 la máxima el día de hoy. Mañana podrían alcanzar los 43. Ojo, este es el pronóstico. Todavía hay que sumarle la sensación térmica y dependiendo en qué zona ande usted de allá de la capital del estado. La temperatura mínima fue y será de 23 grados centígrados allá en Mexicali. San Felipe con 27 grados al momento. Temperatura máxima hoy 34. La mínima 24 y subiendo. Jueves, viernes, sábado con 36 grados centígrados en San Felipe. en San Quintín, 17 grados centígrados al momento, nublado, temperatura máxima hoy 21, la mínima 15 grados centígrados, y así el resto de la semana. Los Cabos, Baja California Sur, con 31 grados en este momento, aunque la máxima será de 30, y como le habíamos anticipado, hay aviso de vientos allá en Los Cabos, con vientos de hasta 34 kilómetros por hora, hoy durante todo el día, y mañana jueves también. Y el domingo y el lunes, ¿qué cree? También hay aviso de vientos allá en Los Cabos, por si usted tiene vuelta hacia la hacia el sur de la península. ¿Ok? Ay, le comentaba en la mañana, si usted o, bueno, su pequeñín, su criatura, su Bendy, su niño, su niña, o como yo digo, mis bebés, sus bebés, tienen vuelta a la UABC. Hoy hay congestionamiento, hay tráfico en el circuito alrededor, para que lo tome en cuenta. No vayan tarde, no vayan justo de tiempo, ya sea en transporte público, en automóvil, lo tomen en cuenta, vayan y lleguen mucho, mucho, muy a tiempo. Vialidades, si viene de Rosarito a Tijuana por la carretera libre, se va a encontrar prácticamente libre el paso hasta llegar al Nudo Morelos. En el Nudo Morelos, algo de fila para quienes intentan subir a Rosas Magallón en dirección a Playa de Tijuana. El resto de la vialidad está despejada. De Nudo Morelos, si le da rumbo a las 5 y 10, tráfico lento a la altura de la rampa de frenado hasta pasar Federico Benítez. Ya es menos el congestionamiento para poder subir a Otay por la rampa de la central camionera hacia el destino que le mencioné. Vía rápida oriente, no se la recomiendo. No le recomiendo que utilice la vía rápida oriente. ¿Cuál es esta? La que viene del este de la ciudad hacia la zona del río. Desde la clínica 1 del IMSS a vuelta de rueda hasta llegar al Hospital General de la zona del río. Más o menos todo ese trayecto. Y hay uno, dos, por lo menos cuatro accidentes automovilísticos en ese tramo que le acabo de mencionar, únicamente en la vía rápida. Desde la clínica 1 del IMSS, allá en la tercera etapa, a Hospital General Tijuana, cuatro accidentes automovilísticos. Por cierto, un afectuoso saludo y mi reconocimiento al personal del Hospital General de Tijuana. Gracias, de verdad. Bueno, seguimos con las vialidades. Nos regresamos al Nodo Morelos. Si del Nodo Morelos, viniendo de Rosarito, Tijuana, se decide venir, seguir por Boulevard Cuauhtémoc en dirección al Boulevard Aguacaliente, desde la zona o el área o colonia del Tejamen, Herradura Sur, hay tráfico lento hasta llegar al Boulevard Aguacaliente. Puede utilizar como ruta alterna Boulevard Fundadores. Para salir de Playas de Tijuana, en este momento despejado tanto la Avenida Internacional como la prolongación de la calle Segunda. Grandes rasgos, porque si no aquí nos quedamos toda la hora, es como se encuentran las vialidades esta mañana en algunas zonas de mi querida, bella y hermosa ciudad de Tijuana. Garitas va a intentar cruzar hacia los Estados Unidos. Le comento que en este momento están reportando una espera en automóvil por San Isidro, carriles normales, 2 horas. Por Sentry, 20 minutos. Por Ready Lane, 2 horas de espera. Para cruzar caminando por el lado derecho, 1 hora. Por el lado izquierdo, Pedro Chaparral, 35 minutos. Si usted decide subir a Otay, cruzar por Otay hacia Estados Unidos, en este momento, carriles normales, 2 horas con 10 minutos. Sentry, 15 minutos. Ready Lane, 2 horas con 10 minutos. Para cruzar caminando por Otay, 1 hora con 10 minutos. Adela López, buenos días. Saludos para usted también. Tipo de cambio, me tocó verlo muy parecido a ayer. Vamos a ver actualización, ¿sí? 16.90 a la venta, 16.70 a la compra. Algunos cazacambistas gandallas le quieren comprar a 16.50 el dólar. Aguas, no se deje. En promedio, 16.85, 16.90 a la venta. A la compra, que no le den menos de 16 pesos con 70 centavos. No se deje. Así es como más o menos amanece el tipo de cambio en casas de cambio, alejado de los cursos internacionales y de las instituciones bancarias. Dicen que el deporte es muy bueno. El problema somos nosotros. Sobre todo quienes dicen ser aficionados, pero al final del día son fanáticos. 3 personas fallecieron durante las celebraciones por la victoria del equipo Paris Saint-Germain de la Liga de Campeones. Así lo dio a conocer la Fiscalía de la capital francesa. 2 hombres perdieron la vida tras caer al río Sena, mientras que un tercero El primero del que se informó falleció en un accidente de motocicleta en la circunvalación de París, tras quitar otros individuos la señalización de dirección prohibida. Imagínense, andan en el lingolilingo, quitan el señalamiento de que no puede pasar, va la persona en motocicleta, se mete porque no hay señalamiento y sufrió un accidente que concluyó con su vida. Según las precisiones facilitadas, el sábado por la noche en el distrito 5 de París, la policía fue alertada de que un hombre nacido en Ruanda en 1997 había caído al Sena, al río Sena. Las festividades por la victoria del equipo que le mencioné estuvieron también marcadas por disturbios en varios puntos de la ciudad, aunque las autoridades no han reportado aún la cuantía de los daños materiales. Salvajismo, no se puede calificar de otra manera. Mis respetos quienes disfrutan de este deporte, pero pues no hay que caer en el fanatismo. Regresamos a México. El gobierno de México innova y transforma la atención a la salud. Vamos a ver y escuchar a la presidenta de México, Claudia Sheinbaum.
8: Este año nuestro objetivo es que todos los centros de salud, todos, del IMSS, del ISSSTE, del IMSS Bienestar, tengan internet, estén conectados, que casi todos los hospitales están conectados, pero los centros de salud no. Y es muy importante que tengan la conectividad para poder compartir expediente clínico entre una unidad y un hospital, y también para poder pues estar en contacto con un médico, a lo mejor de un hospital o de una unidad que tiene más médicos especialistas, con un centro de salud más pequeño. Entonces, la conectividad y el expediente único. El objetivo es que todas y todos los mexicanos tengan un expediente clínico digital para que cuando se vaya al centro de salud ya se conozca el nombre, cuándo nació, las enfermedades que tiene, cuántas veces ha sido atendido, qué medicamentos utiliza, y eso nos va a facilitar mucho la integración de los servicios de salud para el Servicio Universal de Salud. Y lo segundo es la innovación en los tres sistemas de salud. No solo se trata de que haya atención gratuita, sino que sea la mejor atención. Entonces, se está haciendo una compra única de todos los equipos que requieren los hospitales, los equipos más modernos que hay en el mundo.
1: Eso fue lo que dijo. También mencionó la jefa del Ejecutivo Federal que el IMSS fortalece y amplía 5 programas de cirugía robótica en los hospitales de especialidades de la raza, de Occidente, de Torreón, de Monterrey y el CMN Siglo XXI, en este último a través del robot CyberKnife. El IMSS Bienestar impulsará una inversión histórica, dijeron, de más de 13,000 millones de pesos para incorporar 32,000 equipos, entre los que destacan 8 aceleradores lineales, 11 equipos de resonancia magnética, 70 mastógrafos con inteligencia artificial y más de 100 mastógrafos. En resumen, fue lo que mencionó, les decía, la presidenta de México. Y cada quien habla como nos va en el baile. Yo acabo de decir y reafirmo y confirmo, saludos al personal del Hospital General de la Ciudad de Tijuana. Mis respetos, sobre todo al área de neurocirugía. Muy buen equipo que tienen, muy buena atención del personal. Todo el piso 1 también, mi reconocimiento. Ya luego les contaré con calma. Hace 2 años, 3 años también, mi reconocimiento, y lo vuelvo a reafirmar, al personal del Hospital General de Playas de Rosarito, porque ahí sí yo estuve hospitalizado. Pausa, corte, regresamos.
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15: Los Phillies de Filadelfia vencieron 3-2 a los Padres de San Diego. Un cuadrangular de 2 carreras de Bryce Harper empató el juego y un rodado de Alec Boom impulsó la del triunfo. Johan Durán cerró el noveno con 3 chocolates para asegurar la victoria, hundiendo a San Diego a 7 derrotas en sus últimos 8 juegos. La selección mexicana de Javier Aguirre confirmó los números para el Mundial 2026 antes de debutar el 11 de junio contra Sudáfrica. Aquí los dorsales clave. Por la espalda, Raúl Tala Rangel con el número 1. El 4 es de Edson Álvarez. Álvaro Fidalgo traerá el 8. El 9 para Raúl Jiménez. Alexis Vega con el 10 y con el 11 Santiago Jiménez. Por su parte, Guillermo Ochoa, el cabalístico, el 13. El dato, el Tri se tomó ayer martes la foto oficial vestidos de traje en el Museo de Antropología. Todo está listo para el debut. Los Dodgers de Los Ángeles vencieron 6-5 a los Diamantes en Phoenix, empatando la serie a un partido. El ataque brilló temprano con un cuadrangular de Freddie Freeman y un triple de Shohei Ohtani, aunque el picheo relevista de los Dodgers sufrió y puso el juego en la mínima en la séptima. El cerrador Tanner Scott logró bajar la cortina en la novena para asegurar la victoria. A solo 9 días del Mundial 2026, la FIFA causó revuelo al publicar una imagen donde coloca a Guillermo Ochoa a la altura de Cristiano Ronaldo y Lionel Messi. ¿Pero cuál fue el motivo? En este torneo, los tres cracks harán historia al disputar su sexta Copa del Mundo, una trayectoria que inició hace 2 décadas en Alemania 2006. El arquero mexicano, que celebrará sus 41 años en plena competencia, se reporta listo para el debut del Tri este 11 de junio ante Sudáfrica, en el estadio Ciudad de México. El guardameta nacional entra al Olimpo del fútbol mundial. Fuego cruzado. Jamie Chadwick criticó a Checo Pérez tras el Gran Premio de Canadá, afirmando que no está segura de su nivel real frente a Valtteri Bottas y acusándolo de estorbar e interponerse en el camino de otros pilotos en las clasificaciones. Pecados de juventud. Expertos advierten que Checo podría frustrarse con Cadillac al ser un equipo nuevo de solo 5 carreras. Aún no dominan estrategias clave como las dobles paradas en pits que les hicieron falta en Montreal. El futuro seguro. Pese a los rumores que lo vinculan con otros equipos, Pérez tiene un contrato blindado con Cadillac hasta el 2027, con opción a un año más. Siguiente bandera verde, todo listo para el arranque de la temporada europea este domingo 7 en el Gran Premio de Mónaco. 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Rubén Davis Campa.
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2: 8:37 Seguimos transmitiendo en vivo desde las instalaciones de Radio Ranchito XEXX 1420 AM. La doble X me gusta más. También de manera simultánea a través de 1470 AM. Radio Bahía, contigo todo el día. ¿Sabía usted que nos conocen en prácticamente gran parte del mundo? A Baja California, a Tijuana, punto de referencia Estados Unidos, California, San Diego, y de ella le dice Tijuana. Ah, sí, conocemos Ensenada, conocemos Valle de Guadalupe, Rosarito, etcétera, etcétera. Pues bien, ¿por qué le digo esto? Porque es muy importante creérnosla y cuidar lo que tenemos. El día de ayer, la gobernadora de Baja California presentó, la gobernadora Mariana Pilar presentó el lo nuevo denominado el eslogan, la campaña denominada Baja California es para ti. La nueva visión del turismo que celebra la tierra, el mar y obviamente su gente. Vamos a ver y escuchar la siguiente información.
3: Baja California es para todos. Quienes nos visiten, se lleven mucho más que fotografías, que se lleven experiencias, que se lleven amistades, sabores, paisajes y momentos que permanezcan en la memoria y en el corazón. Baja California es para quienes aman el vino y para quienes aman la playa, para quienes buscan la mejor gastronomía, la cultura, la naturaleza y la aventura, para quienes desean descubrir un norte diverso, generoso y auténtico. Welcome to Baja California, donde todas y todos son bienvenidos. Baja California es para ti y para todos ustedes.
2: Esta presentación fue allá en la Ciudad de México. En la presentación también estrenaron el spot principal de la campaña, acompañado por una nueva versión acústica de la emblemática canción Eres para mí, interpretada por la artista, obviamente tijuanense, Julieta Venegas. Así que antes la canción era o decía Eres para mí, ahora es Baja California es para ti. Así que felicidades a todo este sector turístico, que por cierto, le decía que esta presentación fue allá encabezada por la gobernadora Mariana del Pilar en la Ciudad de México, acompañada por la Secretaría de Turismo del Gobierno Federal, Josefina Rodríguez. La presentación reunió a representantes del sector turístico, gastronómico, cultural y empresarial para compartir una visión que pone en el centro a las personas, las comunidades y las experiencias que distinguen a Baja California ante México y el mundo. Que por cierto, le faltó mencionar a la gobernadora la cerveza. Tenemos muy buenos productores de cerveza artesanal aquí en Baja California. Bueno, nos quedamos en Tijuana. El gobierno de la ciudad, encabezado por el presidente, el doctor Ismael Burgueño Ruiz, realizará trabajos de rehabilitación en el puente vehicular Centro Histórico

0: desarrollo territorial, quien llevará a cabo los trabajos de rehabilitación consistentes en la demolición de una sección de losa para la reposición de la junta de dilatación, así como el colado con concreto hidráulico acelerado, cuyo tiempo de fraguado permitirá concluir la obra en un periodo estimado de 8 días a partir del inicio de la obra. Cabe señalar que la junta de dilatación será fabricada sobre medida por el proveedor especializado, motivo por el cual su entrega tardará aproximadamente una semana antes del inicio de la intervención, por lo que se informará a la población de manera oportuna la fecha de cierre de este puente. La junta de dilatación es donde unen dos pedazos de cemento que dejan ahí un material, el cual se expande cuando hace calor y se contrae cuando hace frío. ¿Por qué hacen esto? Para que no truene el concreto con los cambios de temperatura. Eso es más o menos lo que nos explicaron hace muchos años cuando hubo un problema similar en uno de los puentes de la zona del río, que decían es normal porque con el calor se expande este material. ¿Ok? Así que ahí les estaremos avisando cómo va, cuando cierran y cuándo terminarían la obra de reparación del puente El Chaparral. Connie Loaiza, muy buenos días para usted también. Nos quedamos en Tijuana. Nuestros amigos de la Secretaría de Seguridad y Protección Ciudadana Municipal celebraron la clausura del programa DARE con cientos, o diría yo, con miles de menores. Vamos a ver y escuchar la siguiente información.
1: Más de 4.000 niñas, niños y adolescentes dieron un paso importante hacia un futuro más seguro gracias al programa DARE. Durante meses, aprendieron a tomar mejores decisiones, fortalecer sus valores y enfrentar con confianza los desafíos de su entorno. Porque cuando una niña o un niño aprende a cuidarse, toda la comunidad se fortalece. Hoy celebramos sus logros, su esfuerzo y también el compromiso de quienes, con vocación y dedicación, los acompañan en la construcción de una mejor Tijuana.
2: Ellos tienen una habilidad muy particular y se trata de la habilidad de comunicarse con ustedes. Esa empatía, ese cariño, esa voluntad que tienen y ese pensamiento enfocado a acercarse es un valor que tiene la Secretaría, un valor incalculable.
3: La verdad significa salvar una vida, también le sirve para crecer, satisfacción de poder hacer algo por contribuir a salvar las vidas de los niños y niñas.
1: Porque proteger a una niña o a un niño hoy es cuidar el futuro de toda una comunidad.
0: Gracias a los padres de familia que confían y llevan a sus pequeñines a estos programas y también a los instructores del programa DARE, tantos años ya sirviendo, funcionando y ayudando a la juventud y a la niñez. Nos vamos hasta Ensenada. El gobierno de Ensenada firmó un convenio general de colaboración con el Instituto de Servicios Culturales de Baja California. Durante la firma realizada en el Centro Estatal de las Artes del Puerto, la presidenta municipal de Ensenada, Claudia Gatón Muñiz, destacó que este acuerdo permitirá desarrollar proyectos, programas y acciones conjuntas que amplíen el acceso de la población a actividades culturales, artísticas y de difusión del conocimiento. La alcaldesa celebró la suma de esfuerzos entre el municipio y el Estado para la creación conjunta de proyectos, programas, acuerdos y otras acciones de interés común en beneficio de los ensenadenses. Y alcanzamos rapidito, arrancó aquí en Tijuana el Mundialito 6x6. Vamos a escuchar al encargado de despacho del Instituto Municipal del Deporte, César González, quien nos platica de qué se trata este evento deportivo y nos vamos a una pausa.
4: Hoy estamos anunciando el Mundialito 6x6. Primero haciendo un torneo municipal que se desarrolla en las áreas de elecciones y lo que se busca es justamente traer la fibra del mundial a cada una de esas.
5: Este mundialito, ¿a partir de cuándo inicia? ¿Hasta qué día finaliza? ¿Cuántas personas esperan que participen? ¿Y si es gratis esta festividad? ¿Y los premios? ¿Van a haber premios para los ganadores? Un poco de detalles del
6: evento. Claro que sí. Es un evento totalmente gratuito. Estamos trabajando en colaboración con el INDBC y el Instituto de la Juventud. Este es un programa Proyecto Tijuana, el cual es para erradicar la violencia en los niños y niñas y en las juventudes. El evento empieza el día de hoy. Se va a llevar a cabo durante un mes y la final municipal es el día 27 de julio en la Unidad Deportiva Crear. Vamos a dar comienzo a las 8 de la mañana y va a ser una gran fiesta para que están todos invitados.
3: ¿Las actividades de este mundialito se van a desarrollar en un solo lugar? ¿Van a estar en varias partes de la ciudad? ¿Cómo es esta dinámica?
6: Claro que sí. Son etapas subdelegacionales. Tenemos promotores deportivos en las 9 delegaciones de Tijuana. Ellos se encargan de realizar los eventos clasificatorios y posteriormente llegar a la final municipal, que va a ser en la vida grande.
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1: 8:49, 8:49. Desde el día 1 de junio y hasta el 7 de junio, allá en Mexicali van a poder deshacerse de su vieja estufa o de su viejo mueble. Inició el operativo Mueble Viejo 2026 para que se deshagan de manera gratuita de muebles viejos, ramas de poda y escombros en cualquiera de los 5 puntos de acopio habilitados en la ciudad en un horario de 6 de la mañana a 6 de la tarde. Centro de Transferencia El Paraíso, punto de acopio de Calzada Independencia, casi esquina con Gómez Morín, punto de acopio Portales, punto de acopio Centenario, punto de acopio Ángeles de Puebla. Si usted vive en Mexicali y quiere saber las ubicaciones exactas, los invito a que entren a la página oficial del Ayuntamiento de Mexicali. Ahí vienen las direcciones exactas, las ubicaciones para que usted no se pierda. Y hablando de Mexicali, el día de ayer, profesores de la Coordinadora Nacional de Trabajadores de la Educación, la CENTE, realizaron la liberación de casetas. ¿Qué es esto? Que toman las casetas y liberan el paso para los automovilistas como parte de una jornada de movilización en apoyo, dijeron, a la protesta nacional del sector educativo. Vamos a ver y escuchar al secretario general de la sección D-140, Eric Díaz Preciado, quien explica qué es lo que están haciendo y por qué lo están haciendo.
2: Al padre de familia les digo, como lo acabo de mencionar hace un momento, la lucha no es únicamente por los derechos laborales de los maestros, la lucha también es por la excelencia educativa que se le debe brindar a todo niño mexicano. Los compañeros, cuando lleguen a los 65 años de edad y estén frente a las aulas, no van a poder brindar el servicio educativo que sus hijos merecen. Por eso es esta lucha, por la defensa de la educación pública, pero por el rendimiento educativo que estamos comprometidos todos los días a darle a nuestros alumnos. Es importante que la comunidad lo sepa. Aunque se ha querido virar diciendo que la gente está buscando únicamente más privilegios y privilegios, esto no es una situación de privilegios. Los maestros somos parte del pueblo, somos clase trabajadora, y en la clase trabajadora nos definimos como personas conscientes, con clase, con lucha, que sabemos que nuestra función es reconstruir parte del tejido social que se ha perdido a lo largo del tiempo.
1: Eso fue lo que dijo. Y regresamos a Tijuana con lágrimas en los ojos y un profundo orgullo por su labor. Agentes de la Fuerza Estatal de Seguridad Ciudadana realizaron una ceremonia de despedida al agente canino Vico. Vamos a ver y escuchar este pequeño homenaje que le hicieron al agente canino Vico.
3: Vico fue más que un agente canino, fue un guardián fiel, un compañero leal y un héroe que dedicó su vida al servicio. Con su disciplina, valentía y extraordinario olfato, contribuyó al cumplimiento de importantes misiones, dejando una huella imborrable en quienes tuvieron el honor de caminar a su lado. Pero su mayor legado no se encuentra en los logros alcanzados, sino en la lealtad, la nobleza y el corazón con el que sirvió cada día. Hoy le decimos gracias por cada paso, por cada misión y cada momento compartido. Descansa tranquilo, Pico. Tu misión ha sido cumplida con honor.
1: Sus patitas quedan grabadas en la corporación. Misión cumplida, Vico. Es tiempo de descansar, le dijeron al perrito. Y continuamos con la información. Mire, el senador por Baja California, Armando Ayala Robles, celebra avances laborales y salariales logrados durante el segundo año legislativo. Además, tiene una invitación el legislador federal. Vamos a ver y escuchar de qué se trata.
4: En este segundo piso de la transformación de México, quiero compartirles que el salario mínimo diario en Baja California alcanzó los 440.87 pesos. Desde el Senado de la República seguiremos respaldando las reformas promovidas por el gobierno que encabeza nuestra presidenta Claudia Sheinbaum para garantizar que estos aumentos superen la inflación para recuperar el poder adquisitivo. Por remuneraciones dignas para garantizar el bienestar de las familias mexicanas, desde el Senado de la República, por México y Baja California, juntos sigamos haciendo historia.
1: El senador Ayala Robles invitó a la población a asistir a sus informes correspondientes al segundo año legislativo, los cuales se llevarán a cabo los días 13, 14 y 15 de junio en las ciudades de Tijuana, Mexicali y Ensenada, respectivamente, todos a las 11 de la mañana. El 13 de junio en Tijuana, el 14 en Mexicali, el 15 en Ensenada, a las 11 de la mañana. Puede visitar usted las redes sociales del legislador federal para conocer las ubicaciones según el municipio que a usted le corresponda o al que usted quiera ir. El gobierno municipal de Playas de Rosarito participó como destino invitado en el evento Pasión con Z, Pasión por el Sabor, uno de los encuentros gastronómicos más representativos de Baja California Sur. En representación de la alcaldesa, el secretario de Desarrollo Económico y Turismo de Rosarito encabezó la delegación integrada por Canidac, la industria de la cerveza, artesanal y el sector hotelero y diversos actores de la cadena de valor turística del quinto municipio como parte de la agenda de trabajo desarrollada en La Paz. Por eso el evento se llama Pasión con Z, porque fue en La Paz. La delegación sostuvo encuentros con la presidenta municipal de La Paz, el gobernador de Baja California Sur, representantes empresariales y turísticos de la entidad. Durante su participación, el representante del gobierno municipal de Rosarito destacó la promoción en espacios estratégicos, que la participación en espacios estratégicos forma parte de una visión orientada a diversificar mercados, consolidar alianzas y generar mayores oportunidades de desarrollo económico para las familias que dependen directa o indirectamente de la actividad turística. Y en Tecate, la Dirección de Atención Ciudadana y Grupos Prioritarios de Tecate dio a conocer los resultados correspondientes al mes de mayo del programa Tecatiende, una plataforma que permite a la ciudadanía reportar necesidades, solicitar servicios y dar seguimiento a sus gestiones de manera ágil y accesible. Durante este periodo recibieron un total de 232 reportes ciudadanos, reflejando la confianza de los tecatenses en este mecanismo de comunicación directa con el gobierno municipal. De estos reportes, 167 fueron atendidos satisfactoriamente, 42 se encuentran en proceso de seguimiento y 23 permanecen pendiente de atención. Así que ahí tienen este canal de comunicación en Tecate. Cada kilo tiende, Tecatiende. ¿Ok? Con esto nos despedimos porque tenemos muchas cosas que hacer todavía. Gracias a Julio Rodríguez por el apoyo en los controles técnicos. Gracias a Carla López por el apoyo en la transmisión de video. Gracias a los amigos en Ensenada por el apoyo en enlace entre estaciones. Pero sobre todo, gracias a usted por su atención, por su paciencia, por su acompañamiento. Nos acabamos de dar cuenta que ya vamos para 3 años en este espacio. Y no ha sido despacio, por cierto. Buen provecho, cuídense mucho, manejen con precaución. Si van a ir a la UABC, vayan con mucha anticipación. Adiós.
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1: Hola, ¿qué tal? Muy buenos días. Mi nombre es Julio Rodríguez, miembro activo del Sindicato de Trabajadores de la Industria de la Radiodifusión, Televisión, Telecomunicaciones Similares y Conexos de la República Mexicana, STIR, sección Tijuana, con autorización, con la matrícula 15958. Buenos días, bienvenidos al programa de Añoranza Doble X a partir de estos momentos hasta las 11 de la mañana en este miércoles 3 de junio, año 2026. Para todos los compañeros, a todos los que están de manteles largos y cortos, felicitaciones de parte de la gran familia de Radio Ranchito, Radio Cadena Enciso, y por supuesto ahorita estamos enlazando a la capital XCD 1050M, la grande de Mexicali. Saludos y felicitaciones hasta donde llegue la señal de la 1050, la grande. Ahí están Felipe y Rafael, a toda la familia Costa, escuchándonos allá en la capital. Dice, desde la mañana lo escuchamos de 6 a 7, de 9 a 11, gracias. Y para toda la gente de Los Mochis, a todos los cañeros, ahí está el saludo. Y también para la señora Dora Flores en Chula Vista, California. Dice, saludos para la colonia Francisco Villa en Tijuana. Gracias, señora Dora Flores, por escucharnos. Eva Rodríguez en el Panamericano de Guadalajara, Jalisco. Eva Rodríguez desde 1985 por estas tierras fronterizas. Vámonos, porque la mañana los guardias de seguridad, don Gonzalo, dice, estoy escuchando de nueva cuenta el programa y espero a los Tigres del Norte con Ramiro Sierra, un corrido de los Tigres del Norte del compositor Paulino Vargas. Esto se llama Ramiro Sierra.

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2: En Radio Ranchito me gusta más. 9:07 avanzamos. Saludando para toda la familia Cervantes. Don Leonardo Cervantes dice, es de Guadalajara, Jalisco, 32 años aquí en Tijuana, escuchándonos en el fraccionamiento Soler Mexicali. Dice, aquí en Mexicali lo estamos escuchando a través de la grande, la familia Robles. David Robles ya está cumpliendo, ¿qué? 29 años haciendo historia en Tijuana desde 1997. David Robles, gracias por reportarse y que Dios me lo bendiga. Vámonos, porque ya llegó la elegancia romántica de México desde Río Grande, Oaxaca, desde 1973, cuando se formó esta agrupación y la voz original de José Barete, con más de 45 discos grabados, discos de oro y de platino en sus altas ventas y giras por toda nuestra República Mexicana, Estados Unidos y países de Centro y Sudamérica. Desde 1976, cuando grabó su primer material discográfico, nos van a interpretar este éxito de 1977, el tema La Mujer que Amo. ¿Ah?

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1: 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En Radio Ranchito me gusta más. Las 9:10 avanzamos. Don Cornelio, ¿cómo se la está pasando a toda la familia Sazueta? Allá en Otay, el de la Ciudad de México, 33 años haciendo historia en Tijuana. Se activa el 6863670. Aló, buenos días. ¿Me permite un minuto? Ahorita lo atiendo. Gracias, gracias. Quédese en la línea, por favorcito. Para el señor Tolongo, pura gente de Tierra Caliente, puro Michoacán. Miguel Ángel Machado Soto, para toda la gente de Sonora y Sinaloa. Y para toda la gente de Guamúchil y Mocorito, Sinaloa. Luis Aquino, en Glendale, California. Vamos a escuchar un grupo 100% de Tijuana, con un éxito de la década de los 70, 73. Es este tema musical de Claudia, la imagen de Mexicali, de los supergrupos de la grande de Mexicali. 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
6: Julio Rodríguez, buenos días. Te saluda tu amigo y servidor, Román Rodríguez. Te escucho acá en la colonia Progreso, Mexicali. Por favor, por medio de tu conducto, una felicitación para Salvador Chava Rodríguez de los Jokers de Mexicali, que hoy cumple años. También, por favor, extensivo el saludo para Meche Rodríguez de Partida, Lorena Cota, David Robles, Juan Espinosa, Antonio Gallegos, Lupita Ortiz, Cini, Eduardo Gutiérrez. Y para todos tus seguidores. Y Añoranza doble X, saludos para Julio Rodríguez.
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7: En Radio Ranchito, a las 9:17, avanzamos saludando para Guadalupe Aguayo. Ahí vienen los corazones solitarios. Denme oportunidades, 3-4 canciones y le vamos a complacer a toda la familia Aguayo y para toda la gente de Tijuana. Eva María Ramos, Jalisco, está presente, Zapopan, Jalisco. Ahí está el saludo para todos sus paisanos, Eva María Ramos y toda su apreciable familia. Don Víctor Ramos también, también es de Guadalajara, 35 años aquí en Tijuana. Don Víctor Ramos, ahí viene el dueto de Marisela y Álvaro Torres en tres canciones. Le vamos a complacer. Vámonos porque el tiempo corre, vuela, hay que aprovecharlo a lo máximo. Vamos a escuchar precisamente al monstruo del trópico. ¿Quién es el monstruo del trópico? Estoy hablando de Acapulco Tropical y las voces de Walter Torres y Laura Navarrete desde 1970 haciendo historia en la música grupera. Desde 1970 cuando este grupo aparece de Acapulco Guerrero, fue uno de los grupos más populares en México en la década de los 70 con su música tropical y muchísimos éxitos realizando giras por toda nuestra República Mexicana, Estados Unidos y Centroamérica. Cuando grabaron su primer gran éxito, El Cangrejito Playero, Acapulco Tropical, Amar Espuma, Sabor a Durazno, La Cumbia de mi Rancho, La Novia Fea, la mujer, más la mujer, perdón, Candela Verde, Vicky, La Hojita Verde, Mar Sagrado, Loco Enamorado, La Todo Soñé Contigo, Amor Perdido, El Mujeriego, El Solterito, uy, tantos éxitos, pero El Monstruo del Trópico nos van a interpretar uno de sus grandes éxitos de 1974, precisamente de Cuco, el compositor Cuco Arcus. Eso se llama El Cangrejito Playero. ¡Epa!

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1: 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En Radio Ranchito me gusta más. 9:22, don Felipe. Desde la mañana estoy pendiente con usted, con los Jokers de Mexicali. Le vamos a complacer, don Felipe, que no le gusta Añoranza Doble X. Le encanta, le fascina. De una vez, a ver si ya están listos los muchachos para don Alberto Morales de la Colonia Guerrero, parte alta, dice, y su esposa Nayeli del Dorado, Sinaloa. Ahí está, todos los taxistas de parte de don Alberto, ahí lo conocen como José, el de taxi de la Guerrero. Ahí está, firme, dice, escuchando Radio Ranchito. Ensenada la Cenicienta se activa. Doña Aurora Guzmán Calderón presente, dice, en la Colonia Independencia, puro Michoacán. Desde 1958, haciendo historia en Ensenada, doña Aurora Guzmán Calderón, que Dios me la bendiga, gracias por escucharnos. Vámonos, ya están listos, muchachos, porque vamos a escuchar a esta agrupación 100% de Mexicali, desde 1972, que se formaron con muchos éxitos. Hoy nos va a interpretar uno de sus grandes éxitos, de los primeros del grupo Los Jokers. Don Chava, que está de manteles largos, que se pase un día inolvidable. Esto se llama Sea por el amor de Dios, Los Jokers de Mexicali. Fierro por la 300.

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1: En Radio Ranchito me gusta más. 9:26, no se deja Mexicali, no. Don Víctor dice, aquí lo estamos escuchando, trabajando, dice, andamos de un lugar a otro, pero andamos escuchando la grande de Mexicali. No nos gusta Añoranza Doble, que nos encanta cualquier canción de los Muecas. Bueno, pues doña Mariana acá en la Colonia Libertad quiere escuchar algo de los Muecas. También le vamos a complacer en estos momentos. Don Joaquín Lucatero, también en la grande de Mexicali, dice, escuchando Añoranza Doble X para toda la Colonia Roma y para toda la gente de Nayarit y Michoacán. Don Joaquín Lucatero, que Dios me lo bendiga. Andrés Torres también, pero en Ensenada, la Cenicienta, en la calle, en la colonia Valle Verde. Andrés Torres, buenos días, vámonos porque nos están esperando los... Ah, también el saludo para la doña Socorro Guzmán en la postal, desde 1981 haciendo historia aquí en Tijuana. Dice, aquí lo escuchamos diariamente en la postal, somos de la Ciudad de México, y para su hijo Felipe Rangel y a toda su familia, doña Socorro Guzmán, y que Dios me la bendiga. Vámonos porque ya llegaron los Muecas a Mexicali con este tema musical del compositor Rubén Méndez del Castillo, y los Muecas la grabaron por allá en el año de 1976. Mi único camino es seguirte, amorcito, hasta donde estés, iré por ti. De los supergrupos de Añoranza Doble X y Fierro por la 3.

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5: La presidenta de México, Claudia Sheinbaum Pardo, pidió al embajador de Estados Unidos en México, Ronald Johnson, que respete los asuntos internos del país, después de que criticó la postura del gobierno federal por el narcotráfico.
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5: El gobierno del presidente municipal, Ismael Burgueño Ruiz, retiró de las calles de las delegaciones la presa Abelardo L. Rodríguez y Cerro Colorado más de 46 toneladas de basura y escombros en diferentes colonias, como parte del programa Tijuana Ciudad Limpia.
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5: Bryce Harper conectó su jonrón número 377 de su carrera y Johan Durán ponchó a los tres bateadores en una novena entrada perfecta para conseguir su 13º salvamento y guiar a los Phillies de Filadelfia a victoria de 3-2 sobre los Padres de San Diego.
6: Para RCE Noticias, Carla López.
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3: En Radio Ranchito me gusta más. 25 y las 10 de la mañana. Déjeme checar otro WhatsApp. Dice, hola, buenos días, señor Julio Rodríguez. Saludos para Francis Valera y para Ramón González de

a Meca, Jalisco, dice, viviendo en Tijuana desde 1985, escuchando en El Dorado, están escuchando en El Dorado. Gracias, don Julio Rodríguez, saludos. Pues ahí está el saludo para Francis y Ramón González, para toda la gente de Ameca, Jalisco. Gracias por reportarse desde 1985, haciendo historia aquí en Tijuana. Para todos los que nos escuchan en Spring Valley, que quieren escuchar a Junior con el tema tequila con limón en Spring Valley, aquí lo escuchamos. Charlie Lizárraga, para Cristina, saludos, toda la familia Ruiz Millán, David Lizárraga y Fierro por la 300. Vámonos, porque el tiempo corre, vuela, y hay que aprovecharlo a lo máximo. Damas y caballeros, tengo el gusto de presentar a la banda La Costeña, desde 1950 que se fundó esta banda por el señor Ramón López Alvarado. Se le llama y se le recuerda también la Reina del Pacífico. Esta banda costeña es una banda sinaloense originaria de Mazatlán, Sinaloa, fundada en el 1950, conocida como la Reina del Pacífico, de don Ramón López Alvarado, que nació el 14 de julio de 1928 en Siqueiros, Sinaloa. A los 9 años aprendió a tocar el clarinete y a los 14 ya dirigía la banda. ¿Qué tal desde la edad pequeña, don Ramón López Alvarado? Con la banda, siempre firmes, la vida fue reconocido como el amo y el señor de las bandas, y el ocultar el sol, siempre tocando con la banda, consolidó así su institución musical. No fue fácil alcanzar el éxito, fue hasta 1993, con el tema Una Aventura, alcanzó su proyección, que significó un éxito total. A lo largo de su trayectoria, la banda La Costeña ha grabado más de 280 discos, en su mayoría instrumental. Ramón López Alvarado falleció un 11 de julio de 1997, a tan solo 3 días de cumplir 69 años. Hoy nos va a interpretar un tema musical de Toby Sánchez, el compositor, éxito de 1995, La Costeña, de don Ramón López.

en Radio Ranchito, me gusta más 19 y las 10 de la mañana para todos los contadores en Otay, de parte de Claudia y Jorge, para toda la gente de Tijuana y Guadalajara, Jalisco. Ahí viene lo, para todos los románticos y también para toda la gente de Guadalajara, de parte de don Víctor Ramos, 35 años haciendo historia aquí en Tijuana. Quieren escuchar a Dueto, Marisela y Álvaro Torres con este éxito, Mi Amor, Mi Amor por Ti.

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14: Señor Julio, llamaba para darle las gracias por todas esas bonitas y hermosas canciones que nos presenta en Añoranzas. Lo felicito, felicito a la gerencia. Y a nombre de todo el público que lo escuchamos, quisiera saber la opinión de ellos para con usted, porque para mí es de los locutores que tienen atención, amabilidad y servicio estupendo. Gracias, señor. Que Dios lo bendiga y siga adelante.
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15: En Radio Ranchito me gusta más. 12 y las 10 de la mañana. Avanzamos para Gloria Esther en el Cañón Johnson, para toda la gente de Tijuana. Gloria Esther, que Dios me la bendiga. Gracias por escucharnos. Don Salvador Ibáñez en el Aguaje de la Tuna, puro Jalisco, desde 1966. Haciendo historia por estas tierras. Bueno, pues gracias. Y también el cordial saludo que le hacemos llegar a don Juan Ibarra y familia. Puro Cora, dice, en la colonia Independencia. 60 años aquí en Tijuana, don Juan Ibarra, dice. Yo llegué a la edad de 19 años aquí en Tijuana. Sáquele cuenta, dice, 60 años. Don Juan Ibarra, gracias por escucharnos. Y por supuesto, para don Juan González de la Pancho Villa también. Doña Socorro Guzmán, otro saludo para usted y a su familia, la postal, y para toda la gente de la Ciudad de México. Ah, para el caballero, para Miguel Ángel Vázquez, Dice, lo estamos escuchando en la Colonia Obrera, segunda sección, para su esposa Eva Rivas Carrillo y para todo el personal de Transporte Vázquez. Ahí está, puro Tijuana, dice don Miguel Ángel Vázquez, y que no le gusta Añoranza Doble X, le encanta, le fascina, y fierro por la 300. Ahí está el saludo. Vámonos porque ya vamos a tocar. Bueno, para las personas que me están solicitando Junior, el grupo Los Junior, con un éxito de la década de los 60, Tequila con Limón, enseguida de Carlos y José. También tengo pendiente, déjeme checar, Es Amor con los Corazones Solitarios para Guadalupe, Aguayo y Familia, en tres canciones. Les vamos a complacer ahí bien, antes de que termine el programa. Damas y caballeros, voy a presentar a Carlos y José, este dueto consentido de la música norteña. Desde 1968 al 2008 estuvieron vigentes, formados por Carlos Terranegra Salazar, primera voz y acordeonista, y José Rodríguez, segunda voz y bajo eléctrico. Este dueto consentido que iniciaron con un exitazo en el año de 1981 cuando grabaron El Chubasco, tema que se dio a conocer por toda la República Mexicana y los Estados Unidos. Pues yo me puedo expresar que su mayor éxito de Carlos y José fue El Chubasco, que lo grabaron por allá en el año de 1981. Bueno, Una Noche Serena y Obscura con banda. Hoy nos van a interpretar el dueto consentido, Carlos y José.

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1: En Radio Ranchito, solamente 5 y la 10 de la mañana. Recuerden que de lunes a viernes, dos horarios, Añoranza doble X con su servidor Julio Rodríguez, de 6 a 7 y de 9 a 11 a través de Radio Ranchito y enlazados a la Grande de Mexicali, Guadalajara, Jalisco. Está presente doña Eva Rodríguez, que escucha Añoranza doble X en el Panamericano desde 1985, haciendo historia. Que Dios me la bendiga, señora Eva Rodríguez. Para Leonor Torres en la cima, dice don Leonor: yo soy de Manzanillo, Colima, llegué a Tijuana en el año de 1963. Que Dios me lo bendiga, don Leonardo. Y nosotros vamos a continuar. Déjeme checar por acá para todos los que nos escuchan en Spring Valley. Ahí está Charlie Lizárraga, ahí está el saludo para usted. También para Cristina, por supuesto, Guadalupe Ruiz Millán, David, buenos días. Vamos a escuchar a los Junior y esto, un tema, un éxito de 1962. A ver si lo recuerdan, Tequila con Limón.

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1: Muy buenos días, bendiciones para todo Tijuana. Saludo para ustedes, locutores de allá de Tijuana. Y un saludo para toda mi familia que vive por aquel lado, para Javis, para Pera, para Loriseira, para mi prima, para todos los hotelos de por allá de aquel rumbo. Y un saludo cordial para toda la Colonia Libertad. Bendiciones, bonito día.
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2: En Radio Ranchito, a las 10:03, avanzamos con más de Añoranza Doble X, transmitiendo desde la ciudad fronteriza de Tijuana, Baja California, México, en este miércoles 3 de junio, año 2026. Déjeme checar el WhatsApp, dice, excelente día, señor Julio Rodríguez, lo estamos escuchando. Don Beto y Don Pepe quieren escuchar Mambo Lupita. Antes de terminar el programa, vamos a escuchar el Mambo Lupita. Se lo prometo a Don Beto y Don Pepe, que no le gusta Añoranza Doble X, le encanta, le fascina. Ahí está el cordial saludo, gracias. Bueno, también el saludo que le hacemos llegar para toda la familia Reina, escuchándonos en Colonia Buenavista, presente, dice. Otro WhatsApp, otro saludo para Ramón González y Francis. Ahí está el saludo para toda la gente de Ameca, Jalisco. Dice, radicando aquí en Tijuana desde 1985. Gracias, Ramón González y Francis, por escuchar Radio Ranchito, Añoranza Doble X. Vámonos, porque el tiempo corre, vuela, y hay que aprovecharlo a lo máximo. A todos los traileros, a todos los troqueros, a todos los choferes, taxistas, taqueros, llanteros, buenos días, que quieren ritmo, sabor y alegría. Y vamos a escuchar al Tigre Sabanero, precisamente con esta composición de Julián García, el compositor. ¿Quién es el Tigre Sabanero? Aniceto Molina, que nos va a

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2: En Radio Ranchito me gusta más. 10:09. Señora María Gómez. Mari Gómez dice, aquí lo estamos escuchando en el fraccionamiento Los Álamos, puro Veracruz. 30 años haciendo historia aquí en Tijuana. Para toda la familia Gómez, de parte de la señora María, escuchando Radio Ranchito, que no les gusta, les encanta, para todos los jarochos, saludos, saludos, y también el cordial saludo que le hacemos llegar para, déjeme checar por acá, la señora Dora Flores, en Chula Vista, California, dice, yo nací en Tijuana, en la colonia Pancho Villa, ahí el recuerdo solamente me queda, pero hoy lo escucho en Chula Vista, California, para toda la familia Flores, de parte de la señora Dora, gracias, y también, por este lado, perdón, don Raimundo Herrera, en la colonia Independencia, puro Durango, don Raimundo Herrera, desde 1953, en Tijuana, Baja California, México. Don Raimundo, gracias por reportarse. Don Juan Ibarra, en la colonia Independencia, puro Cora, 60 años haciendo historia en Tijuana, Baja California, México. Vámonos, porque el tiempo corre, vuela, y hay que aprovecharlo a lo máximo. Para toda la familia de Guadalupe Aguayo, por fin, Guadalupe, llegó el turno de los corazones solitarios. Para todos los enamorados, especialmente a los adoloridos, esto se llama Es Amor, lo que yo siento por ti, amorcito, verdad de Dios que sí, y dice así. ¿Oh?

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2: En Radio Ranchito me gusta más Rosa Felipe. Ya estamos programando su canción. Al ratito sale a ver si el tiempo nos alcanza porque tengo 13 canciones todavía. Rosa Felipe escuchando Añoranza XX. Gracias, que Dios me la bendiga. Felipe Ruiz en Rosarito, el quinto municipio. Don Felipe Ruiz, el de Durango desde 1964, don Felipe Ruiz, gracias. En Mexicali, familia Portugal, kilómetro 43 en el Valle de Mexicali, puro Sinaloa de Leyva, dice. Ahí está el saludo para la doctora Olivia y su esposo Raúl. Estación Bamboa, Guasave, Sinaloa, está presente, gracias. Y nosotros vamos a continuar. Rosa Felipe, ya estamos programando su canción y a ver si el tiempo nos alcanza o nos vamos a un corte comercial. Porque ya se está preparando don Antonio Aguilar para complacer a todo nuestro público, a todo nuestro auditorio. Corte comercial y regresamos con más de Añoranzas XX.
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1: Hola, hola. Buenos días a todos. Estamos sintonizándolos aquí en la Colonia Libertad. Saludos para todos los llanteros y también para todos los que escuchan el programa. Nos gusta mucho cuando hace. Saludos.
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2: En Radio Ranchito avanzamos con más de Añoranza Doble X, miércoles 3 de junio, año 2026. Otro saludo para toda la familia Gómez en el fraccionamiento Los Álamos, de parte de señora María Gómez. Dice, puro Veracruz, 30 años haciendo historia aquí en Tijuana. Gracias, Rosa Felipe, también. Ahí está el saludo. Mexicali está presente por conducto de la familia Hernández, Manuela Hernández, en el ejido Veracruz. Aquí lo escuchamos a través de la grande. 65 años haciendo historia, doña Manuela, allá en Mexicali, escuchando Añoranza Doble X. Gracias. Jorge Cervantes en la Colonia Independencia, puro Tijuana, don Jorge. Ahí está el saludo. Eva Rodríguez en el Panamericano, firme, dice, aquí escuchando. Bueno, pues que vámonos, porque ya llegó don Antonio Aguilar, José Pascual Antonio Aguilar Barraza, fue su nombre de nacimiento, José Pascual Antonio Aguilar Barraza, mejor recordado como Antonio Aguilar, el Charro de México, que estuvo activo en el medio artístico desde 1950 al 2007, el de Tayagua, Zacatecas, que nos va a interpretar este tema musical del compositor Belisario de Jesús García y don Antonio Aguilar con la banda de Sinaloa. Esto se llama Cuatro Milpas y Fierro por la 300, que casi llego al Maquipo, Sinaloa.

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1: 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En Radio Ranchito me gusta más. 10:23. Avanzamos con más saludos. Claro que sí. Don Humberto Martínez en la Colonia México. Puro Tijuana. Don Humberto Saúl Juárez en el 7076 de Camargo, Tamaulipas. A todos sus paisanos, don Saúl. Gracias por reportarse. Ah, tengo saludos pendientes para Ballesteros, por allá Ricardo Ballesteros y Diego López en Puerto Libertad, Sonora. Saludos, dice, y para toda la gente de Mexicali, de parte de Ricardo y Diego, gracias. También para toda la familia Mercado, de parte de Martín, el de Navojoa, Sonora, escuchándonos en el Ejido Veracruz desde 1972, haciendo historia en la capital. Vámonos porque ya llegó Generación 2000 con este exitazo de 1974. No hay amor, hay puro dolor en mi corazón. Y es por ti, amorcito. Me duele el corazón, no es de frío ni de calor, es de puro amor. De los supergrupos de Añoranzas Doble X, recordar es

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1: En Radio Ranchito, las 10:28 para Cornelio, don Cornelio, el tamaulipeco. ¿Qué pasó con Polo? Dice, desde la mañana estoy pendiente con usted, don Cornelio. Un saludo para usted y a toda su apreciable familia, pero tarde, pero sin sueño. Aquí está Polo con el último beso, otra leyenda musical de Añoranza Doble X, porque usted la solicitó y nosotros le complacemos en Añoranza Doble X.

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4: Como parte de la estrategia para reforzar la seguridad pública, el presidente municipal, Cristian Agúndez Gómez, encabezó la entrega de 30 patrullas nuevas que se incorporarán a tareas de vigilancia, prevención del delito y atención ciudadana en delegaciones, colonias y zonas turísticas.
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4: El exitoso inicio del calendario de viñedas 2026, en este que es el tercer año consecutivo, con la reciente realización del evento Maridaje de Primavera, es una muestra más de que el Valle de Guadalupe es un destino con una oferta de vinos y gastronomía consolidada, accesible para diversos segmentos, con eventos y actividades para disfrutar a lo largo del año, reconoció Marco Antonio Estudillo Bernal, presidente de la Asociación Civil Emprendedores del Valle de Guadalupe y director general de Vinícola Maglen.
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4: Baja California ha vuelto a demostrar por qué es una de las máximas potencias de la gimnasia artística en México, al acumular 7 medallas de oro durante las dos primeras jornadas de la Olimpiada Nacional CONADE 2026, que se desarrolla en la ciudad deportiva de alto rendimiento de Apizaco.
5: Para RCE Noticias, Carla López.
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3: Julio Rodríguez, buenos días. Te saluda tu amigo y servidor Román Rodríguez. Te escucho acá en la colonia Progreso, Mexicali. Por favor, por medio de tu conducto, una felicitación para Salvador Chava Rodríguez de los Jokers de Mexicali, que hoy cumple años. También, por favor, extensivo el saludo para Meche Rodríguez de Partida, Lorena Cota, David Robles, Juan Espinosa, Antonio Gallegos, Lupita Ortiz, Cini, Eduardo Gutiérrez.

0: viernes y para todos tus seguidores. Y Añoranza Doble X, saludos para Julio Rodríguez.
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2: En Radio Ranchito, 24 y las 11 de la mañana. Saludos, saludos. Pues déjeme checar aquí para Juvenal Ruiz en el Cañón Johnson, Zacapo, Michoacán. Está presente desde 1970, don Juvenal. Marcos Mendoza en la 3 de octubre. Puro Guadalajara, Jalisco. 55 años en Tijuana. Reina Ramírez dice, lo estoy escuchando en Ensenada, La Cenicienta. Toda la familia Ramírez de parte de Reina en Ensenada. Humberto Martínez en la Colonia México, puro Tijuana. Y don Saúl Juárez en el 70-76. Vámonos porque allá llegaron los Tucanes de Tijuana. Este tema de Mario Quintero Lara, lo vamos a escuchar con los Tucanes. Tus verdades. Ay. Es otro cañonazo musical de Añoranza Doble X. Buenos días y fierro por la 300.

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1: En Radio Ranchito, 20 y las 11 de la mañana, todavía me quedan 10 canciones. ¿Cómo le hago? ¿Quién sabe? Pero la culpa tiene continuidad. Ah, no, no, no sé. Bueno, Mónica y sus compañeros de trabajo escuchándonos en Otay. Ahorita va Rafael de España, va a ver. Para todos los enamorados, dice, andan adoloridos, dice, y quieren escuchar a Rafael, gracias. Gloria Esther también, reportándose del Cañón Johnson para toda la gente de Tijuana. Gloria Esther, que Dios me la bendiga. Vámonos porque ya llegó Rafael de España con este tema musical que grabó Rafael por allá en el año de 1981. Del compositor de Manuel Alejandro. Esto se llama Pero qué tal te vas sin mí, amorcito? Para todos los enamorados, especialmente a los adoloridos. España está presente en Añoranzas doble X. Buenos días.

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7: Hola, hola, buenos días, señor Julio Rodríguez. Un saludo por ahí en Añoranzas de Radio Ranchito y la Grande de Mexicali. Saludos desde Ajacuba, estado de Hidalgo, tierra tolteca. Saludos por ahí para la gente de Ajacuba, estado de Hidalgo, de favor, si se puede, con una canción de la de Ya me voy para siempre, por ahí de Temerarios en Añoranzas doble X y Radio Ranchito y la Grande de Mexicali. Buenos días, gracias. Gracias para todos. Gracias.
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9: En Radio Ranchito me gusta más. Nos vamos con los últimos dos canciones, las últimas dos canciones, saludando para toda la familia Vanegas, don Armando, buenos días, puro Caborca, Sonora, don Héctor Castro, trabajando en Otay, escuchando Radio Ranchito. Saludos para usted y a todos sus compañeros de trabajo. Me despido con la voz de Pancho Barraza. Regresamos mañana jueves 4 de junio a partir de las 6 de la mañana, de 6 a 7 y de 9 a 11. Gracias a todo el equipo de Radio Cadena Enciso por su apoyo en el enlace a nivel estatal. Con permiso, que Dios me los cuide. Vamos a tratar de ligar 4 canciones. Me quedan todavía 10 canciones pendientes, pero a continuación vamos a escuchar a nada más y menos que a Pancho Barraza.

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2: Mis amigos, ¿qué tal? Muy buenos días. Deseamos si se encuentren ustedes no bien, no muy bien. Excelente esta mañana de este miércoles ya 3 de junio 2026, licenciada Nora. Ya se siente como el veranito, no sé cuál sea tu percepción.
3: Sí, ya medio año, y ya próximos a cumplir ya un año aquí en Radio Ranchito.
2: Ah, mire, muy bien. La licenciada Nora siempre está muy atenta en cuanto a los aniversarios. Muy bien. Y bueno, el día de hoy, mis amigos, me da muchísimo gusto tenerles una vez más aquí en este su programa de Radio Cadena Enciso, a través de Radio Ranchito, El Defensor del Consumidor, con su servidor Sergio Moctezuma.
3: Y la licenciada Nora Nalín.
2: Y bueno, el día de hoy también tenemos un tema diferente, un tema muy interesante, porque de pronto, pues estamos aquí en nuestras actividades diarias, todos enrolados aquí en Baja California, y de pronto decidimos ir a algún destino turístico unos días porque logramos tener acceso a unos boletos de avión muy baratos, de esos que ponen, licenciada Nora, a veces en la noche, a 399, a 499 pesos, ida y vuelta, a un destino turístico. Y pues estén muy atentos porque sí lo ofrecen algunos proveedores y muy eventualmente, por supuesto. Y usted dice, bueno, ¿y esto qué tiene que ver con el tema del día de hoy? Tiempo compartido. El día de hoy vamos a hablar sobre los principales abusos en la contratación de tiempo compartido. Y debe saber usted que sí, así como lo expreso, se cuecen habas. Usted decide de pronto ir a pasar un ratito con su familia de 2 días, así una escapadita, porque logró comprar esos boletitos muy económicos y por supuesto porque tiene familia también en ese destino turístico, en Huatulco, en Puerto Vallarta, en alguna de las bonitas playas también en Veracruz, y de pronto dice usted, pues me sorprenden aquí, estoy caminando en uno de sus malecones o en La Paz, allá en Baja California Sur, en Los Cabos, ¿no? Que algunos optan también en irse en la vía terrestre. Cuando estamos aquí pues en Tijuana, algunos dicen, no, pues me voy paseando en mi carrito con mi familia y observando el mar y pues los paisajes tan hermosos que tiene por un lado Baja California. Y luego, ya usted llega a Baja California Sur y le ofrecen el tiempo compartido. Señor, señor, así le expresan, ¿eh? ¿No le interesaría a usted ir a nadar, por citar un ejemplo hipotético, ir a nadar con los delfines? ¿No le interesaría a usted ir a conocer una de las islas allá en Isla Mujeres, por ejemplo, allá en Isla Mujeres está más cerca, espero no errarle, que de Cancún, sí, porque en Cozumel toma usted el ferry, pero en Playa del Carmen, y en Cancún toma el ferry para Isla Mujeres. Y entonces de pronto dice usted, pues está bien, pero usted tiene tarjeta de crédito, no, pues sí tenemos, muy bien, y le interesaría a usted tener acceso a estos boletos totalmente gratis, y dice usted, caray. No, pues está muy seductor y opta en decidir sí. Pero usted tiene que ir a esta plática a tiempo compartido, a este destino que, por cierto, los mismos vendedores le expresan al consumidor. Por cierto, le vamos a invitar a desayunar a usted y a toda su familia. Y bueno, le vamos a dar, terminando la plática de tiempo compartido, los boletitos para que usted se vaya a conocer Isla Mujeres o Cozumel o si está en Playa del Carmen, vaya a Xel-Há o Xcaret, por citar otro ejemplo hipotético. No, pues se le iluminan los ojitos, ¿no? Muy bien. Y ya finalmente ustedes deciden, dicen sí, van a la plática de tiempo compartido, y aquí es donde viene el problemita que en ocasiones representa un dolor de cabeza para algunos consumidores. Se dejan encantar, se dejan endulzar el oído y dicen que sí a la contratación del tiempo compartido, porque se las, como dicen coloquialmente, se las barajearon despacio y muy seductoramente les dijeron que si lo adquirían, pues iban a poder viajar con su familia 2 veces por año, el tiempo que ellos decidieran, es decir, en las épocas del año, ya sea en verano o en invierno, a finales de año. Y la gente dice, no, pues sí, y sopas, la tarjeta de crédito, el tiempo compartido se los venden, por citar una cantidad, porque son diversas, 412 mil pesos, ese día le cobran a usted 30 mil, pero tiene contraída una deuda por 10, 20 o 30 años. Y oh, gran sorpresa, a eso me refiero con el tiempo compartido. Y el tiempo compartido, algunos me van a decir, Moctezuma, pues al grano, ¿qué es tiempo compartido? Porque yo nunca había escuchado estas palabras o esta frase de tiempo compartido. El tiempo compartido es que usted pueda disfrutar por un periodo de tiempo de manera temporal, de manera, no ininterrumpida, porque solo es temporal, que usted pueda acudir a disfrutar de una estancia en un hotel o en diversos hoteles de la cadena hotelera de esa empresa de tiempo compartido. Es decir, si usted contrata, por citar un ejemplo, en Puerto Vallarta le dicen, es que tenemos también en Mazatlán, tenemos en Veracruz, tenemos en Huatulco y tenemos en Cancún. Y usted puede elegir cuál de nuestras instalaciones puede usted disfrutar. Ah, muy bien. Y en eso consiste el tiempo compartido, el uso, goce y disfrute de manera temporal de un inmueble que casi siempre son instalaciones turísticas, hoteleras, para que usted pues disfrute con su familia una estancia y pues pueda nadar en la alberca, pueda disfrutar las instalaciones, pero jamás se convierte en propietario. Y solo puede usted utilizarla, cuando digo por un periodo de tiempo, puede ser una vez al año o 2 veces al año, 3 veces al año, dependiendo el contrato. Y por otro lado, lo que nunca le dicen es que usted tiene que pagar cuotas de mantenimiento. Y de ello vamos a estar hablando nosotros este día. No quise ser muy técnico en la explicación del significado de tiempo compartido, la ley lo establece, pero efectivamente es así como se lo acabo de parafrasear de una manera sencillita. Y usted tiene la deuda de 412 mil pesos, ya dio 30 mil y ahí van mes con mes descontándole determinada cantidad de dinero. Se le atora la carreta y, oh, gran sorpresa, no le van a ellos acceder a regresar ninguna cantidad de dinero. Y de ello vamos a estar hablando, de las trampitas, licenciada Nora, que hay inmersas precisamente en este servicio que, por cierto, en Baja California tengo conocimiento que algunos proveedores ofrecen este servicio, principalmente lo ofrecen en áreas de Ensenada y en algunos ranchos muy bonitos en Tecate. Así es de que estén bien atentos.
3: Pues muy buena la introducción, maestro Sergio Moctezuma, para que los consumidores y consumidoras que nos están viendo en esta transmisión conozcan de manera detallada qué es lo que vamos a hablar, porque hay muchos proveedores de este tipo de servicios que confunden al consumidor diciéndoles que están adquiriendo una propiedad cuando no es así. Pero vamos a abundar un poco más, porque están preguntándonos mucho a través de redes acerca de un evento que va a suceder el próximo 13 de junio, el informe de nuestro senador Armando Ayala. El maestro Sergio Moctezuma tiene más detalles al respecto.
2: Sí, por cierto, están todos invitados, mis amigos, para este próximo, anótele muy bien, por favor, Sote, para este próximo sábado 13 de junio de este 2026, en punto de las 11 de la mañana, estará el senador de Morena por Baja California, Armando Ayala, ofreciendo a toda la población de Tijuana. Y por supuesto, si alguien dice, no, a mí me interesa, quiero ir a escucharle, porque déjeme usted hacer una pausa y voy a continuar con la parte medular. Él va a ofrecer informes de actividades por municipio, pero me voy a concentrar principalmente en Tijuana. Le reitero, sábado 13 de junio, 11 de la mañana, en el terrenazo de Natura. En Natura hay una extensión muy amplia de superficie, que por cierto yo ya lo conozco, está muy bonito, calles muy amplias, y ahí se ubica este terrenazo en Natura, donde el senador Armando Ayala estará comunicándose con la población de Tijuana principalmente, para decirle y compartirle todo el trabajo en materia legislativa y de gestión social que él viene desarrollando en beneficio de la población de Tijuana y de Baja California. Licenciada Nora, ¿quieres complementar para ir intercambiando opiniones? ¿Tienes tú específicamente la calle que colinda con el terrenazo?
3: Es como es un terrenazo muy extenso, aparece como Boulevard García, con el número 22165.
2: Ah, fabuloso, anótele. De hecho, si usted llega a Natura, en cuanto usted llega a Natura, usted, oye, ¿es el terrenazo? Ah, está allá. Y le van a decir, está visualmente, porque obviamente yo he ido para allá y la verdad, hasta se respira de un aire muy agradable, licenciada Nora. Un aire, es decir, yo, es mi percepción, siento que el aire de aquel lado está menos contaminado y está todavía más puro de aquel lado. O sea, sientes tú la sensación diferente, honestamente, y se los expreso, porque ya hemos estado caminando parte de Natura y hemos estado visitando a la población. Así es de que todos anoten, por favor, el día sábado 13 de junio, para que se den cita a ustedes y acompañar al senador Armando Ayala, para que nos comparta él todas las actividades que viene impulsando a través de las diferentes iniciativas de reforma que seguramente ese día estará comentándonos él detalladamente, y no quiero yo adelantarme. Y bueno, vamos a una pausa comercial, no le cambie, esto es La Voz del, en este caso, el defensor del consumidor.
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2: Mis amigos, aquí ya estamos de regreso en este subprograma El Defensor del Consumidor y estamos listos para escuchar sus comentarios a través del número 664-686-3670. Les repito, estamos listos para escuchar su llamada, 664-686-3670. Y por supuesto, le comentábamos hace un momento, en la contratación de tiempo compartido, licenciada Nora, pues hay trampitas, de pronto los consumidores nos han expresado, y esta parte no es reciente, porque en el pasado, les estoy compartiendo, hace, yo estimo, 14 años, hemos estado nosotros, en este caso a través de la Asociación Civil, específicamente el 1 de julio de este 2026, a través de Protección de los Derechos del Consumidor, PRODECO, Asociación Civil, ya vamos a cumplir 17 años. Sin embargo, hemos ido al inicio del 2009 compartiendo diferentes temas y empezamos a subirle el tono, y después de del surgimiento de PRODECO estuvimos compartiendo diferentes temas en materia de protección de los derechos del consumidor, y desde aquel entonces nosotros ya hemos registrado algunos abusos que cometen principalmente los tiempos compartidos de los destinos de las ciudades que yo compartí al inicio de este programa. Y al inicio le dicen, no se preocupe, le vamos a obsequiar a usted el tiempo, en este caso, para que usted vaya con su familia a nadar con los delfines, a disfrutar un parque temático, como es el caso en Playa del Carmen, y si usted decide no contratar el tiempo compartido, no se preocupe, los boletos son para usted para que ingresen gratuitamente. Y en algunos casos nosotros hemos registrado que algunos consumidores me han manifestado que no accedieron a contratar el tiempo compartido y les han negado la posibilidad de darles el obsequio que al inicio les prometieron y que a ello les llevó a destinar una hora o dos horas de su valioso tiempo estando de vacaciones con su familia para escuchar la plática de tiempo compartido. Y por otro lado, también hemos registrado que algunos consumidores optan en contratar el tiempo compartido, y muy bien, el vendedor es muy fascinante con su parte introductoria en decirle a los consumidores, mire, usted va a tener acceso a una villa o a una suite cerca de la playa con vista panorámica preciosa al océano, y les destaca, ¿no?, todas las bondades. ¿Y qué sucede? Lamentablemente hemos tenido conocimiento que algunos consumidores no le prestan atención al final para leerle detenidamente el contrato, y terminan ellos firmando los documentos que les ponen frente a ellos. Y ya posteriormente, los consumidores, de conformidad como avanza el tiempo, algunos dicen, bueno, está bien, decidí contratar el tiempo compartido, está bien, y sé que voy a pagar durante un periodo, por citar un ejemplo, de 10 años. Oh, pero a mí me expresaron que yo tendría una vista al mar y estaría en una suite a partir del piso, por citar un ejemplo, del piso 10. Por ello decidí contratar. Y resulta que los consumidores, cuando hacen el espacio y la reserva para acceder al tiempo compartido en la época que ellos deciden viajar con su familia, después de estar pagando mes con mes, y llegan, lo primero que les manifiestan, ah, muy bien, claro que sí, con gusto, nada más que estamos observando que usted no ha pagado la cuota de mantenimiento. Oye, espéreme, pero a mí nunca me dijo el vendedor, señor, está en su contrato. Y los consumidores, que es lo que sucede, se dejan ir con la finta y no leen detenidamente el contrato, y ahí es donde empieza todo el calvario. De ahí se descompone todo, por no haber prestado atención en el contenido del contrato de tiempo compartido. Llega a los consumidores a pretender disponer de ese tiempo con su familia y les alojan en una suite, pero que está con vista a la carretera del hotel, no con vista al océano. Por otro lado, si usted quiere, señor, usted nos va a pagar las cuotas de mantenimiento que por aquí tenemos registrado que están pendientes y son, por citar un ejemplo, porque son diferentes cifras, a $500. Oye, espérame, pero ¿cómo voy a pagar $500 si a mí el vendedor me dijo claramente que no tenía que pagar cuotas de mantenimiento? Y luego, de manera muy contundente, los que están en la recepción del hotel, pues les manifiestan, mira, aquí dice en la parte del contrato. Y no les queda de otra más que finalmente apechugar. Y así vamos a estar destacando nosotros diferentes abusos que cometen algunos vendedores de tiempo compartido, porque les bajan, como dicen coloquialmente, el sol, la luna y las estrellas, y al final se convierte en un dolor de cabeza porque les manifiestan, por otro lado, usted va a tener derecho de acceder al todo incluido. Es decir, usted va a poder disfrutar de los alimentos de los restaurantes que hay aquí en las instalaciones del hotel. Usted va a poder disfrutar de bebidas alcohólicas y no alcohólicas que están en todas las instalaciones del hotel. Y oh, gran sorpresa, cuando llegan los consumidores y pretenden solicitar una bebida alcohólica en la alberca, que precisamente hay una barra y hay asientos que están en el interior de la alberca, les dicen, no, pero esto no viene incluido, así es de que móchese usted con $8, que es lo que cuesta su bebida. Las bebidas no alcohólicas, esas sí vienen incluidas. Oiga, pero a mí me expresó el vendedor del tiempo compartido que era todo incluido. Ah, y déjeme usted decirle que no está incluido el restaurante de comida japonesa que está allá y que tiene este nombre, ni el de carnes, el grill, que está de este lado en las instalaciones del hotel, y solo incluye este restaurante, que es más modesto, y es donde pues el consumidor dice, no, yo quiero cancelar. Y de ello, la licenciada Nora seguramente nos tiene ya aquí información relevante para compartirnos el dolorzote de cabeza que viene cuando pretenden cancelar ese contrato de tiempo compartido.
3: Así es, y mencionando lo del contrato, es muy importante que las y los consumidores conozcan que hablamos de un contrato de tipo obligatorio. Como usted sabe, porque ya se lo hemos mencionado en distintos programas, existen contratos que la Profeco dice, estos contratos se tienen que registrar obligatoriamente ante nosotros porque lo vamos a checar con lupa para verificar que no se violente algún derecho de los consumidores. Entonces, para que estos servicios puedan operar, tienen que tener este registro. ¿Y usted cómo lo va a verificar? De manera muy fácil. El contrato tiene que contener el número de registro de contrato adhesión. Ahí lo busca entre el contrato, o de una manera más práctica también puede optar por entrar a la página de registro público de contratos de adhesión, pone el nombre comercial o la razón social y de esta manera usted lo va a poder cotejar. Es muy importante esta parte antes de que firme para que no le vayan a meter gol. Que de todos modos, amigo consumidor, si hubiese alguna cláusula, alguna disposición que violente un derecho de usted como consumidora o consumidor, este se va a entender como no puesta. ¿Por qué? Porque recordemos que los consumidores no pueden firmar algo, y aunque lo hayan firmado, ellos no pueden renunciar a sus derechos. Así el servicio de tiempo compartido le diga, es que tú ya firmaste, ni modo, ahora se tiene que seguir estas disposiciones del contrato al cual tú plasmaste tu voluntad. Claro que no, porque a final de cuentas, amigo consumidor, es importante recordar que, artículo primero, los derechos del consumidor son irrenunciables de acuerdo a la Ley Federal de Protección al Consumidor. Asimismo, el tema de las cancelaciones del contrato, lo cual llega a ser muy, pero muy escandaloso al momento de querer hacer la cancelación, porque, ay, cómo te ponen peros estos consumidores, estos proveedores. Y algo que usted tiene que conocer acerca de este tipo de servicios es que si usted firma porque dice, ay, pues la verdad, ya entre las copitas, porque eso sí, hay algunos proveedores que para seducirlos y que la gente, los consumidores, firmen, pues ahí los tienen habitaciones con alcohol y sin el aire acondicionado, y estamos hablando en destinos turísticos que realmente hace muchísimo calor, y no se lo digo porque yo pienso, porque yo lo creo, sino que por medio de la Asociación Civil Prodeco hemos representado bastantes casos de este tipo en los que no les dejan, bueno, que empieza la historia seduciéndolos para que ellos firmen. Y existe una norma oficial mexicana que regula este tipo de servicios y nos dice que si el consumidor firma el contrato, tiene 5 días hábiles para poder llevar a cabo la cancelación sin que el proveedor se oponga o que diga, vas a ser sujeto a esta pena convencional, nada, y que le regresen esas cuotas que el consumidor hubiese dado. Y algo muy particular de esta norma oficial mexicana, la cual es la norma oficial NOM 029C-2021, que nos dice que en este caso, en cuanto el consumidor solicite la cancelación, tiene el proveedor 15 días hábiles a la notificación de la cancelación para devolver las cantidades que se hayan entregado. ¿Y qué sucede si no las regresan? ¿Qué sucede si el proveedor se quiere hacer pato, lo manejo de manera muy coloquial, y no quiere regresarlas? Bueno, esta norma oficial mexicana también establece que...
2: Nos están mandando una pausa comercial, ¿te parece?
3: Ah, pues vamos a una pausa comercial.
2: Sí, vamos a una pausa comercial. No le cambie esto, es el defensor del consumidor.
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15: Como parte de los resultados alcanzados durante el segundo año legislativo en el Senado de la República, el senador Armando Ayala Robles destacó los avances impulsados en favor de las y los trabajadores mexicanos, particularmente en Baja California, mediante reformas que fortalecen sus derechos laborales y mejoran sus condiciones de vida. Entre los logros más relevantes se encuentra la aprobación de la reducción de la jornada laboral de 48 a 40 horas semanales. sin afectación a los ingresos de las y los trabajadores.
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15: Con el objetivo de dar a conocer información relacionada con los convenios de colaboración existentes entre el sector comercial y la Comisión Estatal de Servicios Públicos de Ensenada, el director del organismo, Alonso Centeno Hernández, se reunió con integrantes de la Cámara Nacional de Comercio, Servicios y Turismo de Ensenada.
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15: La selección mexicana de para taekwondo, integrada por 5 deportistas, bajo la dirección de las entrenadoras María Espinosa y Janet Alegría, ya realiza entrenamientos en Italia, en preparación al Gran Prix Mundial Roma 2026, que se llevará a cabo el próximo 4 de junio y que otorgará hasta 60 puntos en el ranking internacional. Para RCE Noticias, Carla López.
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1: Sí, mis amigos, muy buenos días. Ya estamos aquí de regreso en este su programa, El Defensor del Consumidor. La licenciada Nora estaba haciendo diversas reflexiones que sí cometen este tipo de abusos y excesos las empresas de tiempo compartido. Entre ellas, ella lo precisó de manera muy puntual. Así como usted lo está escuchando, va a decir, Moctezuma, no te creo. ¿Cómo en un hotel tan nice y en esas instalaciones de primera, cómo no van a tener aire acondicionado casualmente en ese lugar donde le están ofreciendo el hotel a sus

0: potenciales clientes que contraten el tiempo compartido, ¿cómo les van a tener sin aire acondicionado? Son estrategias para que en este caso el consumidor esté aparentemente incómodo, pero que además tenga la necesidad de enfocarse más en el calor que siente en ese momento y la molestia por el calor, que estar totalmente cómodo y entonces prestarle atención al vendedor con mucha agudeza, con mucha perspicacia, con mayor atención, porque entonces el consumidor, como está totalmente cómodo en un aire, en un ambiente de aire acondicionado, pues hasta les va a decir, quiero leer el contrato de tiempo compartido. Por eso es que les tienen, la inmensa mayoría de estas empresas, les tienen sin aire acondicionado y manifiestan a algunos proveedores a través de los vendedores, porque me lo han expresado a mí y a la licenciada Nora, los mismos consumidores. Oigan, y por cierto, de algo recuerdo muy bien, me tenían sin aire acondicionado. Oiga, pero espérenme, me está hablando de un hotel Gran Turismo. O sea, el Gran Turismo es, son una estrella, dos estrellas, tres estrellas, cuatro estrellas, cinco estrellas. Lo que le sigue de cinco estrellas es el hotel Gran Turismo, que es el que le sigue en comodidades, en lujo. Pues sí, me tenían sin aire acondicionado. Y refirieron que se les había descompuesto el sistema casualmente de aire acondicionado. No, y espérese, licenciado Moctezuma, me ofrecieron alcohol. Yo la verdad estaba medio muy happy con unas mimosas. Y obviamente lo hacen con la finalidad de aturdir al consumidor y que se desconecte de sus cinco sentidos.
1: Así es, y a lo mejor le va a parecer como algo inaudito, sin embargo, es un fenómeno que lo hemos visto presente en la, si no es que en todos, en la mayoría de los casos que llegan en la Asociación Civil Prodeco respecto a los tiempos compartidos. Considero que quizás este tipo de fenómenos como el que mencionamos acerca del aire acondicionado deberían ser contemplados en la norma oficial, en alguna próxima norma oficial mexicana o en la propia ley, porque sí, definitivamente muchos consumidores nos expresan, como los tienen desde la mañana porque los invitan a un supuesto desayuno, los tienen horas y horas y horas sin aire acondicionado y obviamente con un dolor de cabeza, y nos expresan que empiezan a sentir un malestar, que con tal de salir de ahí, porque eso sí, muy vivillos estos proveedores, bueno, las personas que trabajan para estas empresas, algunas, les dicen, y les empiezan a poner trabas para que no se vayan de la reunión. Entonces, hay que estar muy atentos, y yo sí lo pondría ahí como consideración para una próxima norma oficial mexicana, que tengan una temperatura apta, porque estamos hablando de lugares con un calor extremo. Pero bueno.
0: Fíjate que la norma oficial mexicana, ahorita que refieres, y espero no errarle, creo que no ha habido modificaciones, al menos de manera muy reciente, pero sí hace la precisión de que el proveedor no le podrá ofrecer
1: alcohol,
0: a los consumidores
1: alcohol. Sí, lo de alcohol,
0: alcohol,
1: sí. Pero
0: precisamente
1: de la
0: para no aturdirlos, no. Bueno, me reservo la otra palabra porque iba a ser muy, muy grotesca y no lo puedo expresar por esta vía, pero seguramente usted se la estará imaginando para no ensordecerlos, digo, sí. Vamos a ser más educados, pero lo cierto es que algunos consumidores honestamente terminan cediendo precisamente porque andan todos happy, como dicen, todos felices y pues están alcoholizados.
1: En términos prácticos, volviendo al tema de la cancelación, usted si firma porque se vio presionado por alguna circunstancia, tiene 5 días hábiles para realizar esta cancelación. Realícela por escrito para que si usted todavía se encuentra ahí en el lugar turístico, se la sellen, se la firmen, algo. Lo más probable es que a lo mejor no se la quieran recibir. Por tanto, usted tendría que enviarla a través de correo certificado, o creo que también una opción sería a través del correo oficial para hacer la cancelación, que venga en el propio contrato.
0: Sí, sí.
1: Porque ahí tendrían el acuse y la fecha para poder hacer valer su derecho, si es necesario, ya ante la autoridad.
0: Sí.
1: Y una vez que se les notifique al proveedor y que sea por notificación,

0: Sí, mis amigos, y la verdad, honestamente, vale la pena que usted desconfíe de todo lo que el vendedor de tiempo compartido le está expresando de manera oral. Si esa parte para usted le ha convencido, le ha fascinado, que esté contenido en el contrato y de manera inmediata usted interrumpa al vendedor de tiempo compartido y dígale: claro que sí, me agrada lo que usted me manifiesta, que podré disfrutar, por citar un ejemplo, de dos periodos de alojamiento por 10 días, ya sea en verano o en vacaciones de fin de año. Pero yo quiero que lo que usted me está expresando, yo quiero leerlo en el contrato. Porque sin, no se preocupe, se lo ponemos, quiero leerlo. De lo contrario, si usted no le presta atención a lo que nosotros le estamos compartiendo, cuando llegue el momento, si usted se deja seducir por lo que el vendedor les manifiesta, llegará el momento que usted va a hacer su reserva en las vacaciones de verano, que es cuando usted tiene tiempo, porque le concedieron las vacaciones en su trabajo, que sus hijos salen de vacaciones, y va a pretender usted hacer ese espacio de reserva, y le van a decir: señor, verifique su contrato, usted no tiene derecho en vacaciones de verano. Oiga, en Semana Santa, tampoco en Semana Santa, es decir, casi siempre las fechas de temporada alta, como ellos les denominan en esos destinos turísticos, no están disponibles al precio que inicialmente el vendedor les está expresando. Oh, preste mucha atención, porque si usted desestima lo que nosotros le estamos compartiendo, va a llegar el momento en que se va a acordar, va a decir: ¿cómo es posible que no haya leído el contrato y lo que me manifestó en ese momento el vendedor no le haya dicho: a ver, quiero ver la cláusula donde dice que yo podré disfrutar, por ejemplo, el alojamiento en fin de año para celebrar el año nuevo? Si no viene en el contrato, las palabras se las lleva el viento, mis amigos. Y por otro lado también le vamos a decir a usted qué es lo que usted tiene que hacer para lograr de manera exitosa la cancelación de ese contrato de tiempo compartido, una vez más que regresemos de la siguiente pausa comercial. No le cambie.
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0: Ahora no tendrá validez, ¿no? Mis amigos, ya estamos aquí de regreso en este su programa El Defensor del Consumidor. Licenciada Nora, tú tenías ahorita reflexiones muy interesantes y compártelas para que también la población tenga conocimiento que si por alguna situación acceden a firmar el contrato de tiempo compartido, la pregunta es, ¿ese acto tiene reversa?
9: Sí, dentro de los 5 días hábiles posteriores a la firma del contrato, y también es importante conocer que si usted cancela y para esto ya le ofrecieron regalitos de la, por ejemplo, nadar con los delfines o un tour, y le dicen, bueno, pero si usted cancela, le vamos a cobrar esas cantidades de lo que realmente cuesta en este tour, esta nadada con los delfines. Claro que no, amigo consumidor. Lo que le ofrecieron de manera gratuita, así se queda. No se los pueden quitar. Los regalos, ahora, en términos prácticos, los regalos no los tiene por qué devolver porque tienen la calidad de gratuito y así lo establece la norma oficial mexicana, para que esté muy atento. Así que si le dicen, a ver, devuélveme los pases que le di, nada, porque ya se los regalaron. Asimismo, amigo consumidor, tiene que estar muy atento acerca de el tema de la publicidad engañosa, porque a veces nosotros vemos en su publicidad o nos dicen, va a haber fechas con una total disponibilidad, y el consumidor dice, va, y quiere apartar una fecha, y no hay. Y le digo porque este tipo de situaciones le ha sucedido a consumidores que han acudido a la Asociación Civil Prodeco que preside el maestro Sergio Moctezuma, diciendo que, bueno, es que si la verdad sí me convencieron del tiempo compartido, sin embargo, ya llevo más de un año, estoy queriendo apartar fechas y me dicen que no hay. O en el peor de los casos ni siquiera me contestan el teléfono. O es una operadora electrónica la que me atiende. Entonces, amigo consumidor, en este tipo de casos, pues el que está incumpliendo en sí es el proveedor, no usted. Porque a lo mejor por esta situación, usted posterior a los 5 días hábiles, y supongamos que ya pasó 1 mes, 3 meses, y quiso hacer su reservación, o en un año, y usted ha ido muy, muy pendiente pagando sus cuotas, y nomás no hay reservación, nomás no, siempre todo está ocupado, pues aquí vuelvo a lo mismo, el que está incumpliendo es el proveedor, no usted. Si usted quisiera cancelar por esta razón, estaría en todo su derecho por incumplimiento del contrato, pero por parte del proveedor. Por lo cual usted no tendría por qué, no le tendrían que cobrar alguna pena convencional que hayan establecido, porque el incumplimiento, el que no está cumpliendo con el principio básico de las relaciones de consumo de información adecuada y clara, es el proveedor.
0: Sí, totalmente. Licenciada Nora, ¿qué te parece si vamos a la etapa de atender los comentarios que nos han escrito los cibernautas aquí en Radio Ranchito 1420 AM?
9: Sí, Víctor Castillo dice, buen día, saludos licenciado Sergio Moctezuma y licenciada Nora Nalín. Gracias por sus grandes consejos que nos ayuden a defender nuestros derechos como consumidores.
0: Muchas gracias, Víctor. Claro que sí. Bueno, la verdad que agradecido con Radio Cadena Enciso, que nos permite seguir generando este contenido.
9: GPGP dice, buen día, Lick. Saludos. Baba dice, buenos días, Lick. Della Fonseca dice, ¿cuál es el plazo legal para cancelar un contrato de tiempo compartido? Ya lo mencionamos, sí. 5 días hábiles.
0: 5 días hábiles posteriores a la entrega del bien o la firma del contrato, y la licenciada Nora lo puntualizó, lo último que suceda, es decir, que lo último que sucedió es la firma del contrato, usted considere 5 días hábiles, no cuentan sábados ni domingos ni días festivos.
9: Marisela Luna, buenos días. Saludos, Lick Moctezuma y Lick Nora. Excelente información sobre nuestros derechos como consumidor en estos temas donde muchas veces nos dan publicidad engañosa y no cumplen con lo prometido y quien uno paga por ciertos servicios.
0: Buenos días.
9: Y Deya Fonseca dice, buenos días, Lick Moctezuma. Por otra parte, ¿considera que la legislación actual protege adecuadamente a los consumidores frente a las ventas agresivas y las promesas incumplidas en los tiempos compartidos? ¿O qué aspectos deberían fortalecerse?
0: Fíjese que sí considero que sí los protege. Lo cierto es que también es importante que el consumidor, antes de presentar su reclamación, en caso de que nos esté escuchando, darle una leída directamente en la Ley Federal de Protección al Consumidor a partir del artículo 64 de la Ley Federal de Protección al Consumidor, para que también vea ahí los derechos que están contenidos en la ley y de qué manera puede hacer valer esos derechos que están consignados en la propia legislación. Y por otro lado, que no desestime el consumidor, darle una leída a la norma oficial mexicana que regula la contratación en servicios de tiempo compartido. Porque si van a hacer valer el derecho, que diga, no, yo no tengo el interés de ir a marcarle al licenciado Moctezuma para que me brinde una asesoría, no tengo interés en localizarlo, pero quiero ir ante la autoridad, es importante que usted vaya consciente y muy bien informado para que la autoridad, algún servidor público que por ahí usted encuentre mal estacionado, que desconozca lo que la ley establece, que usted le dé esa recordadita para que no le vayan a ver la cara y evitar alguna sorpresita que tenga como consecuencia que finalmente el proveedor se pretenda salir con la suya y no le quiera cancelar ese contrato de tiempo compartido, porque sí pasa, sí sucede, ¿eh?
9: Sí, sucede con mucha frecuencia, sí. ya lo hemos visto que siempre se repite exactamente la misma historia.
0: Sí, totalmente, y hay algunos otros
9: son
0: comentarios.
9: Son todos los comentarios.
0: Muy bien, mis amigos, pues la verdad que es importante que si usted tiene alguna inquietud en este momento, diga, bueno, les vamos a marcar para que también nos aclaren y nos despejen esta inquietud. Si usted se encuentra, por ejemplo, porque esa es una pregunta que quizás no nos han hecho, oiga, Moctezuma, licenciada Nora, yo me encuentro en Puerto Vallarta, firmé el contrato de tiempo compartido, sí, me quedan cuatro días, yo me voy en el día 3 a la ciudad de Tijuana, me regreso a mi ciudad, ¿tengo que presentar la reclamación en Profeco Puerto Vallarta o puedo cómodamente presentar mi reclamación para lograr la cancelación de ese contrato de tiempo compartido en el lugar donde yo vivo, que puede ser en Monterrey, en Guadalajara, en la Ciudad de México, en Tijuana? La ley dice que usted puede presentar su reclamación en el lugar donde le brindaron el servicio, en el domicilio del proveedor o en el domicilio del consumidor. Y de hecho remata la ley donde al consumidor se le acomode mejor. Digo, la ley no dice propiamente esa parte donde se le acomode mejor, pero dice con mucha claridad que donde se le adapte mejor al propio consumidor para presentar su reclamación. De hecho, me voy a permitir en este momento para ustedes tengan todas las herramientas, porque recuerde, la Ley Federal de Protección al Consumidor no está diseñada solo para abogados, está diseñada en un lenguaje muy sencillo para todos los consumidores, hombres y mujeres, que solicitamos los servicios. Y lo que yo le comentaba a usted en este momento está contenido en el artículo 100 de la Ley Federal de Protección al Consumidor. La siguiente pregunta.
9: Derek Zambrano pregunta, ¿qué pasaría si ya pasaron los 5 días y quiero cancelarlo? Incluso si ya pasó, digamos, unos meses, ¿cómo se puede cancelar?
0: Claro, si ya pasaron algunos meses, esté consciente que usted no va a poder recibir la devolución de la cantidad de dinero que haya pagado. Sí se puede cancelar, pero es importante que el consumidor detecte el incumplimiento imputable al proveedor. Es decir, yo consumidor quiero cancelar, ya transcurrieron 6 meses, puedo cancelar porque ya es un dolor de cabeza, ya no puedo pagar, me corrieron del trabajo y ya no tengo dinero para seguir pagando. El consumidor debe estar consciente que primero no va a lograr la devolución de la cantidad que pagó inicialmente porque ya transcurrieron los 5 días. 2, el consumidor tiene que de alguna manera identificar muy bien el incumplimiento en que haya incurrido el proveedor, para con esa herramienta regresársela al proveedor y acudir ante la autoridad para decirle: el que esté incumpliendo el contrato es el propio proveedor y yo quiero la cancelación.
9: Dice Lizeth GR: gracias por la información, es de grandísima ayuda estos temas que imparten. Y luego Fernando de la Torre García: buenos días y saludos. Es esencial el saber estos pequeños detalles porque muchas veces el desconocimiento es lo que da a que los proveedores abusen del consumidor. Ese plazo de 5 días es algo relevante para todos los consumidores porque muchos apechugan por no saber.
0: Sí, definitivamente. El nombre del...
9: Fernando.
0: Fernando, muchísimas gracias. Muy atinado su comentario y efectivamente así es. Ante la misma indiferencia a veces de los proveedores y ante el desconocimiento de los consumidores, pues simplemente en ocasiones hay consumidores que yo he sabido que lamentablemente les hicieron su contrato de tiempo compartido, así como lo escucha la licenciada Nora, vitalicio. Al inicio no lo leyeron, el vendedor le dijo: no se preocupe, su contrato es por 10 años. El consumidor jamás lo leyó y termina con un problema de manera vitalicia. Así como ustedes lo escuchan, me van a decir: ¿es en serio? Es en serio. En este tipo de industria del tiempo compartido hay muchas trampitas que terminan lesionando la economía y los derechos de los consumidores. Y los consumidores no todos son abogados y terminan con un enorme dolor de cabeza y con... hasta con problemas de ansiedad que me han expresado algunos consumidores que no sabían qué tenían que hacer, y nosotros les hemos ayudado a lograr la cancelación de estos contratos de tiempo compartido. Y pues me están informando que ya estamos en la fase final del programa. ¿Hay algunos nuevos comentarios?
9: No,
0: para atenderlos y agradecido con que nos hayan escrito, y la verdad muy buenas las preguntas que nos están formulando, porque... pues en la medida en que la población conozca, por un lado, cuáles son sus derechos, la forma de hacer valer estos derechos de una manera inmediata, eficaz y gratuita, es en la medida en que los consumidores van a tener información suficiente, bastante, para frenar cualquier tipo de abuso que en ese momento esté siendo objeto por parte de algún proveedor. Es decir, que con esta información, a través de Radio Cadena Enciso, en el Defensor del Consumidor, ni siquiera va a ver usted la necesidad de marcar a la licenciada Nora para ayudarle, marcarle a su servidor Sergio Moctezuma o acudir ante la autoridad. En ese momento, con esta herramienta del conocimiento, usted ¡pum!, va a poner un freno y le va a decir al proveedor: ¡ey!, no te pases de vivo, la ley establece esto, yo ya lo escuché en Radio Cadena Enciso, en Radio Ranchito, y si tú no me respetas este derecho, voy a hacer esto, esto y esto. Y la consecuencia va a ser que ese proveedor va a dar un paso atrás y va a decir: yo aquí no quiero broncas, yo mejor me voy, como dicen, por lo derechito, y mejor dejo ir a este consumidor antes de que me quede indebidamente con determinada cantidad de dinero, que ahorita voy a inflar mis bolsillos, pero después este consumidor me va a traer a carrilla y no me va a soltar, y voy a traer la atención de la autoridad y me van a venir hasta verificar, a practicar una verificación. Mis amigos me han expresado ahorita aquí en los controles que hemos llegado a la etapa final de este subprograma,
9: El Defensor del Consumidor.
0: El Defensor del Consumidor, con Nora Nalín y su servidor Sergio Moctezuma. Estos han sido sus derechos. Defiéndalos.
9: Protéjalos.
0: Y hágalos valer. Hasta pronto, que Dios nos bendiga. Gracias también.
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0: Amigos, ¿qué tal? Un placer saludarles. Gracias por acompañarnos. Esto es RCE Deportes. Estamos iniciando, estamos arrancando hoy en esta edición de miércoles 3 de julio de este 2026. Ya son las 12 del mediodía con 7 minutos. Aprovecho para saludar a nuestro compañero y amigo que se está retirando, licenciado Mercedes Parra, a quien agradezco pues tenga tantas atenciones con su servidor. Muchísimas gracias, licenciado. Por aquí lo esperamos este próximo sábado. Bueno, amigos, bien hallados, bienaventurados, sean todos bienvenidos a este espacio. Desde hace 2 años, un poquito más, de pues el ejercicio deportivo. Ya lo está practicando, hombre araña, qué bueno que lo veo. Se le ve más flaco, ojeroso, cansado y sin ilusiones. Se la canto. ¿Cómo está, hombre araña? Pues ¿a quién le va? Parece que le va a las Chivas usted. ¿Sí? ¿Tan flaca la caballada o qué? Bueno, vamos a estar hablando de la... ¡Oh, qué la canción! No, ya no vamos a hablar de las Chivas. Hombre araña, un hincapié. ¿Cómo andamos en las redes? Tiene aquí ya media hora, señor. Y nada. ¿Cómo que nada, pececito? Por favor, hombre araña, si es tan amable. Si es tan amable de encenderme aquí las luces. Ponerme al aire. No lo hagan, niños. No le pongan ese a las palabras. Otra vez escuché lo mismo, hombre araña. Vamos a iniciar con reclamos. Reclamos a la FIFA. ¿Se acuerda cuando decía así? Reclámale a la FIFA. Vamos a empezar con reclamos, mis amigos. No le pongan ese a las palabras, por favor. Van a pensar que somos, que nos bajaron a tamborazos del cerro. No le pongan ese. Si van a decir palabras en inglés, pues díganlas bien. La pari, ándale. La. ¿De dónde salió ese artículo? The party, en todo caso, ¿no? Ah, es que estamos en frontera, sí, aquí circula más el dólar que los pesos. Pues a mí no me han llegado, la verdad. La verdad, no me han llegado. Óigame, usted dice así, ¿verdad, Merraña? Ya lo he escuchado. Ya lo he escuchado. Sí, no le ponga ese, hombre araña. El hombre araña dice los pieses es. ¿Qué más dice usted? Saludes. Ándale, saludes. Ahí está. Hombre, ahí estamos. Ahora sí, mire. Qué bien. A ver. Los nombres es. Pues para que me entienda. Pues ya veo que usted no me entiende. Los nombres es. No, lo peor es que el hombre araña lo dice aquí conmigo. Donde pues no sale. Pero aquí lo estoy corrigiendo. Pero de repente escuchar a las personas que se expresen de esa manera, ¿verdad? Pues dices, ah, caray. Ah, caray. ¿Qué está pasando? Pero que lo digan bien, se las pasas, aunque sea un anglicismo. Solecismo. ¿Qué otra? Cacofonía. ¿Qué otras, mi estimado hombre araña? Ah, esa de lleno total. Se le escuché a un cuate de televisión, de la televisión local, ya sabe cuál es, del 11 y el que le sigue. Se lo escuché ayer. No es posible. Que no hay alguien que les diga, que los corrija, por miedo, ¿verdad? Yo a varios me he llevado entre las espuelas. A varios me he llevado y después me lo han agradecido. Oye, Ubaldito, muchas gracias. Me arriesgo, para que me digan, bueno, ¿y a ti qué? Pero la mayoría de las veces me lo han agradecido. La mayoría de las veces. No se ofenden, al contrario, les presto mi tumbaburros, órale. Ahí está. Ah, no, pero pues ya. Hay otros que no. Estamos empezando con polémica como debe ser. En este miércoles 3 de junio. Este miércoles 3 de junio que tenemos información importante. ¿No cree que le ando haciendo al pato cuac, cuac, cuac? Porque no traigo información. Aquí yo traigo para hacer 4 programas, si usted quiere. Pero nomás tenemos 1 hora, hombre araña. ¿Usted qué trae? Usted no trae más que hambre y sed, ¿verdad? Qué bárbaro. Muy bien, mis amigos. Bueno, pues estamos iniciando, estamos arrancando. Sean bien hallados, bienaventurados. Bienvenidos a este espacio deportivo, donde vamos a estar hablando, obviamente, de estos partidos amistosos que se están dando. Amistosos internacionales. Donde ayer dábamos cuenta de estos partidos que de repente, pues, dicen, ¡ay, son moleros! Ya empezó el Mundial, ¿eh? Se están dando unos agarres. Unos perfectísimos partidos de Mundial. Ya comenzó esto, ¿eh? Croacia-Bélgica el día de ayer. Bélgica 2, Croacia 0. Marruecos, favorito para ganar, para ser campeón. ¿Todo estará perfilado, hombre araña, amigos de RC Deportes, para que gane Marruecos, España o Arabia Saudita? Son los próximos, pues, anfitriones de la Copa del Mundo. Argentina ya no, porque ya ganó Messi. Ya no puede estar perfilado. Brasil está arrastrando la cobija. Cuidado. Auténticos partidazos. El día de hoy un partido que ya comenzó. Holanda, Países Bajos contra Argelia. Vamos a ver qué trae la naranja mecánica. No, ya no es la naranja mecánica, ¿verdad? Ya no trae la naranja mecánica. No, pues imagínense, estamos hablando de Johan Cruyff, que en paz descanse. Y dejó su legado, ¿verdad? El seminario Johan Cruyff, que ayuda a los clubes del fútbol europeo y uno que otro club mexicano que se atreve. Igual Jorge Alberto Hagninsunza, le mandamos un saludo, quien se animó a tomar ese, pues que es diplomado, taller, maestría, licenciatura en la administración de equipos. Johan Cruyff, exactamente, la organización, todo eso, la organización y sobre todo lo más importante, el organigrama, ¿no? De cómo trabajar en un club de fútbol. Ese es su legado, que muchos no lo entendieron, por ejemplo las Chivas, no lo entendieron. Cambien ese césped de sintético a natural otra vez y lo hicieron. En paz descanse el señor Vergara, ¿no? Quien ya también falleció. Qué bueno, fue quien contrató los servicios de Johan Cruyff, justamente. Bueno, hoy también hay otro partido internacional amistoso. Está este de Países Bajos y Holanda. Está el de Corea del Sur contra El Salvador. Igual que la selección de Sudáfrica, están enfrentándose a equipos de CONCACAF. El caso de Sudáfrica lo comentábamos ayer con la selección de Jamaica. A mí me da una de piña. Corea del Sur hará lo propio enfrentándose a El Salvador. Pues pensando, creyendo que es fútbol mexicano, ¿verdad? Nosotros sabemos de las carencias técnicas que padecen estos jugadores salvadoreños. Sí ha llegado jugadores salvadoreños, hombre, ¿eh? Al fútbol mexicano, uno que otro. Cabañas, por ejemplo. Salvador Cabañas, sí, hombre araña. Efectivamente. Ándame en la discoteca Lo Bombo también, después de un triunfo. Bueno, pues es que también los ponen a trabajar el lunes. ¿Y el lunes a dónde van? A casa, ¿no? Se largaban de parranda, ¿verdad? Y no nomás ellos, también en ese lugar había directivos, había, aparte de jugadores, auxiliares técnicos. No, o sea, parecía un club ahí, un vestidor parecía. A ver, pónganse los zapatos, tráiganse el balón. Exactamente, ¿se acuerda? La tragedia. Bueno, sí, también han llegado jugadores jamaicanos. Sí, sí, sí. Efectivamente, hombre araña. Bueno, le voy a comentar más adelante estos partidos, cómo van. En el de Salvador y Corea del Sur. Corea del Sur, que es rival del conjunto de México, es a las 6 de la tarde. Bueno, estaría bien echarle una checadita ahí a los jugadores de Corea del Sur. Oiga, Japón la está rompiendo, ¿eh? Agua, porque los japoneses ya son disciplinados. ¿Y cómo no? Pues les traen un chicotito atrás. Mira, si no ganas o si no llegas al número 8 en este mundial, así te va, papá. No, que no, caramelos. Literalmente les avientan caramelos. Pero no crea que el lanzamiento de caramelos es un símbolo agradable para quien se los lanzan, ¿eh? Es en desagravio. Claro. O sea, te avientan un dulce, hombre araña, ¿no crees que es para que te refresques la garganta? No, allá es para que, hey, te portaste mal, hiciste mal las cosas, no me tienes nada agradable, no me caes nada bien. Es psicología inversa, ande, lobo. Ay, hombre araña, aquí a nosotros nos estarían aventando cada rato dulces, ¿verdad? Los de la Federación Mexicana, los del fútbol, cada rato nos estarían aventando dulces a nosotros. Ay, nosotros los agarraríamos y estaríamos regalando al modo, pues, dicen allá en mi rancho, al modo. Híjole, qué bárbaro, ¿cómo somos? Tengo miedo, hombre araña. ¿Qué impresión se van a llevar de nosotros? ¿Qué impresión? No voy a poder dormir, en serio, ¿eh? No voy a poder dormir. Me valen dos cosas, hombre araña. Pepinos, manzanas y zanahorias. Bueno, ya dije tres. Bueno, también el día de mañana hay partidos como el de España, Francia, partidos importantes de la República Checa, otro rival de México, y el de México contra Serbia, 7:00 p.m. El momento de hacer una pausa, pero más adelante estaremos hablando obviamente de el Cibacopa, que ya, bueno, pues ya están las semifinales, la final de la NBA, la final, mis amigos, los Spurs de San Antonio, los Knicks de Nueva York, Liga Mexicana de Béisbol. ¡Qué juego me aventé ayer, eh! ¡Qué juegazo! Duelo de picheo. Toros y charros de Jalisco. Hoy inicia la serie de Padres de San Diego enfrentando a los Mets de Nueva York en casa, en el Petco. ¿Va a ir el partido de los Padres, hombre? Pues vaya siguiendo porque ya son las 6:40. El partido es a las 6:40. 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Pausa, regresamos. Esto es RCE Deportes. El pelado. ¿Quién es el pelado? El pelado Almeida, el que hizo campeón por última vez a las Chivas. Todo nos lleva a las Chivas. Me lleva. El pelado Almeida habló en conferencia de prensa, fue presentado. No, trae unos rollos. Híjole, con los regiomontanos. Pues bueno, tal para cual, ¿no? Tal para cual. Vamos a ver qué es el pelado Almeida con el equipo de los Rayados de Monterrey. Lo vamos a escuchar más adelante. Pausa, regresamos.
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0: En la Major League Baseball, en el béisbol de los Estados Unidos, ya sabemos que en la Liga Americana, los Rays de Tampa Bay, Yankees, Guardianes, White Sox, Marineros de Seattle y Atléticos de Oakland Athletics de Oakland son los líderes. En la Nacional sabemos que Bravos de Atlanta, Nacionales de Washington, Brewers, Cardenales de San Luis, Dodgers y Padres siguen de líderes en estos momentos. Ya está realizándose uno de los casi 9 juegos que se estarán realizando el día de hoy. Sin embargo, ya tenemos resultados. Ayer los Rays de Tampa Bay perdieron 8-0 con los Tigers. Ángeles de Los Ángeles, Angels. Bueno, pues ayer perdieron 8-2 con los Rockies de Colorado. Los Dodgers, equipo que se enfrenta en el mismo grupo del oeste contra los Diamantes de Arizona. Dodgers gana 6-5. Ayer antier había perdido 4-1. Bueno, pues ayer le toca ganar 6-5. Los marineros de Seattle ganan ayer 8-3 a los Mets de Nueva York. Cardenales pierden 7-4 con Rangers. Gigantes de San Pancho pierden otra vez 8-3 con los Cerveceros de Milwaukee. Y Marlins 7-3 ante los Nacionales de Washington. Pues muy mal este equipo de los Nacionales. En estos momentos se está gestando ya el tercer juego para varios de estos equipos, pero también hay que recordar que los Phillies de Filadelfia visitan a los Padres de San Diego el día de hoy y será a las 3:40. No olvidar este partido. 3:40, iguanas ranas que ayer. Ah, bueno, déjenme decirles que ayer los Phillies de Filadelfia ganaron el juego 3-2. Los Padres pierden el día de ayer este partido llevado a cabo a las 3 de la tarde en el Petco. Quienes también jugaron ayer fueron los Cachorros. Los Cachorros, Hombre Araña. Los Cachorros de Chicago. Ya tenía rato que no los mencionaba, Hombre Araña, No me los había usted traído por acá. No, esos son los Rojos de Cincinnati. Oye, el Hombre Araña se deja llevar por los escuditos, ¿verdad? Ya me estoy dando cuenta, Hombre Araña. No. No debe ser. Bueno, el día de hoy los Padres de San Diego, 3:40 de la tarde, el segundo juego de esta serie, lo puede escuchar a través de rceradioapp.com. O bien, usted puede seguirnos a través de la 1050, que es de la Grande de Mexicali, y la doble X, perdón, la doble X, no, es 89.1 FM, La Rancherita, justamente. Ahí puede usted escuchar y seguir todo lo que ocurre en el Diamante. Y la novena de los Padres de San Diego. Bien, ahí está. Usted nos puede seguir por estos medios, ¿no? En estos momentos están jugando Nacionales de Washington enfrentando a los Marlins en la octava entrada. Parte alta de la octava entrada. O sea, ¿está ganando o no? Nacionales de Washington, 1 carrera. Miami, los Marlins de Miami, 1 carrera. Esto es lo que está ocurriendo en estos momentos. Los Twins en la parte baja de la sexta entrada. Twins está perdiendo como visitante ante los locales. White Sox, los Medias Blancas, están perdiendo 5-2. Los Medias Blancas de Chicago, tómala. ¿Tendremos nuevo líder por allá? No lo sabemos. Los Rays jugaron tempranísimo de Tampa Bay. Enfrentaron a los Tigers. Y pues ya de una vez les digo. Tampa Bay 2. Tigers 7. Ellos ya cierran. Cierran su participación. Y con ello pues están barriendo a los Rays de Tampa Bay. Que venían siendo los líderes en la Liga Americana. Estarán siendo desplazados de la Liga Americana del Este. No les alcanza para ser desplazados. Siguen hasta el momento ahí todavía en esos lugares privilegiados que son los número 1 y los número 2. Ahí en el Este está los Yankees de Nueva York y los Rays de Tampa Bay. Bueno, ahí están los resultados de la Major League Baseball, el mejor béisbol en los Estados Unidos. Bueno. ¿Escuchamos al pelado? ¿Al pelado Almeida? En su llegada. Es que se está dando también esto del fútbol estufa en nuestra liga bananera, Liga MX. Y bueno, también se está llevando a cabo lo previo al Mundial de Fútbol, ¿verdad? En Fútbol Estufa. Ayer nos quedamos pendientes, hombre, Aña. Quedamos pendientes con los palcos del Estadio Azteca, ¿verdad? Y los palcoavientes. Pues ya les van a hacer una rebaja, un descuento en bebidas y en comida. Pero como en los hoteles caros que luego los sábados y domingos o hasta el viernes te hacen, el domingo el brunch dominical, ¿no? Pero viernes y sábado vengas a comer con nosotros por 350 pesos, 500 pesos. Bueno, 350, la vamos a dejar. Sí, pero los vasitos que son miniatura de bebidas, de jugo, de otro tipo de bebidas cebadas, 300 pesos, tómala, ¿no? Pues ahí con 4 o 5 bebidas, ¿no? Sacan lo que no te cobraron en la comida. Pues así le van a hacer en el Estadio Azteca. A quienes pues habían comprado sus palcos por 99.99 años. Ah, les vamos a dar un descuento. Para que no metan medida, para que no metan bebida ni comida. Un descuento, vengan, quieren de una vez el descuento, se los damos. Y pues algunos están contentos, otros no tanto. Lo que la FIFA no quiere, o mejor dicho, lo que la FIFA quiere es que compren sus boletos y no exista la reventa. Y quienes tienen palcos y no les gustan este tipo de partidos, o simple y sencillamente no quieren ir, pues los revenden. Eso es lo que no quiere la FIFA, ¿verdad? La reventa, justamente. Bueno, esto es en cuanto al Estadio Azteca. ¿Qué hay del fútbol estufa? Rayados de Monterrey hace oficial la llegada de Mati, el pelado Almeida, llega con Rayados de Monterrey. Informó que su jugador, el jugador de Rayados, Marcial, el francés, no entra en sus planes. El portero Andrada, que más bien pues está expulsado, se hizo expulsar y le dieron 7 juegos de castigo en el fútbol en las Europas, pero ese castigo lo va a tener que venir a cumplir en la Liga Mexicana. Entonces que ya de entrada no empieza el de portero, pero hay 2 porteros más. Melé, seleccionado uruguayo, y el Mochis, que es el otro portero que también forma parte de los Rayados, de manera que entre estos 3 habrá una disputa, y bueno, serán 2 porque pues Andrada está dando la nota. Vamos a escuchar justamente la llegada de Matías Almeida y sobre todo sus declaraciones en conferencia de prensa. Adelante, ¿qué te parece si mejor vamos de una vez con la pausa comercial y regresamos, hombre, allá, para escucharla sin interrupciones y a gusto? ¿Qué le parece? Regresamos entonces, esto es RCE Deportes. Va que va.
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13: Manuel Quintero Mesa, coordinador regional norte de la Financiera Nacional de Desarrollo Agropecuario, Rural, Forestal y Pesquero, presentó el programa Volver a Crecer, que ha liberado de deudas a más de 41 mil productores en el país, informó la presidenta municipal de Mexicali, Norma Bustamante, quien agregó que este plan representa una nueva oportunidad para quienes trabajan el campo, fortalece la economía de las familias y contribuye al desarrollo de Mexicali.
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13: La Dirección de Atención Ciudadana y Grupos Prioritarios del Gobierno de Tecate informó los resultados correspondientes al mes de mayo de 2026 del programa Tecatiende, una plataforma que permite a la ciudadanía reportar necesidades, solicitar servicios y dar seguimiento a sus gestiones de manera ágil y accesible.
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13: Con motivo de la carrera Fuera de Camino Score Baja 500 en su edición número 58, la Dirección de Seguridad Pública Municipal, a través de la Comandancia de Tránsito, informa a la comunidad sobre los cierres de vialidades a partir de hoy, miércoles 3 de junio a las 7 horas, con el cierre del Boulevard Lázaro Cárdenas, solo en dirección de sur a norte, en el tramo comprendido entre calle Club Rotario y Avenida Castillo, la cual se llevará a cabo del 3 al 7 de junio en la ciudad de Ensenada.
14: Para RCE Noticias, Carla López.
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1: Vámonos con la información. Liga Mexicana de Béisbol. Los líderes hasta el inicio de esta serie, Zona Norte. En la Zona Norte, los Toros, los Charros, los Sultanes, los Acereros, los Durango, los Rieleros. Son los seis, son los privilegiados. ¡Arriba el Norte! ¡Sí, señor! En la Zona Sur, los Olmecas de Tabasco, los Diablos Rojos, los Guerreros de Oaxaca, los Bravos y los Pericos de Puebla. Son los líderes, mis amigos. Son los cinco grandes. Y ahí están los Toros de Tijuana. Líderes, protagonistas, de verdad. ¿Cómo? Trayendo jugadores. Jugadores importantes, interesantes, no mediocres. No nada más queriendo traer dinero a su barca. A su arca de Noé. No poniéndose numeritos ahí. Ay, yo traigo el numerito este. Ay, yo aquí voy a sacar la lotería. No. Trayendo jugadores de calidad y coach, entrenadores de verdad. Solitos vamos a ver los deportes de alto rendimiento. No necesito andar regalando ni vendiendo ni de casa en casa. Solitos corremos la voz. Corritos, solitos. Oye, los Toros están jugando muy bien, ¿eh? Oye, los Toros están pegando duro. ¿Sabe cómo estaba el día de ayer el estadio? A reventar. Ah, como dicen aquí, voy a decir. Estaba lleno total. Eso no se dice. Pleonasmo. Está, el vaso está lleno total o más o menos lleno, hombre araña. ¿Por qué dicen eso? ¿Por qué dice eso, hombre araña? Lleno total, pleonasmo, caray. O está lleno o no está lleno. Si no, es que está medio lleno. Lleno total. Ay, no, con ganas de mandarlos a la escuela otra vez. Bueno, pues ayer el estadio estaba lleno hasta las lámparas.

las lámparas, o sea, imagínense nada más. Híjole, qué barras tus colegas. ¿A qué escuela fueron? No, no creo que hayan ido a la escuela. A la de nocturna de perdida, aquí está cerca en el río. La de los trabajadores, ¿verdad? Híjole, qué bárbaro. Bueno, pues ayer los Toros de Tijuana, gran partido de picheo, de bateo. No, no, no, sensacional. Resultados. Este partido que inició el lunes y pues nos llevan una serie, ¿no? Es el de Algodoneros y los Acereros. Ayer le dio la vuelta a Algodoneros, ganó 3-1 el segundo juego de esta serie. Y bueno, pues los Acereros ganaron el primero, Algodoneros el segundo, y esta serie está empatada. Se puso bueno. Los Guerreros de Oaxaca, líderes y favoritos, ayer perdieron 9-1 con los Tigers, que ni siquiera aparecen allá. Ni siquiera aparecen en el sur. Los Rieleros ganan 4-3 a los Tecos Dos Laredos. Rieleros de la zona norte. Bien por la zona norte. Los Bravos. Los Bravos, híjole, 10 a los Diablos. 10-4, pareja. 10-4. ¿Qué está pasando con los Diablos? ¿Ya no se hallan? ¿Eran un ejemplo del buen béisbol? ¿Del buen juego de pelota? Diría el señor Toño de Valdés, que le encanta ver a los Diablos. Dorados, ya sabe que yo nada más Dorados los tacos. Y estos son de Chihuahua. Perdieron 6-4 con la gente de Durango. Ah, bueno, están dentro de los seis grandes de la zona norte. Durango pues sigue ahí bien patrocinado nomás, eso sí. Los Pericos de Puebla, acá de la zona sur, eran favoritos y lo siguen siendo porque ganaron 11-4 a los Olmecas, que son el número uno en la zona sur. Ah, qué buen juego, ¿eh? El primero contra el quinto, y no hay quinto malo. Los Sultanes, los Fantasmitas. Ah, los Fantasmitas, no me los den por malos. Ganaron 11-10 a los Zaraperos. Ándale, los Encobijaos. Los charros. ¡Ah! Los Charros de Jalisco ayer perdieron el primer juego, caray. 4-3. Empezó ganando. Empezaron ganando los Toros. Los toros de Tijuana. Estaba escuchando yo la crónica. Me llevé mis audífonos y pues con todo, ¿no? Bueno, pues empezó ganando el equipo de Toros en la segunda entrada. Después vino la respuesta de los charros de Jalisco en la tercera entrada. Pero salieron con testones los Toros, pues son los líderes. Ya el juego en la tercera entrada, parte baja, terminaba 2-2. Tercera entrada apenas, 2-2. Posteriormente, la cuarta entrada, vino la carrera también de los Charros de Jalisco, que sería la última. No sabíamos. Éramos felices, y no sabíamos. Ah, pues así dicen. Hombre, araña, ni me esté diciendo nada, pues, para que me entiendan. Éramos felices, y no sabíamos. Los Charros de Jalisco, 3 en la cuarta entrada, parte alta. En el cierre así quedamos. Empezó la quinta entrada, la fatídica quinta entrada, caray. Bueno, pues 2 y un batazo sensacional le dio la vuelta entera al Diamante allá en la colonia Capistrano, en el Cerro Coyoyayo, en las faldas, en los suburbios. Ah, ya, tranquilo. Allá en la colonia Capistrano, pues los Toros estaban ya ampliando el marcador. 4-3 en el cierre de la quinta entrada. Después fue un picheo, un duelo de picheo. Charros de Jalisco, 3 Toros de Tijuana, 8 Cero errores los Toros de Tijuana. El mejor picheo que hay, mis amigos, por favor. Tienen que ir a ver a los Toros de Tijuana. Esto no se va a repetir. Ahorita le están metiendo dinero. Vamos a ver el juego de béisbol. Les te lo estoy recomendando porque vale la pena, mis amigos. Vale la pena, de veras. Ayer, en el picheo, el serpentinero ganador

0: quién será el pitcher para los Charros de Jalisco, claro. Este juego es a las 7:35, hombre araña. 7:35, hay que llegar poquito antes. Se la pasan muy bien. Ah, luego hay promoción también, oye, 2x1. No, yo sí voy a ir. Ayer me aventé unas papitas. No puedo comer papas, pero estaban que no puedes comer solo una. También las bebidas, sí, también, hombre araña. Ay, nomás le digo cómo están las cosas. Los Charros de Jalisco. Charros, charros, charros, charros de Jalisco. A ver, ¿quién va por Jalisco? Kurt Heyer. En la lomita de las responsabilidades. Serpentinero. Serpentinero por el conjunto de los toros. Randy. White. Yo también puedo hacer la voz así como el de ahí. Y por el Randy. White. Pues vamos a ver el juego. Es el segundo. Aquí viene el empate, hombre araña. Los de Jalisco cuando no ganan arrebatan. Así es de que... ¡vamos a ganar! Bueno, así los resultados de la Liga MX en el béisbol de casa. Vaya a ver a los Toros de Tijuana. Vale la pena. Hoy estamos recomendándolo. ¿Qué onda ya, hombre araña? Cambiando de tema, vámonos con el pelado Almeida que llega al fútbol mexicano. Otra vez a los... ¿Qué dice a su llegada? Bájemele. Bájemele ahí a la cortina.
1: Con respecto a los títulos y todo lo que puede llegar a venir, que va a venir, creo en el tiempo, creo en el trabajo, creo en los procesos, creo en este proyecto, porque muchas veces los entrenadores hablamos de proyectos sin tenerlos. Y acá hay un proyecto que se va a ir armando de a poco, sabiendo la necesidad, pero donde están nosotros poder hacer que este equipo vuelva a ser el que ha sido mucho tiempo, un equipo con pasión, un equipo ganador, un equipo que nuestra afición se sienta identificada, un equipo que levante a nuestra gente, un equipo que la gente sienta orgullo de los jugadores que van a entregarlo todo en la cancha. Y conozco una sola manera, por eso digo que no hay una varita y yo no soy un mago. Soy un entrenador más, un entrenador que trabaja a su manera, un entrenador que cree en el trabajo en equipo. Para mí es importante desde el jardinero hasta el jugador más reconocido. Y creo que todos aportando el granito de arena no dependen de una persona, en este caso un entrenador, un jugador, un goleador, un defensor o un portero. Entonces vengo a ser parte de un proyecto que voy a tomar decisiones desde el lado futbolístico junto a Walter y que intentaré transmitirle lo que significa el fútbol para mí a cada jugador y a cada empleado que estemos todos los días trabajando espalda con espalda.
0: Eso en cuanto a la llegada, amigos, de el pelado Almeida. Estamos escuchando la conferencia de prensa que ofreció a su llegada justamente con su equipo técnico. Y bueno, eso habla de la llegada, de lo que piensa hacer. No trae varitas mágicas. Hablará con su cuerpo técnico, jugadores, quienes están dispuestos, quienes no. Pero también se le cuestionó campeonatos, señor Almeida, campeonatos. Déjese de guaraguara, guiriguiri.
1: Eso es que con el tiempo sacaré jugadores mexicanos, no tengo duda que así será y así lo haré. Por eso trabajaremos bastante en conjunto con lo que es fuerzas básicas, y no va a cambiar mi discurso, porque de hecho a cada lugar donde fui siempre llevé mexicanos. Solo el último club que no pude llevar, pero en donde estuve llevé. Entonces no hace falta que lo declare nuevamente. Me gusta el jugador mexicano, me gusta la técnica que tiene, me gusta que tengan posibilidades, y sabiendo que estoy en un club que también puede contratar extranjeros, y no voy a ser ese que pida solo extranjeros. Sacaré, hay jugadores acá, hay jugadores que Dios quiera me ayude a darle esa confianza y herramientas para que muestren que son parte de este lugar, pero que tienen que ser parte con calidad, con ganas y con ganas de triunfar. Así que no modifica mi pensamiento a lo que pensaba hace 8 años, hace 5, hace 2, y lo que pienso hoy, lo que voy a pensar en adelante. Sigo pensando igual.
0: El señor, el pelado Almeida hablando a la llegada justamente al conjunto de Rayados. Va a convocar mexicanos, no solamente pedir a extranjeros, que creo eso es lo que le está haciendo daño. Eso es a título personal. Creo que lo que está haciendo daño allá en Monterrey, demasiados egos. Ay, esos malditos egos que no dejan nada bueno, ¿verdad? ¿Qué más dijo? Ahora sí, al respecto de campeonatos, cómo va a trabajar, qué piensa hacer. A ver, pelao, cuéntame todo lo que sabes, dímelo todo.
1: Con respecto a los títulos y todo lo que puede llegar a venir, que va a venir, creo en el tiempo, creo en el trabajo, creo en los procesos, creo en este proyecto, porque muchas veces los entrenadores hablamos de proyectos sin tenerlos, y acá hay un proyecto que se va a ir armando de a poco, sabiendo la necesidad, pero donde está en nosotros poder hacer que este equipo vuelva a ser el que ha sido mucho tiempo, un equipo con pasión, un equipo ganador, un equipo que nuestra afición se sienta identificada, un equipo que levante a nuestra gente, un equipo que la gente sienta orgullo de los jugadores que van a entregarlo todo en la cancha. Y conozco una sola manera, por eso digo que no hay una varita y yo no soy un mago. Soy un entrenador más, un entrenador que trabaja a su manera, un entrenador que cree en el trabajo en equipo. Para mí es importante desde el jardinero hasta el jugador más reconocido. Y creo que todos aportando el granito de arena no dependen de una persona, en este caso un entrenador, un jugador, un goleador, un defensor o un portero. Entonces vengo a ser parte de un proyecto, que voy a tomar decisiones desde el lado futbolístico junto a Walter y que intentaré transmitirle lo que significa el fútbol para mí a cada jugador y a cada empleado que estemos todos los días trabajando espalda con espalda.
0: Muy bien, por el pelado. Ay, este pelado qué bien se expresa. Felicidades, pelado. Nos traes, pero bien, bien marcaditos. Oye, hombre, Raña, como que habla muy rápido el pelado Almeida. Ah, le aceleró la voz. Sí, porque normalmente hablan así como que muy lento. ¿Lo tiene para escucharlo? Cuando no le aceleramos la voz.
1: Muy agradecido a la no, dirigencia.
0: No, este se parece muy a Juan Carlos Osorio.
1: A toda la gente que es parte de este maravilloso club.
0: No más.
1: Y muy entusiasmado.
0: Basta de alucinaciones. ¡Ilusionista! ¡Déjenme ver! ¡Ya llegó el pelado! Hacemos una pausa, regresamos.
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0: Sí, todavía está recta final este espacio deportivo allá en Guadalajara. Bueno, ¿qué les pareció las explicaciones ahí de el pelao el Pelao Almeida, que va a estar dirigiendo entonces los destinos de los Rayados de Monterrey. No está peleado con los mexicanos. De hecho, ha llevado a varios mexicanos a los equipos que ha ido, a Orbelín Pineda, por ejemplo, y últimamente. Y pues también va a solicitar, va a trabajar con fuerzas básicas seguramente en Monterrey, que hay bastantes. Allá casi nunca hablan de esto, ¿verdad? De las fuerzas básicas, puro billete. Pura gente billetuda, pues, ¿qué le vamos a hacer? Pura carnita. Bueno, vámonos con la información que tenemos. En la NBA, el mejor básquetbol en el mundo de los Estados Unidos. Ahí ya la final de finales en este circuito profesional de básquetbol. Está entre los Spurs de San Antonio y los Knicks de Nueva York. El día de hoy, miércoles, se miden, juegan ambas quintetas a las 5:30. Hoy, miércoles 5:30, primer juego de la final de la NBA. Las espuelas de San Antonio contra los Knicks de Nueva York. ¿Será el primer partido? ¿Quién es el favorito realmente? Las espuelas. Yo creo que las espuelas de San Antonio. Voy a dar mi pronóstico de una vez. Me parece que el campeón será el equipo de las espuelas de San Antonio. No sé, algo me dice. Esto se va a definir en el séptimo juego. Séptimo juego. Creo que así va a ser. Creo que así será la final de finales de la NBA, el básquetbol en los Estados Unidos. Y en el Ciba Copa, déjenme checar si ya tenemos, hombre araña, lo que corresponde a los partidos de... ¿Es el jueves? No me diga. ¿Por qué tan pronto? No lo esperaba yo tan rápido, hombre araña. Así como. Sí, ¿verdad? ¿Quién va entonces? Los Astros de Jalisco. ¡Ah! Los Astros de Jalisco. Va a las primeras semifinal. Muy bien. Bueno, pues ya es este próximo 5 de junio. El jueves. ¿Qué le dije, Braña? Jueves, ¿verdad? Jueves, viernes. 5 y 6 de junio. Es jueves y viernes. Jalisco. Va a estar enfrentándose a Los Ángeles de la Ciudad de México, el 1 contra el 4 en el circuito de baloncesto de la Costa del Pacífico. Y el segundo lugar, Halcones de Obregón, enfrentándose al tercero, Frailes de Guasave. Jalisco ya tiene rato aquí parado, no sé si eso beneficie. Y pues Ángeles de la Ciudad de México acaba de terminar su serie con Sonkis de Tijuana. De manera que pues vamos a checar ese dato. Entonces, el jueves, primer serie, Astros de Jalisco contra Ángeles de la Ciudad de México. Primer serie de la semifinal del circuito de baloncesto de la Costa del Pacífico. Ay, no me pude quitar ese mal sabor amargo de la derrota de ayer de los Charros de Jalisco y los Toros de Tijuana. Pero hoy vamos otra vez. Hoy es el juego bueno. No podemos fallar el día de hoy. Les iba a comentar algo de esto también. Pero antes, vámonos rápidamente, hombre araña, porque el tiempo pasa y no te puedo olvidar. Bueno, pues el nuevo presidente de los Tigres de la Universidad Autónoma de Nuevo León ya fue presentado. Carlos Emilio González ya tomó la presidencia. Salió Mauricio Culebrón. ¿Por qué será? Ya comenzará esta nueva gestión. Ya comenzarán los trabajos ahí con el nuevo presidente Carlos Emilio González. En lo deportivo, Carlos Valenzuela es quien se va a estar encargando del registro de jugadores, gestionar jugadores, quién llega, cómo llegan, a dónde van los que están. Pues le dará continuidad a todo esto. ¿Y qué va a pasar sobre todo con Guiñac? ¿Qué va a pasar con Guiñac? Bueno, Marcelo Bielsa, ¿ya vieron el video de presentación de la selección uruguaya? Nada que ver con el de México, ¿eh? como que lo hicieron así a las rápidas. Ah, al minuto para la hora. Ah, déjenme recordar qué hacen las... ¿Quién hace las cosas faltando 5 minutos? Ah, y usted, hombre araña. Ya recuerdo que usted así... Ahorita, vámonos, sí. Echando a perder se aprende, dice. Así hicieron el video. Uh-huh, así. Los mexicanitos de la Federación Mexicana de Fútbol. Valga la redundancia. Aquí sí, válgame la redundancia. Los federativos... Bájate el programita ese que te dan gratis. Edítalo y órale, vámonos. Los uruguayos hicieron bien las cosas, con tiempo, ya se sabía. La selección uruguaya y su director técnico, Marcelo Bielsa, pues dieron a conocer esta lista, donde están 3 jugadores americanistas, uno de ellos ex americanista, ¿verdad? Cáceres, Brian Rodríguez y Búfalo Aguirre. El Búfalo Aguirre. Justamente, Rayito, Brian Rodríguez. ¿Cómo fue este video? Véanlo. El señor Bielsa trae una sudadera de gorro y va en una bicicleta. Y hay quien, uno de los, va por las calles de Uruguay, va por el cerro. Y en las calles, quiero decir, en las calles rurales, va paseando en bicicleta, va por la ciudad y luego ya va así como que va al cerro, va al monte. Y de repente ahí los ciudadanos pues lo reconocen, ¿no? ¡Ey, quítate la capucha! ¡Vamos a ser campeones! ¡Quítate la cachucha! Y van descubriendo todos y cada uno de los jugadores. Y luego pasa una avioneta y la avioneta en la cola trae la serpentina de uno de los jugadores, el nombre de uno de los jugadores. Hay una calle. O sea, hay una buena edición, pues, una buena presentación. Una buena interacción con el público. Pero aquí no, hasta para eso somos malos, caray. No hay aquí cineastas. Me hubieran hablado y hacemos ahí un video cinematográfico, ¿verdad? O ya como antes, una revista fotográfica. Digo, es que en México no hay. Yo no sé qué diablos, qué están haciendo estos señores allá en el Distrito Federal, ahora Ciudad de México. ¿Qué diablos? ¿Qué hacen? ¿En qué gastan tanto dinero? O sea, no fueron capaces de agarrar una cámara, grabar, hacer una serie, una historia y montarla con los jugadores. De Tijuana, Baja California, venir a la ciudad de Tijuana, grabar las situaciones los lugares íconos de la ciudad de Tijuana y presentar a Gilberto Mora. No pudieron ir a Guadalajara, ahí estaban enfrente. Presentar los lugares típicos, la comida, la gastronomía. No están presumiendo, pues, y presentar a tal Arrangel, el portero de Guadalajara, el titular. No pudieron hacer eso, o sea, se costó mucho y lo que costara. Se trata de la Selección Mexicana de Fútbol, un equipo privado, pero que tiene dinero. ¿De qué estamos hechos, pues? Y siempre es lo mismo, en lo político, en lo social, en lo religioso y en lo deportivo. Siempre es lo mismo, dando la maldita nota. Amigos, yo me voy. Porque ya llegó el profesor Pedro Solís y trae temas, híjole, trae una cascada de temas, también efemérides, una carretada, ¿qué digo carretada? Una carretilla, ¿un dompe? ¿Qué es dompe? Bueno, trae bastantes efemérides, una carretada, un contenedor de efemérides, quédese. Sobre todo porque los temas son de hoy, los temas son del día y los va a tocar el profesor Pedro López Solís. ¿En dónde? En la única, en la auténtica Radio Tribuna del Pueblo. Yo lo espero mañana en punto de las 12 para que nos acompañe en RC Deportes. Por mi parte es todo. Como siempre digo, gracias totales y hasta siempre. Chao.
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Ya estamos en la auténtica radio, Tribuna del Pueblo, tercera edición. Hola, ¿qué tal? Yo soy Pedro López Solís y estaré con todos ustedes acompañándolos a partir de estos momentos y hasta las 3 en punto de la tarde. Saludo con el mismo gusto de siempre, que siempre me es muy grato, a mi estimado amigo y compañero ahí en producción, en controles, en cabina, pues, a Ubaldo Mesa, mejor conocido en la farándula deportiva como el famoso Scooby. Le comento a todos ustedes que estamos transmitiendo totalmente en vivo a través de los micrófonos y estudios aquí en Tijuana de la legendaria XEHC, Radio Bahía 1470. El número telefónico aquí en el estudio, marcando el 664-303-1880, se lo repito, 664-303-1880. Ya estamos enlazados con la 1420 de Radio Ranchito. Ahí se encuentra el jefe y su grupo, don Jesús López. Don Jesús y sus muchachos, ya sabe, un gran equipo, como también es equipo el de Radio Bahía. Más adelante también vamos a estar en la gran D, en la 1050 de amplitud modulada. Por esta señal, allá en Mexicali, llegamos parte parcial de Sonora hasta San Luis Río Colorado, la reserva del Pinacate, el desierto de Altar, y la ciudad de Nogales, Nogales, Sonora. De aquel lado de la frontera, allá en los Estados Unidos, pero por la zona de lo que es el desierto, también llegamos hasta Arizona. Un saludo de manera muy especial a mis amigas y amigos de los Estados Unidos, y por supuesto, también agradezco allá en Yuma. En Yuma tenemos mucha audiencia, ¿eh? Gracias, muchísimas gracias. También, por supuesto, a quienes hacen el favor de sintonizarnos en la ciudad de Calexico. Hacia abajo cubrimos todo lo que es el fértil valle de la capital de todo el estado 29, Mexicali, la ciudad que capturó el sol. Y en esa misma ruta, bueno, pues también agradecemos allá en el bello puerto de San Felipe, San Luis Gonzaga y Bahía de Los Ángeles. Gracias. En Bahía de Los Ángeles, bueno, ya sabe, hay muchísima gente que nos sintoniza, fíjese muy bien, por radio, lo mismo que por las redes sociales. Agradecemos a todos ustedes. Y allá, en la montaña, bueno, pues llegamos hasta la Sierra de San Pedro Mártir, la carretera de Ojos Negros, y por supuesto, todo lo que es el bello poblado de La Rumorosa, aunque es delegación municipal, particularmente ahí en el cruce de caminos. Mire, el día 21, domingo 21, vamos a estar nuevamente allá en Vallecitos, así es de que si usted quiere acompañarme a Vallecitos, de una vez vaya reservando, ¿eh? Porque luego se nos llena el camión. Pero por lo pronto, este domingo vamos a estar en La Bufadora y en Ensenada. Primero va a ser la Bufadora, vamos a regresar y nos vamos a quedar ahí a comer en Ensenada, y por supuesto, nos vamos a asomar un rato en las bodegas de Santo Tomás y luego posteriormente nos vamos a ir al Mercado Negro. A lo mejor, si andamos sobrados de tiempo, nos subimos a la lanchita para mar adentro disfrutar de lo que es el bello espectáculo de Ensenada. Bien. Allá en el sur profundo, como siempre, agradezco a mis amigas y amigos, los jornaleros agrícolas, particularmente a las mujeres, estas mujeres de campo, de trabajo, sí, que
Lo mismo atienden la casa, la oficina y, por supuesto, el surco. Y, desde luego, son amas de casa. Hacen mil cosas. Son unas verdaderas heroínas. Si hay mujeres trabajadoras, claro, reconozco que en todo el país, en todo México y en todas partes del mundo, pero sobre todo las mujeres de San Quintín, caray, créanme que se llevan el primer lugar. En todo lo que es la zona costa de Baja California, así como Ensenada, la bella cenicienta de todo lo que es el azul pacífico, le comento que nosotros salimos al aire también por todas las frecuencias de Radio Cadena Enciso. Gracias, muchísimas gracias. Allá en el mercado negro, en el mercado municipal, en el transporte público, en su casa, desde luego el epicentro de Radio Cadena Enciso la tenemos allá en el bello puerto de Ensenada. Saludos para mis amigas y amigos. Es el mismo número telefónico con la regional de Tijuana, 664-303-1880. Y aquí, en la zona metropolitana, el pueblo mágico de Tecate, Rosarito, el quinto municipio, Tijuana, la ciudad más visitada del mundo, lo mismo que allá muy cerca de la bahía de San Francisco, Paso Roble, Los Ángeles, el condado de San Diego, la bahía de San Diego, pero la fuerza de la radio la tenemos allá en Ensenada, en la bahía, pues. En redes sociales, en las multiplataformas, es muy sencillo que usted nos pueda ubicar. Mire, se va a ir al buscador y le va a poner Radio Bahía 1470 Tijuana. O en la cuenta de Radio Ranchito 1420 AM Tijuana. Más adelante, en la sección que usted conoce como Pájaros en el Alambre, bueno, pues vamos a darle lectura a todos sus comentarios, todo lo que nos haga llegar vía redes sociales. En nuestro portal informativo usted también nos puede seguir, nos va a encontrar como RCE Noticias. Toda la información que acontece en el país, región norte y aquí en Baja California, en ambas Californias, usted nos puede leer, nos puede ver y nos puede escuchar en el portal que marca la diferencia, RCE Noticias. En la pantalla chica, en televisión a través de YouTube, igual, también nos va a encontrar como RCE TV. RCE TV, que quiere decir Radio Cadena Enciso Televisión, 664-303-1880. Hay mucha información que compartir, pero lo que vamos a manejar el día de hoy, pues tiene que ver con noticias nacionales e internacionales. Mire, para orgullo de la comunidad católica de México o de Baja California, una mexicana dirigirá las comunicaciones, ¿de dónde cree? De el Vaticano. Una mexicana, una mujer mexicana dirigirá las comunicaciones de el Vaticano. Usted saque sus conclusiones. Si es del mundo católico, pues qué orgullo para la Grey católica, para el pueblo, para esta comunidad, y más tratándose de una mujer mexicana. Eso tiene mucho que ver con la capacidad y el talento que tienen todas ellas. Y mire, también vamos a hablar de la presidenta de México. Claudia Sheinbaum Pardo le pide a Johnson respetar los asuntos políticos de nuestro país. Y casi se interpreta, nosotros no nos metemos ante las decisiones que toma el presidente de los Estados Unidos. Bueno, en ese mismo sentido, nosotros, ¿sí?, les pedimos que no se metan
en los asuntos internos de la toma de decisiones que solamente corresponde a los mexicanos. Vamos a ir a la primera pausa, no le cambie, regresamos.

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1: Ya es la 1:19, 1:19 hora de Baja California. El número telefónico aquí en el estudio, marcando el 664-303-1880. Muy buen provecho, amigas y amigos, si es que ya en estos momentos se está disfrutando de los sagrados alimentos. De no ser así, si apenas los va a cocinar, bueno, ya sabe la receta aquí de mis compañeras y compañeros de Radio Bahía, de Radio Ranchito, de Radio Cadena Enciso. Que el compañero ahí en casa se ponga el mandil y se meta a la cocina. Que prepare los alimentos. Ahora, que si ya los preparó y si ya disfrutó de ellos, bueno, pues yo los invito para que se queden en la sobremesa, porque el día de hoy le tenemos un interesante programa. Por lo pronto, ¿qué le parece si nos vamos a este carretón, este cargamento de efemérides? Mire, se dice, se comenta y se rumora, como dijo don Jesús López, bueno, que el día de hoy es el Día Mundial del Corredor. ¿Sí? En muchas partes del mundo, incluso los que tienen la cultura o la disciplina de correr, hoy lo hicieron con más ánimo, tratando pues de recordar y a su vez fomentar lo que es el trotar, lo que es el correr, en las unidades deportivas, en los estadios, en los parques públicos o en la montaña. Así es de que felicidades para mis amigas y amigos que realizan esta actividad física. Si usted no lo hace, por favor hágalo. No importa que no corra. Puede caminar, bueno, puede trotar y luego correr. Aquí tenemos excelentes parques. El Parque de la Amistad, el Parque Morelos. Para caminar tenemos diferentes montañas, tanto en Rosarito como aquí mismo en Tijuana. Así es de que felicidades, pues, para todos los corredores de Baja California, sobre todo lo que es la zona metropolitana, ¿sí? Tijuana, Tecate, Playas de Rosarito, Ensenada y toda la Baja California. También es un día sumamente especial y yo quiero felicitar a mi amigo Felipe Acevedo, el popular Paquirres. A lo mejor si usted ha visitado el centro histórico de Tijuana, se lo ha encontrado, ¿eh? Es un personaje sumamente agradable, gracioso, con el cual se puede platicar de deportes, pero lo que es su pasión, el vino. Es el Día Internacional del Sommelier. Y Felipe Acevedo, el Paquirris, es uno de los personajes, créame, que sí conoce de uva, que sí conoce de cosecha y que sí sabe, por supuesto, de esto que le llaman la cata de vinos. Es un gran sommelier, mi amigo Felipe Acevedo. Día Internacional del Sommelier. Pero mire, ahí no para la cosa, ¿eh? En todo el mundo, ¿sí? El día de hoy salieron a pedalear. ¿Sí? Yo no sé aquí en Tijuana si muy temprano alguien tomó la bicicleta, aunque sea bicicleta estacionaria, o bicicleta ya sea para rodado en montaña o en pista. ¿Sí? Hoy, por supuesto, es el Día Mundial de la Bicicleta. Una fecha proclamada por la ONU para promover este medio de transporte ecológico y sostenible. En Tijuana, de un tiempo a la fecha, se ha vuelto como una especie de gusto por la baica, como dicen en mi barrio, ¿sí? Si usted no tiene una bicicleta, a lo mejor su primer pensamiento que le llega a la mente es, ¿y dónde voy a pedalear? ¿Dónde voy a rodar? Sí, no hay cultura, tengo que reconocerlo, más adelante también voy a abordar este tema. No hay una conciencia crítica, no hay una cultura del ciclismo ni de la motocicleta, pero hoy en este día voy a hablar de este medio de transporte tan necesario. Apenas el alcalde, el presidente municipal, junto con el regidor Pablo Yáñez Plasencia, que por cierto, él está promoviendo el uso de la bicicleta, ¿sí? Acaban de ampliar, no es pista, bueno, sí, ¿eh? Y no necesariamente ya lo están tomando como una modalidad para ejercitarse, sino como un medio de transporte, es lo que se ha estado promoviendo. Pero bueno, ampliaron lo que es parte de la canalización en donde ya se tenía pista o adecuaciones para el uso de la bicicleta. Así es de que felicidades a mis amigas y amigos que usan la bicicleta de montaña, usan la bicicleta, por supuesto, de pista o simple y sencillamente para paseo. En Rosarito, Ensenada, cada año está el paseo ciclista. Mi amigo Raúl Bike, este pasado fin de semana, realizó el paseo que tiene mucho que ver con la ayuda que, por cierto, le proporcionan a las comunidades rurales, a las comunidades indígenas de Baja California. Así es de que gracias a todos los ciclistas que aportaron, vaya, un kilo de alimentos y luego los entregaron a mis hermanas y hermanos Cumbiay. Saludos, pues, para todos los ciclistas. Ahora sí, nos vamos a otras fechas. Mire, en un día como hoy, se dice, se comenta y se rumora, pero de 1515, usted sí sabía, supongo, que mi general don Álvaro Obregón, que así se llama la Casa de la Cultura, Álvaro Obregón, bueno, fue la escuela de Álvaro Obregón. En un día como hoy, pero de 1915, el general Álvaro Obregón perdió el brazo derecho durante una explosión en Santa Ana del Conde, en Guanajuato, en plena lucha revolucionaria. A lo mejor a la ligera, si hace usted una reflexión, se preguntaría, a ver, ¿cómo perdió el brazo? No creo que fue un cañonazo que le voló el brazo, no. Padeció las consecuencias de una explosión que le cercenó el brazo derecho. Y no paró ahí la cosa, porque también tuvo otro tipo de consecuencias, otros daños, pero lo que sí quiero resaltar de que fue en 1915, en plena Revolución Mexicana, y ocurrió esa desgracia para el general, y así gobernó, con un brazo. Dicen que los que les falta un brazo roba al menos. ¿Será cierto? En fin, todo parecido con la realidad, créame que es mera coincidencia. También cabe destacar que en un día como hoy, pero de 1861, fue asesinado cobardemente uno de los hombres de la historia que dejó un gran legado como hombre de ideas, brillante, sumamente brillante. Y bueno, nos referimos a Melchor Ocampo, y esto ocurrió en la hacienda de Caltengo, en Tepejí, del río Ocampo. Y fue una de las figuras, este personaje, una de las figuras más influyentes del movimiento liberal mexicano, y un personaje clave durante la reforma impulsada por el presidente Benito Juárez. Las ideas de lo que fue o es o ha sido el liberalismo juarista, bueno, pues se le debe en buena medida a don Melchor Ocampo. Tenemos llamada, adelante, y con esto damos por concluidas las efemérides. Vamos a dar pie a las llamadas telefónicas. Adelante, ¿quién nos habla?
2: Profesor Solís, buenas tardes, habla Martín Mota, servidor.
1: Señor Mota, lo saludo con gusto.
2: Escuchando las efemérides de lo que nos depara el día a día, y el día de hoy están muy interesantes, y ya ve que don Melchor Ocampo, entre todas sus ideas, ya ve que está la famosa epístola de Melchor Ocampo, que cuando iba uno ahí al registro civil a hacer el trámite de casamiento por el civil,
1: sí,
2: el juez atinadamente leía la famosa epístola de Melchor Ocampo.
1: Así es.
2: ¿Usted no ha pasado por esas lides, mi querido profesor?
1: Alguna vez, pero como dijo aquel, ya no lo vuelvo a hacer.
2: Hágale, como dice el clásico, ya no lo vuelvo a hacer. Bueno, sí, pues qué bueno, ahí ya cumplió.
1: Sí. Oiga, señor Mota, no se me vaya de la línea telefónica, ¿eh?
2: No, aquí
1: sí, porque estamos. Ya tenemos atravesada la pausa, y esta pausa es acompañada de una cápsula. Por lo pronto, antes de que se me pase, también en 1924, el escritor Franz Kafka dejó este mundo. Sí, se nos adelantó.
2: Conocemos
1: la metamorfosis de Franz Kafka, y aquí en Tijuana somos muchos quienes tomamos cafecito y tenemos ahí la foto de este gran escritor, que sin lugar a dudas dejó honda huella para la literatura universal. Bien, vamos a la pausa, no le cambie, regresamos.

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5: Ayer, martes, millones de californianos acudieron a las urnas durante las elecciones primarias estatales de junio para participar en diversas contiendas, entre ellas la fiscal general de California. Inició la campaña de concientización. No le des la espalda a la prevención de mordeduras de perros. Debido a que miles de empleados del Servicio Postal de Estados Unidos sufrieron ataques de perros en todo el país durante 2025, incluyendo a Denver como la ciudad en el tercer lugar de mayores incidencias. Acudieron a las urnas los votantes de California para participar en contiendas clave que definirán qué candidatos avanzarán a la elección general de noviembre. Entre las principales contiendas destaca la elección para suceder al gobernador de California, Gavin Newsom. Las encuestas han ubicado a los demócratas Javier Becerra y Tom Steyer juntos con el republicano Steve Hilton entre los favoritos en una contienda con múltiples aspirantes. Según un estudio, investigadores de la UCLA y UC Davis han encontrado partículas en el aire que contienen cromo hexavalente y cancerígeno, también como conocido como cromo 6, en vecindarios cercanos a la zona quemadas por los incendios de Palisades y Ayrton meses después de los devastadores incendios forestales del 2025 en el condado de Los Ángeles. Esta es la voz de Marcia Enciso desde San Diego.
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13: Escuchándolo y viéndolo, escuchando las efemérides y todo. Y antes de que pase otra cosa, voy a hacer un pequeño paréntesis. Les quiero dar un pequeño aviso parroquial, como se estila.
14: Sí.
13: Aquí en la zona de Otay, donde está el trébol para bajar la central camionera, hay muchísimo tráfico. ¿Cuál es el motivo de ese tráfico? Que hoy los futuros aspirantes a entrar a UABC están presentando el examen. Entonces, yo se los paso ahora sí que con mucho gusto para hacer un poquito de labor. Está un poquito complicado porque también se junta, porque también hay un poco de línea.

0: cruzar, y hay veces que llega pues hasta el puente, igual hasta el trébol.
1: Ajá.
0: Entonces, para que pues la gente que va a venir hacia Otay, pues tenga esa, o que vaya para el aeropuerto inclusive, pues tenga esas precauciones, porque sí está lo que es la avenida, la que le llamamos la, ay, se me fue el nombre ahorita, la continuación del industrial, es avenida Tecnológico, me parece.
1: La avenida Tecnológico, efectivamente, que es por donde entonces, está la UABC.
0: Es correcto, entonces toda esa zona está muy congestionada, muy, muy congestionada, en ambos sentidos, sobre todo en el trébol.
1: Uh-huh.
0: Y pues que tengamos pues un poquito de ahí de paciencia. Yo fui a dejar a mi niña, que hoy también va a presentar su examen, pero yo nada más la fui a dejar y ya me salí de ahí, ya fui a hacer otras cosas. Pero hay gente que se está esperando ahí y todo, entonces está un poco complicado. Bueno,
1: fíjese, señor Mota, aprovechando el viaje, o la llamada, sí, o el comentario, ahí que donde usted menciona el trébol, ya ve que en ambos lados ya pusieron casi centros comerciales, ¿verdad?
0: Pues está una plaza muy interesante de un lado, ajá.
1: Sí, y luego se desprende hacia el norte la avenida que da al aeropuerto.
0: Es correcto, sí, exacto, ese trébol es lo que...
1: Bueno, los vehículos que vienen del Boulevard Industrial,
0: ajá,
1: sí, los que vienen de Tecate, los que vienen de Mexicali,
0: ajá,
1: se topan cuando se enfilan o dan vuelta para el aeropuerto, también con una línea de vehículos, que estos vienen pero de la central camionera.
0: Es correcto, sí.
1: Pues bien, siempre ahí se pone un tapón que no permiten el acceso de los vehículos que vienen del Boulevard Industrial.
0: Sí, lo que sucede es que también se hace la línea para los que van a cruzar. Entonces,
1: efectivamente, se hace la línea para los que van a cruzar y ahí ya quedan algunos carros pues automáticamente encajonados.
0: Sí, es un poco complicado. Entonces,
1: yo no sé por qué no han solucionado este problema, aprovechando de los ingenieros viales.
0: Sí, está complicado ahí siempre, pero pues hoy va a estar más complicado por esta situación que le comento.
1: Del lado derecho, yendo hacia el norte, están los campos de béisbol, por cierto.
0: Pues está exactamente el camino que hace uno para entrar a la línea también.
1: Ajá, ahí, y en cuanto logras salir de ese problema, pues automáticamente ya te subes a ese puentecito y desembocas en el aeropuerto de Tijuana.
0: La única variable es que para los que hacen la línea ya es un carril confinado, entonces ya nada más es el único y ya o te quedas ahí o ya no te puedes salir. Pues.
1: No sé tengan estudios de cómo solucionar ese problema, o mínimo debe de poner el Ayuntamiento de Tijuana a Vialidad y Transporte o a Tránsito Municipal para que esté muy al pendiente de lo que está sucediendo ahí con el congestionamiento vehicular.
0: Pues sí, lo ideal sería que hubiera ahí unas personas de personal de tránsito que están poniendo en ciertos momentos y pues que ayudara un poquito a agilizar, ¿no? Porque ahorita lo que sucede es que en la UABC está sobresaturada, ¿no? Porque es el día de hoy. Yo lo que no tengo a la información es si hoy tienen que hacer examen de admisión todos los alumnos que quieren entrar, o es una parte que pues también está ahí un poco... complicado que nada más haya un solo día para que presenten el examen, ¿no? Deberían de hacerlo un poquito
1: escalonado. Desconozco la verdad, pero déjeme investigarlo en este momento para dar a conocer esa información que usted está mencionando.
0: Claro que sí, profe. Uh-huh. Y bueno, retomando su efeméride del día de la bicicleta, pues ahora sí que son sentimientos encontrados, porque le voy a ser muy franco, profesor. Ya de que tenemos una... Bueno, yo no sabía qué era al principio cuando llegué yo a esta ciudad. Preguntaba, ¿y esto qué es? Pues, ¿qué es una ciclovía? Pues sí, pero es una ciclovía que sirve para dos cosas. Para nada y
1: bueno,
0: para
1: se
0: nada,
1: quedó corto. Porque... Es para tres cosas.
0: Ah, ok. A ver, dígame la tercera, profe.
1: No. Es que... es para nada y para nada, con mayor énfasis.
0: Ok, con mayúsculas, ¿no? Sí, mire, yo en todas estas que tengo en Tijuana, nunca he visto una bicicleta en la ciclovía.

0: ¿no?
1: Y le pero pega duro,
0: ¿eh? Lo de la ciclovía es una vacilada, la verdad. Se perdieron ahí carriles.
1: Eso ocurrió en el gobierno de Jorge Astiazarán. Así como el sistema de transporte rápido aquí en Tijuana, el llamado SIT, que no sirvió para nada, que hizo...
0: Igual, ese es para cuatro cosas.
1: Pero... Estacionamiento. Para tres cosas, agréguele. ¿Sí?
0: Ajá.
1: Pues para tres cosas, así no es. Para dos. Y además, fíjese como que si no nos hiciera falta, le quitaron al automovilista un carril con el sistema del transporte público, el SIT.
0: Sí, hombre. Sí, ahí la calle 9 la partieron en medio, sí. Y bueno, hicieron ahí...
1: La avenida Revolución, y además es un elefante blanco que sirve de desahogo el día 8 de marzo para las mujeres que se manifiestan en contra de todo lo establecido.
0: Es correcto, profe. Pues ahí está, sobre todo por lo del día de la bicicleta, que pues al final los inicios de la bicicleta son muy interesantes, porque primero eran como unos como triciclos, luego velocípedos les decían, y varias cosas. Y haciendo memoria, uno de los países que tiene una gran cultura de la bicicleta y donde creo que existe el número más grande de bicicletas, pues es nada más y nada menos que allá en China.
1: En China.
0: Allá con los chinos, yo he visto imágenes de donde llegan a dejar las bicicletas y se ven por cientos así, cientos uh-huh. de bicicletas así acumuladas.
1: Sí, y el problema aquí en Tijuana es de que no hay cultura o respeto por el ciclista, ¿eh?
0: Bueno, pero también se lo han ganado, profe, porque yo me he topado con cada espécimen que viene en el sentido contrario, no traen luces para que los vea uno, o sea, los ciclistas en la ciudad algunos hacen muchas tonterías y se andan jugando siempre el pellejo porque andan haciendo esas cosas. Vienen en sentido contrario, en la noche también en sentido contrario, luego no traen las lucecitas para avisar. Y entonces pues son unas por otras, ¿no? Digo, sí hay que respetar a los ciclistas, pero también tienen que acatar las reglas de vialidad y comportarse bien, porque... Le digo, a veces se andan jugando hasta el pellejo, porque
1: sí.
0: hacen cosas que para el automovilista, pues no tenemos tanto control, porque ahí llega un momento en que no los ve uno, o sea, no uh-huh. se ven. Entonces ese es el...
1: Bueno, eso es en la cuestión de las bicicletas sencillitas, como dijo el argentino. Pero para el ciclismo de montaña, quienes hacen este deporte, ya hablando... del mismo tema, pero del costo de una bicicleta, andan alrededor de unos 2,000, 3,000, 5,000, 10,000, 15,000 y cerca de $20,000, ¿eh? Una bicicleta de montaña.
0: Estamos hablando de cosas ya muy profesionales, muy especiales, ¿no?
1: Muy bien, señor Mota, lo voy a dejar porque tenemos la pausa.
0: Claro que sí, profe, y yo lo escucho y estamos a mitad de semana y que todo fluya. Cuídese mucho.
1: Sí, saludos. Profe. Vamos a la pausa, no le cambie. Regresamos.
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1: Una de la tarde ya con 50 minutos, una con 50 hora de Baja California. El número telefónico aquí en el estudio marcando el 664-303-1880. Bueno, mire, así brevemente voy a abordar, porque además no solamente fue una cuestión de efemérides, sino que el señor Martín Mota, el maestro, lo puso sobre la mesa de redacción de esta auténtica Radio Tribuna del Pueblo. Y ahí le va. Si bien es cierto, vivimos muchos, ¿eh? Bueno, en mi caso no. Pero en la periferia de Tijuana, Tijuana es una especie de cuenca, ¿sí? Pero muchas colonias están entre laderas, entre cerros, y es difícil pedalear ahí, digo, al menos de que, pues, los niños y jóvenes, mujeres y hombres, desde muy temprana edad les inculquen el ciclismo de montaña, que no estaría mal, ¿eh? Aprovechando de que vivimos entre cerros, ¿o cómo ves tú, Baldo? Digo, si ya vivimos entre cerros, pues ¿por qué no inculcarle a los niños de primaria, de secundaria, no de preescolar, primaria y secundaria? A ver, vamos a pedalear entre cerros y hay un deporte que se llama ciclismo de montaña.
2: Una topografía accidentada, profesor.
1: Sí, topografía accidentada. Hace años, no mucho tiempo, yo le proponía a mi amigo el ciclista de montaña Richie Ruiz y al Paquirris, al Felipe Acevedo, armar una ruta urbana, pero con el sentido del ciclismo de montaña. ¿Por qué? Porque aquí, si nos ubicamos en la delegación centro, tenemos unas laderas, unos cañones, que estaría excelente. Obviamente, es peligroso. Quien crea, quien esté convencido de que hacer ciclismo o montarse en una bicicleta es sencillo, no. No basta con aprender a muy temprana edad porque implican caídas. Ha habido accidentes en el ciclismo de montaña sumamente complicados, ¿eh? Yo, pues, he tenido la suerte, la fortuna de acompañar a mis amigas y amigos de Enduro. Enduro es un grupo de ciclistas, y que por cierto, esto lo regula el municipio, ¿verdad? Sí, está la comisión de ciclismo, ¿sí? Y hay varias rutas. Voy a mencionar las rutas que yo conozco de ciclismo de montaña. En Rosarito está una ruta. Yo he recorrido, no en bicicleta, ¿eh? Para aquellos que a lo mejor tienen la idea de que yo hago ciclismo de montaña, no. Yo voy, yo acudo, yo acompaño a los ciclistas de montaña, porque como Baldo, ¿sí? Yo voy para armar la nota y además para caminar, para ejercitarme, que hoy también es el Día Internacional del Corredor. Yo no corro, yo troto y camino. Así, muy, digamos, elegantemente le llaman hacer hiking. No, es caminata, por favor. No están allá con los güeros, no están con los gringos. Ay, vamos a hacer hiking. Ay, ve nomás, qué payasadas. Si estás en México, es ir a hacer una caminata en la montaña, y se acabó. Cruzas allá con los güeros, allá sí, dices, y es que hice hiking acá en la montaña, allá, pero si estás acá, ¿a qué es caminata? ¿Sí, no?
2: Sí. Por eso, pues no sabía.
1: ¿Qué?
2: Que usted también corre. Fíjese que estoy iniciando, es mi segunda semana de lo que dice usted, ajá, trotando y corriendo. Justamente ayer usted hablaba de dónde quedan estas instituciones del DIF,
1: Y te fuiste corriendo.
2: Y me fui corriendo a buscarlas. Justamente cruzo el río, sí, ahí en el Olivar. Y cruzo el río, ahí donde está el hospital, la clínica número 1.
1: Ah, sí, sí, cómo no, en la tercera etapa del río.
2: Tercera etapa del río, justamente cruzo, y ahí hay muchas instituciones.
1: Del gobierno del estado, así que es. Se cambiaron después de que alguien le donó a la UABC, alguien.
2: No diga nombres, profesor.
1: ¿Por qué? Bueno, alguien.
2: Sin nombres, sí. No se comprometa. Pues lo que le quiero decir es de que en esta zona, aunque ya era un poco tarde, pasaditas de las 8:30, 9:00, pude correr muy a gusto y no fui la única persona. Había personas mayores con sus perritos y también en pareja corriendo, pero se presta porque hay un camellón central que está bastante amplio, lleno de vegetación, obviamente aplicada a la zona desértica, ¿sí? Sí. Y que no necesitan mucha agua, y por ahí puede uno transitar y correr además, y que es placentero. Invito a la gente de veras a que hagan lo que usted acaba de decir, profesor. Sí. Termino con esto, trotar, correr. Satisfactorio. Sí. Una hora caí como piedra. No,
1: una hora es más que suficiente y es demasiado, ¿eh? Los que son primerizos tienen que empezar 20 minutos.
2: Pues el pulso lo tengo bajo. Sí. Así es de que ya soy corredor nato.
1: Oye, dígame. A propósito, ahí en la tercera etapa de río, en esa zona que mencionas, es donde está el distrito gastronómico que se ponen los puestos de comida, ¿verdad? ¿Cómo le llaman?
2: La calle del hambre.
1: La calle del hambre.
2: Profe, satisfactoriamente.
1: O sea, trotaste y caminaste una hora y luego te fuiste a la calle del hambre.
2: Profesor, satisfactoriamente algunos vecinos se quejaron y sí, ya les dieron un espacio, los reubicaron y está sensacional, ¿eh? Estacionamiento sí, no gratis, 30 pesos, alcancé a ver corriendo. Pero se arma ahí la gastronomía también.
1: La tremolina, pues.
2: Hay varias cosas ahí. El enfermo que salga ahí del hospital, va a comer tacos y lo del agua, al agua.
1: Fíjate, ironías de la vida. En todas las clínicas del Seguro Social hay venta de garnachas. Venta de garnachas, que es donde se debe cuidar la salud.
2: Y yo creo que está muy bueno porque veo enfermeras y doctores.
1: Sí. Sí. Y es que lo citan a la... Sí. Bueno, a la hora que abren las clínicas, ¿no? Del Seguro Social... Pero hay gente que madruga de las 5 de la mañana está haciendo fila, ¿sí? Obviamente se van sin ningún alimento en la tripa.
2: Por ejemplo,
1: dicho con todo respeto eso de la tripa.
2: Sí, profe, ¿no? Los exámenes que son de sangre, tienes que ir en ayunas.
1: Eso sí, ya cumple con eso y se van al puestecito de
2: garnacha. A la birria, profe.
1: Sí. Ay, ay, ay. Mira, ya se te va a cumplir lo del JJ, ¿sí? Ya se apagó lo de la movilización de los ejidatarios.
2: Ya me los están corriendo.
1: De los agricultores, de los ganaderos.
2: Ya levantaron las casas de campaña, ya, profe. Nunca había visto tantas noticias yo.
1: Sí, no, ya ahorita que fui ahí con don Jesús López al rancho, a Radio Ranchito, el muchacho alegre, el joven de lente mica gruesa, hasta se asomó el hombre araña, dice, ya tenemos alimentos para una semana.
2: El hombre araña quiere que se reporte JJ.
1: Sí. ¿Tú crees que se reporte?
2: No, sí, sí, sí, es de buen corazón.
1: Empeñó su palabra, ¿eh?
2: Yo pensé que ya había empeñado otra cosa, profe.
1: Bueno, va a tener que empeñar otra cosa, la bicicleta, para aventarse la semana de tacos varios para Radio Bahía y Radio Ranchito, ¿eh?
2: La calle del hambre también.
1: Sí, sí, sí.
2: Tenemos una llamada, profesor.
1: No me digas.
2: El señor. A ver, bueno, contéstele, profe. No,
1: adelante, ¿quién nos habla?
3: Habla el señor Zamora.
1: Señor Zamora, qué gusto. ¿Cómo está?
3: Bien, escuchando su programa y escuchando que hoy se festeja el día de la bicicleta y no hay así comprarle un pastel.
1: ¿A quién?
3: A la bicicleta.
1: ¿Usted tiene bicicleta, señor Zamora? Estacionaria,
3: de carrera, ¿eh? De, sí, de esas de carrera.
1: Pues
3: de
1: tenga mucho cuidado porque también las bicicletas estacionarias son peligrosas. Acuérdese lo que le pasó a Felipe Calderón.
3: No, la mía es de las que corren.
1: Felipe Calderón,
3: como de los
1: el
3: años
1: colmo,
3: 80.
1: Se cayó de una bicicleta estacionaria. Así ha de haber andado.
3: Ándele, pues no, pues más triste. Ya ve que las pistas que usan también, las pistas que usan para caminar, las caminadoras, tienen sí, una como acelerador poquito. Uh-huh. Y en vez de están viendo el teléfono que les dan, pues sácalos tú. Los tumba, pues se descuidan poquito y los tumba también.
1: Sí, lo creo.
3: Sí. Fíjese que estaba viendo en las noticias ahí, en una noticia en México, de usted que sabe más de todo eso, de la palabra presunto.
1: Sí, presunto culpable.
3: Ándele, presunto viene de la palabra de que se presume, no se...
1: En sí, no es una afirmación.
3: No es una afirmación, ándele.
1: Se cree, se cree. Se ve que, por eso don Jesús, don Jesús, cuando me arma el guión, el guión de las efemérides, y luego paso allá a checar tarjeta, me dice, fíjese, don Pedro, se dice, se comenta. Y se comenta. Usted ha hablado con don Jesús, ¿verdad?
3: Y se rumora.
1: Usted ha hablado con don Jesús.
3: Sí, lo
1: sé. Ya ve que es muy propio don Jesús. Sí, dice don Pedro, se dice, se comenta y se rumora.
3: Y se rumora.
1: Pero no, nunca arma una afirmación, don Jesús.
3: Ándele, sí.
1: El presunto culpable.
3: Ándele.
1: Términos leguleyos, así se menciona. Hay una película, ¿verdad? Documental, presunto culpable.
3: Sí. Ah, sí, ándele.
1: Hasta que no se demuestre lo contrario.
3: Lo contrario, así es.
1: Y esta es una supuesta llamada hasta que no le entremos a tema. Y le adelanto, señor Zamora, que ya tengo atravesada la pausa, tengo que irme porque vamos a identificar la señal y enlazarnos.
3: Sí.
1: ¿Me espera?
3: Ándale, pues. Sí.
1: Ándale, pues. Sí. No se me vaya a ir, ¿eh? Vamos a la pausa, no le cambie. Regresamos.

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0: En la tarde con 5 minutos, 2:05 hora de Baja California. En estos momentos nos enlazamos con la capital de todo lo que es el estado 29, Mexicali, la ciudad que capturó el sol. Allí en Mexicali estamos en la grande, en la 1050 de amplitud modulada por esta señal. Llegamos parte parcial de Sonora hasta San Luis Río Colorado, la Reserva del Pinacate, el desierto de Altar y la ciudad de Nogales, Nogales, Sonora. De aquel lado de la frontera ya también estamos en Yuma, en Arizona y la ciudad de Calexico. Ahora sí, de punta a punta estamos cubriendo los 7 municipios de todo lo que es el estado 29. Y por supuesto, estamos también en las multiplataformas, nos puede ubicar como Radio Bahía 1470 AM Tijuana, Radio Ranchito 1420 AM Tijuana. También en nuestro portal, el más influyente de todo el noroeste de la República Mexicana, RCE Noticias. Así como también pongo a disposición el número telefónico con la Lada Regional de Tijuana, aquí en el estudio, marcando el 664-303-1880. Retomo llamadas. Vamos a ver si nos esperó ahí en la línea telefónica. Sí, el señor adelante. Zamora. Adelante, señor Zamora.
1: Sí, sí. Bueno, mi pregunta es esta. De hecho, estaba viendo una nota donde en la Ciudad de México, en Nezahualcóyotl, la mamá de un muchacho amarró a esta persona, a su hijo, en un poste. Para estar golpeando porque por presunto robo. Entonces la palabra dice presunto, entonces presunto viene de la palabra presumo, que se presume.
0: Sí.
1: Y ¿verdad? Y digo, si no es certeza o que por alguien dijo, no, él fue, aunque no haya sido culpable, pues dijo que está mal lo que está haciendo la señora. Con la persona, a su hijo amarró en un poste, lo está agarrando con un cinto. Entonces, si dicen varios ahí, no, pues que él fue, qué tal si él no fue, qué tal si fue otra persona. Uh-huh. Y yo digo que por eso la palabra dice presunto robo. Entonces, sí. Eso es lo que me queda una duda y si no hay una certeza de que él fue, pues ahí está mal la señora. ¿O qué cree? ¿Cómo lo ve usted?
0: Mira, estimado maestro, yo creo que aquí es una navaja de dos filos. Sí. Una cosa es que alguien quiera corregir adjudicándose el derecho de que es la mamá. Yo no sé qué edad tenga esta persona, desconozco de la información. Pero, bueno, pensando en base a derecho, ¿sí? Nadie, absolutamente nadie puede adjudicarse el derecho de juzgar a alguien sin ser la autoridad competente, ¿sí? Número uno. Número dos, eso le corresponde a la autoridad judicial. Sí. En todo caso, lo que debió de haber hecho la mamá, pues es llamar a las autoridades competentes para que ellos procedieran, primero en la detención, segundo en la investigación, ¿sí? Para poder aplicar los términos que tú mencionas, el de presunto culpable o responsable de algo que se hizo, pero que no está comprobado.
1: Sí, de hecho, ahí dice que la señora, pues, que va a esperar a las autoridades que para que entregarlo, cuando ella ya está agrediendo al...
0: No, ya está juzgando, hijo. Está juzgando, pero a su vez está aplicando justicia. Sí. Y eso en México no está permitido. Allá en Estados Unidos,
1: lo que le comentaba.
0: En Estados Unidos, y usted conoce muy bien la forma y estilo de vida de los güeros. Los güeros, ellos pueden hacer detenciones, pero turnar a la autoridad. Pueden detener, pero no pueden aplicar la ley. Aquí la señora aplicó la ley de acuerdo a su criterio, de un derecho que no le corresponde. Por lo tanto, la misma señora ya se vio involucrada en un delito, porque nadie, absolutamente nadie, puede retener a una persona, y más si se trata de algún familiar, ¿eh?
1: Sí, dije, le voy a preguntar a ver qué me comentaba acerca de eso, porque aparte yo...
0: Es que es muy sencillo y no hay vuelta de hoja. Ni usted ni yo podríamos aplicar la ley, ni usted ni yo podríamos cometer alguna detención, ¿sí? Eso no nos compete como sociedad, ¿sí? Ya le acabo de mencionar, los güeros sí tienen una enmienda constitucional en donde ellos sí pueden armar detenciones. ¿Qué es lo que corresponde, qué es lo que corresponde al señor Zamora y a Pedro López Solís? Denunciar.
1: Y
0: puede ser una denuncia anónima.
1: Y creo que es más delito de que la mamá golpea al hijo.
0: Sí, claro.
1: Es más delito para la señora que para el hijo, porque pues ella no tiene la autoridad para hacerlo.
0: Y más si es un menor de edad. Yo no sé qué edad tenga esta persona, no sé qué fue lo que hizo.
1: Sí, y digo, y lo está juzgando, como digo, por presunto, ¿no? Ajá. Dice que lo agarraron en el hecho.
0: Sí.
1: Presunto es de que digo que se presume. Entonces, si ella lo está agrediendo, la agredida va a ser la afectada.
0: No, bueno, ya lo hizo, si es que lo hizo. Sí. Insisto, yo no sé del tema que usted me está refiriendo.
1: Enfrente de toda la gente ahí, enfrente de toda la gente lo está haciendo al público. Y
0: lo están linchando.
1: Sí, ándele, ya sé que sí.
0: Sí.
1: Bueno, pues gracias. Y se pide el señor Zamora, el licenciado Zamora.
0: El maestro.
1: El maestro de maestros.
0: El Andes, maestro.
1: Pues, que tenga buen día. Saludos para todos.
0: Sí, cómo no. Bueno, todo aquel que tiene una licencia de conducir es licenciado. Se le licencia, se le documenta. Bien, bueno, vamos a continuar, ya son 2:00 p.m, con 12 minutos, 2:12, hora de Baja California. El teléfono aquí en el estudio marcando el 664-303-1880. Mire, en las cabezas de nota de información sobre los temas que íbamos a manejar el día de hoy, yo le decía que va a ser una mexicana, una mujer mexicana, quien va a manejar las comunicaciones del Vaticano. Si usted quiere llevarse un libro de la presidenta Claudia Sheinbaum Pardo, si quiere llevarse un libro, dígame cuál es el país más pequeño dentro de otro país. Es muy sencillo, ¿verdad? Bueno. Mire, María Montserrat Alvarado se desempeñará como prefecta de lo que son, bueno, le llaman dicasterio para la comunicación de todo lo que es el Vaticano. ¿Alarraqui? ¿Cuál el...? No. Ella es corresponsal de Televisa. Sí, corresponsal. No, aquí estamos hablando de que esta mujer, sí, va a ser del Vaticano. Sí. De la estructura, pues, de lo que es el pueblo, el mundo católico del Vaticano. Sí. El Papa León XIV nombró ayer a la mexicana María Montserrat Alvarado al frente del Departamento de Comunicaciones del Vaticano, convirtiéndola en la primera mujer laica en ocupar un cargo en la Curia Romana. ¡Qué gran distinción! A ver, no estoy hablando de ninguna manera de la cuestión de la creencia o la fe. No. Estoy refiriendo de que es un orgullo para las mujeres, para todas aquellas que se han desempeñado profesionalmente en muchas de las actividades en donde han demostrado de que no les falta capacidad. Más bien dicho, les sobra capacidad y talento, y Desde luego, tratándose de una mexicana, mucho más. Está llamando la atención poderosamente las mujeres de México. Primero, desde la presidenta. Segundo, del empoderamiento que han logrado muchas. Desde alcaldesas, senadoras de la República, gobernadoras y, bueno, quien está en la primera magistratura, nada más y nada menos que la científica, la doctora Claudia Sheinbaum Pardo. Vamos a una nueva pausa, no le cambie, regresamos.
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2: Si hablamos de un mandatario de cualquier país, es quien está al frente de esa nación. Y en el caso del Papa, tiene estas dos funciones. ¿Sí? Digamos, en pocas palabras, que el Vaticano está representado por dos columnas que recaen en una sola persona. Este es un dato que en ocasiones no alcanzamos nosotros a dilucidar, pero vale la pena que lo pongamos en contexto. ¿Por qué razón? Porque mire, es muy sencillo. El Papa tiene esta doble función. Es la figura más importante, trascendental. ¿Por qué? Porque se trata de un líder sumamente influyente, que pesa la opinión de él. Es el líder religioso, número uno. Número dos, cuando se trata de asuntos de Estado, bueno, hace la función de la autoridad, la figura número uno de esa pequeña nación metida en otra nación. Por eso se dice que el Vaticano es el país más pequeño del mundo, pero con una gran autoridad. Estoy hablando de autoridad moral, por supuesto. Y con mucho dinero, muchísimo dinero. ¿Sí? Tenemos llamada. ¿Sí? Adelante, ¿quién nos habla?
3: Bueno, Pedro, buenas tardes. Manuel Zamora en el Valle de Mexicali.
2: Don Manuel Zamora, lo saludo con muchísimo gusto desde Tijuana. ¿Cómo está el valle en estos momentos? ¿Cómo está la temperatura allá en Mexicali?
3: Miren, está suave, está temblado, no está fresco, pero tampoco está muy caliente todavía, y hay un viento ligero del norte.
2: Ah, mire, qué interesante, ¿eh?
3: Sí, así es, y uno es el señor Zamora de Tijuana, le mando un saludo, y yo soy el señor Zamora del Valle de Mexicali.
2: ¿Del Valle Mexicali? ¿De qué ejido?
3: Exactamente del ejido Colima.
2: ¿El ejido Colima?
3: Así es, al sur de Bataques. Uh-huh. Así. Pues muy buen tema, don Pedro, el Vaticano, el Papa, el Papado, etcétera, para ver si se puede aprovechar, pues para mencionar algo a grandes rasgos para mucha gente que no sabe lo que es la Iglesia Católica. Es es la institución que administra la religión, porque así lo instituyó Jesucristo. Y como dice el obispo Fulton en Los Ángeles, católico ignorante, futuro protestante, llega cualquier individuo con antecedentes penales y nomás porque se bautizó y cualquier cosa que les dice, vente para acá tenemos la religión verdadera, y se van y dejan su religión católica sin haberla conocido, sin haber conocido su iglesia, y por eso, pues aprovechando un poquito para comentar al respecto, don Pedro.
2: Uh-huh.
3: Sí, porque la función del Papa, lo importante no es solamente ahorita, sino desde la fundación de la Iglesia Católica, el Vaticano, etcétera. Es un estado, quiere decir que el Vaticano es un estado, es una ciudad, país, es un estado político. Y hay otros muy pequeños como Mónaco, Liechtenstein, Luxemburgo. Hay como unos tres más que son muy pequeños. El Vaticano mide como, cuando mucho, como 5 hectáreas, como una parcelita agrícola aquí en el Valle de Mexicali. Sí. Y ahí está la Santa Sede, quiere decir todo lo que es las edificaciones que hay en el Vaticano. Y hay un edificio exclusivo donde están registrados todos los bautizos, incluyendo el de Jesucristo en el río Jordán.
2: Uh-huh.
3: Otra cosa muy importante que es desconocida por la inmensa mayoría de la gente es el importante derecho canónico de la Iglesia Católica. Es muy importante conocer el derecho canónico, y pues la arcidiócesis de Tijuana, la diócesis de Mexicali, les puede orientar sobre qué literatura, qué libros procurar para que conozcan el derecho canónico.
2: Sí.
3: Sí. Y la función del el Papa viene siendo como el presidente, y el uh-huh. papado es como la presidencia.
2: Sí,
3: y
2: claro.
3: Se puede decir, sí, virtualmente el Papa es presidente del mundo, pero del mundo católico.
2: Del mundo católico. Sí. Pero así vayámonos es. Más allá, que es un tema que usted también lo conoce perfectamente. Más que mencionar el escándalo de 1982 con el Banco Ambrosiano, cabe destacar que el Vaticano es el principal accionista del Banco Ambrosiano, uno de los bancos que han manejado muchísimo dinero y que, por supuesto, lo que conocemos acá en Occidente como el Fondo Monetario Internacional, bueno, pues para muchos países del mundo, el Vaticano, a través del Banco Ambrosiano, era el prestamista número uno, que tenía endeudado pues a medio mundo.
3: Sí, se manejan fortunas inmensas, pero hay que recordar que la Iglesia Católica vive de limosnas. El dinero que le llegue es limosnas, lo que quiera donar la gente, no se les exige. Uh-huh. Por un lado, dicen el trono donde se sienta el Papa es de oro y vale 40 millones de dólares, y mientras gente muriéndose de hambre y enfermedades en África. Un momento, allí no hay presidentes, en esos países de África todavía hay reyes.
2: Sí.
3: Y la gente se muere de hambre porque son gobernantes irresponsables que no les importa que diario mueran cientos de personas muy humildes, negritos muy humildes, y se los comen los buitres, los cadáveres tirados ahí entre tanta gente. Entonces no hay democracia, la mínima protesta es reprimida a balazos por el integrante del ejército, y no hay, ahí no hay elecciones, entonces está perdida la gente. Entonces democracia quiere decir una constitución y libertad de culto, entonces no puede llegar ahí ni la religión ni la Iglesia Católica. Hay uh-huh. misioneros, los
2: sí.
3: misioneros son los que viajan y pasan hambre y enfermedades y se quedan hasta por años en lugares, pero no establecen diócesis, ni construyen templos ni catedrales, porque pues no hay libertad de culto, como presuntamente lo es ahorita en Cuba, porque el comunismo es ateo y niega la existencia de Dios. Entonces supuestamente no hay libertad de culto en Cuba y países comunistas. Desde el punto de vista cristiano, China es una nación atea,
2: sí.
3: pero también China, ellos mismos le ponen que su significado es 5 millones de dioses, porque los chinos son politeístas, creen en dioses, pero en Asia no
2: creen,
3: se concibe
2: en varios
3: dioses. Sí, no se concibe Dios como en el cristianismo, un Dios único, todopoderoso, creador del cielo y de la tierra. Es
2: uh-huh.
3: En Asia le pueden llamar Dios a una persona, un objeto o una fuerza como el viento o el relámpago. Y
2: sí.
3: también muchas de las funciones del Papa vienen desde la Edad Media, desde hace siglos, porque hay que recordar las invasiones germánicas que vandalizaron Roma.
2: La Iglesia Católica también tiene sus pecados capitales, don Manuel Zamora, sí. mi amigo y maestro dentro de lo que es el periodismo. ¿Por qué razón? Bueno, no nos vayamos lejos. Las cruzadas, número uno. Número dos, ¿sí? La Inquisición, que le llamaron santa.
3: Ahí también con eso.
2: ¿Sí? Número tres, la bendición a las armas de combate que han hecho. Y ya no digamos la serie de abusos que se han cometido con jóvenes, mujeres y hombres.
3: Sí,
2: pero ¿quiénes somos nosotros para juzgar?
3: Sí. No, pero podemos comentar, ponderar, etcétera, podemos criticar, pero los abusos que se refiere principalmente a sacerdotes, obispos, pederastas, etcétera, su nombre lo dice, son humanos, son falibles, uh-huh. igual que nosotros los demás humanos, son eclesiásticos, son clérigos, pero no tienen naturaleza divina como Jesucristo, son humanos, somos uh-huh. un clérigo puede resultar un Yapu Guzmán, no hay garantía de que sea una alma de Dios.
2: Sí.
3: Sí, y de eso no se responde, porque es que como lo que decían hace rato del muchacho amarrado en un poste, pues no estamos facultados para aplicar justicia a un eclesiástico que cometa delitos.
0: No, de ninguna manera.
3: No, podemos.
2: Y sí, finalmente, como dijo el hijo del carpintero de Belén, por sus hechos los conoceréis.
3: Sí, por el fruto se conoce el árbol, uh-huh. Árbol que crece torcido, etcétera, etcétera, pero la Iglesia Católica es la institución más antigua del mundo y la más longeva, sí. La única que ha existido por 20 siglos
2: y es la institución más poderosa. Yo sigo creyendo, y no me van a sacar de ahí, más allá de la manera de pensar de cada persona, la cuestión ideológica o las preferencias, siempre defenderé desde mi trinchera el derecho a que la gente elija en qué religión, en qué partido, qué tipo de comportamiento va a tener. Sin embargo, es justo y necesario de que se viva hasta donde se pueda lo que es el sentido de la fe. ¿Por qué? Porque eso mismo le va a permitir a todo tipo de personas tener límites, ¿eh? Si no hay fe, si no hay creencia, créame que viviríamos a la buena de Dios, a libre albedrío.
3: Sí, como la hoja y que eso, se le dio el viento.
2: Eso no es recomendable. ¿Por qué? Porque no estamos para una anarquía de por sí, parece que así es. Don Manuel, tengo que irme a la pausa, lo voy a tener que dejar. Yo le agradezco mucho y le envío un fuerte abrazo y saludo hasta el Valle de Mexicali. Y desde luego gracias. También agradezco a quienes hacen el favor de sintonizarnos allá en Mexicali a través de la 1050.
3: Muchas gracias, nos veremos luego, gracias.
2: Mi amigo, maestro y compañero, el comunicador, el periodista de la vieja guardia, don Manuel Zamora, desde el Valle de Mexicali. Vamos a una pausa, no le cambie, regresamos.

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5: Los Phillies de Filadelfia vencieron 3-2 a los Padres de San Diego. Un cuadrangular de 2 carreras de Bryce Harper empató el juego y un rodado de Alec Boom impulsó la del triunfo. Johan Durán cerró el noveno con 3 chocolates para asegurar la victoria, hundiendo a San Diego a 7 derrotas en sus últimos 8 juegos. La selección mexicana de Javier Aguirre confirmó los números para el Mundial 2026 antes de debutar el 11 de junio contra Sudáfrica. Aquí los dorsales clave. Por la espalda, Raúl Tala Rangel con el número 1. El 4 es de Edson Álvarez. Álvaro Fidalgo traerá el 8. El 9 para Raúl Jiménez. Alexis Vega con el 10 y con el 11 Santiago Jiménez. Por su parte, Guillermo Ochoa, el cabalístico, el 13. El dato, el Tri se tomó ayer martes la foto oficial vestidos de traje en el Museo de Antropología. Todo está listo para el debut. Los Dodgers de Los Ángeles vencieron 6-5 a los Diamantes en Phoenix, empatando la serie a 1. El ataque brilló temprano con un cuadrangular de Freddie Freeman y un triple de Shohei Ohtani, aunque el picheo relevista de los Dodgers sufrió y puso el juego en la mínima en la séptima. El cerrador Tanner Scott logró bajar la cortina en la novena para asegurar la victoria. A solo 9 días del Mundial 2026, la FIFA causó revuelo al publicar una imagen donde coloca a Guillermo Ochoa a la altura de Cristiano Ronaldo y Lionel Messi. ¿Pero cuál fue el motivo? En este torneo, los tres cracks harán historia al disputar su 6ta Copa del Mundo, una trayectoria que inició hace 2 décadas en Alemania 2006. El arquero mexicano, que celebrará sus 41 años en plena competencia, se reporta listo para el debut del Tri este 11 de junio ante Sudáfrica, en el estadio Ciudad de México. El guardameta nacional entra al Olimpo del fútbol mundial. Fuego cruzado. Jamie Chadwick criticó a Checo Pérez tras el Gran Premio de Canadá, afirmando que no está segura de su nivel real frente a Valtteri Bottas y acusándolo de estorbar e interponerse en el camino de otros pilotos en las clasificaciones. Pecados de juventud. Expertos advierten que Checo podría frustrarse con Cadillac al ser un equipo nuevo de solo 5 carreras. Aún no dominan estrategias clave como las dobles paradas en pits que les hicieron falta en Montreal. El futuro seguro. Pese a los rumores que lo vinculan con otros equipos, Pérez tiene un contrato blindado con Cadillac hasta el 2027, con opción a 1 año más. Siguiente bandera verde, todo listo para el arranque de la temporada europea este domingo 7 en el Gran Premio de Mónaco. 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

2 de la tarde ya con 37 minutos, 2:37, hora de Baja California. El número telefónico aquí en el estudio marcando el 664-303-1880. Antes de retomar la información sobre el Vaticano, lo que está sucediendo en estos momentos, bueno, quiero aprovechar para enviarle un fuerte abrazo y saludo a mi amiga Angélica Solorio. Ella hace algunos años estuvo frente al micrófono en Radio Ranchito. Y desde aquellos ayeres nos conocemos. Incluso nos tocó participar en el Centro Cultural Tijuana. Ya llovió, como se dice por ahí coloquialmente. Bien. Mi amiga la profesora Margarita González, vía redes sociales se está comunicando, a quien agradecemos también muchísimo todo lo que nos dice. Y bueno, a ver, todo tipo de enseñanza religiosa o no religiosa,

incluso la laica, que yo es por la que me inclino, yo soy libre pensador clásico, que me disculpen por ahí las personas que son de fe. El México Juárez, incluso don Melchor Ocampo, uno de los grandes ideólogos de lo que es el liberalismo mexicano, se desprendieron a tiempo del sometimiento en el cual estaba el Estado mexicano. ¿Por qué razón? Porque la Iglesia controlaba todo, absolutamente todo. Y Juárez llegó tranquilo, pausado, y separó a la Iglesia del Estado. Y él no andaba tan mal. Aplicó la máxima o la sentencia de Ishu, o Ishu Meshija, o como usted lo conoce, o Joshua, o Jesús, y dijo, al César lo que es del César. Bueno, dijo, al César lo que es del César y a Dios lo que es de Dios. Los asuntos de la tierra o terrenales se resuelven aquí. Y los asuntos del alma y el espíritu, la fe, eso se resuelva en otra parte. Pero sí estoy convencido de que todo debe de hacerse con respeto, sobre todo con responsabilidad, pero más que nada las religiones deben de promover indudablemente los valores, los principios morales. Pero cuando transgreden los valores y los principios morales, los que se encargan, los que son responsables, están cometiendo una gran falta. Es más, la ley se les debería de aplicar con mayor justicia y responsabilidad. ¿Por qué? Porque ellos son los responsables de promover este tipo de cosas que yo le menciono. Punto y aparte, déjenme continuar con esta información que emite el Vaticano. La actual presidenta y directora de operaciones del Servicio de Noticias Católico en la EWTN, News, asumirá el cargo el próximo 1 de noviembre, informó el Vaticano en un comunicado de prensa. Alvarado nació en la Ciudad de México y estudió en Estados Unidos, de acuerdo a la información que tiene la agencia AFP. El Vaticano News señaló que su nombramiento como prefecta de comunicaciones de lo que es el mundo del catolicismo continúa el camino de reforma y renovación de lo que viene siendo la llegada y los cambios que se están dando a raíz de que asumió, por supuesto, el Papa Francisco, predecesor de León XIV. Es decir, de manera paulatina, ¿sí?, los cambios los inició el argentino, el Papa Francisco. Y a partir de entonces no han cesado. León XIV, desde luego, tiene su propio estilo y su forma de ejercer el papado. No olvidemos de que él conoce perfectamente cómo piensa Estados Unidos. Pero no solamente eso, habla un perfecto español y ha trabajado, desde luego, en las comunidades, sobre todo en el Perú. El Vaticano anunció que Alvarado sucederá a Paolo Ruffini, a quien el Papa Francisco nombró en 2018 como el primer prefecto laico de una responsabilidad como la que ahora va a asumir Montserrat Alvarado. A ver, paréntesis. Hasta antes de la llegada del Papa Francisco, este tipo de posiciones no eran para personas que

El Papa Francisco, pues él cambia la regla y dice, no necesariamente quien esté al frente de esta responsabilidad tiene que ser alguien de nosotros. Puede ser también una persona que sea laica y que comulgue con las ideas del catolicismo. Y le mencionaba, el Vaticano anunció que Alvarado sucederá a Paoli Ruffini, a quien había nombrado anteriormente el Papa Francisco. Por supuesto que esta responsabilidad de comunicación supervisa los servicios de prensa, radio y televisión del Vaticano. No es cosa fácil. Es algo así como la responsabilidad de un vocero o de una vocería o de una oficina de prensa como la que maneja cualquier presidente o presidenta de los países del mundo. Con la diferencia, insisto, de que aquí es doble función, la del Papa, por un lado jefe de Estado y por otro lado el líder en el mundo, el líder espiritual de todos los católicos. Así es de que Montserrat Alvarado, nacida en la Ciudad de México, va a asumir esa gran responsabilidad, ser la vocera del Vaticano, ser la responsable de medios, de prensa y de la imagen del Papa León XIV y de todas las decisiones o comunicaciones que esté haciendo el Vaticano o la Iglesia Católica en el mundo. Vamos a ir a una nueva pausa, no le cambio, estamos en la auténtica Radio Tribuna del Pueblo, tercera edición. Cuando regresemos, mire, le dice la presidenta Claudia Sheinbaum Pardo a Johnson, el embajador, nosotros no nos metemos con Estados Unidos. Ustedes no se metan con México en los asuntos internos. Regresamos.

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Ya estamos de regreso, gracias, muchísimas gracias por continuar aquí con nosotros en esta auténtica Radio Tribuna del Pueblo, tercera edición. Y en la parte final, por cierto, en el cerrojazo último de esta tribuna, y desde luego los invito para que forme parte. Tenemos espacio todavía, espacio suficiente para que se comunique con nosotros. Le repito el número telefónico, 664-303-1880. Antes de ir a la información generada allá en la Ciudad de México, mire, voy a saludar a mis amigas y amigos que nos están siguiendo a través de las redes sociales. Vámonos a Pájaros en el Alambre. Mi amiga y maestra Ángela Taylor, buenas tardes, nos comenta, gracias Ángela. Esteban Muñoz, saludos, así, en seco. La maestra Chayito Velarde también está conectada, nos dice, saludos, bonita tarde. La escritora, poeta, diseñadora, Margarita Hernández Margabella, saludos. Margarita, y por supuesto a todos aquellos que hacen el favor de sintonizarnos en todo Baja California, en los 7 municipios, a través de las estaciones de Radio Cadena Enciso. Allá en Mexicali estamos en la grande, en la 1050 de amplitud modulada. Por esta señal llegamos hasta Sonora y todo lo que es el sur de los Estados Unidos, en la zona metropolitana. El pueblo mágico de Tecate, Rosarito, el quinto municipio, y Tijuana, la ciudad más visitada del mundo. Le comento que salimos al aire por la 1420 de Radio Ranchito, pero nosotros transmitimos totalmente en vivo a través de los micrófonos y estudios aquí en Tijuana de la legendaria XEHS, Radio Bahía 1470. Mire, pide la presidenta de México, la doctora Claudia Sheinbaum Pardo, a Johnson respetar asuntos políticos de México. La presidenta le respondió al embajador de los Estados Unidos que los diplomáticos no deben opinar sobre la política interna de otros países. Respetar los asuntos internos de México es una prioridad, llamó la presidenta Claudia Sheinbaum al embajador de los Estados Unidos, Ronald Johnson. Es importante que el embajador se quede en el tema bilateral y que respete los asuntos internos de nuestro país, porque los asuntos de México les corresponden solamente a los mexicanos. Y es cierto, ¿eh? A ver, ningún embajador de México de los últimos años, de los últimos tiempos, de los últimos gobiernos que hemos tenido, ellos no han cuestionado la política errática, así como su manera errática, de los Estados Unidos, particularmente de la postura asumida por Donald Trump. Sin embargo, los diplomáticos, embajadores o representantes de los Estados Unidos en otras naciones quieren llegar y opinar, decidir, intervenir. Habráse visto. La mandataria fue cuestionada sobre la publicación que escribió el diplomático en su red social luego del discurso de Sheinbaum Pardo en el Monumento a la Revolución. La lucha contra los cárteles debe unirnos, no dividirnos. Y juntos, la autoridad mexicana y sociedad los vamos a combatir, dijo la presidenta el pasado domingo. Las personas en ambos lados de nuestra frontera desean vivir en seguridad y en paz. Merecen vivir libres de la intimidación, la corrupción y el miedo que generan los cárteles. Cada momento que dedicamos a convertir este desafío compartido de seguridad en una discusión política es una oportunidad perdida para fortalecer nuestra cooperación y proteger a las personas a las que servimos, manifestó Johnson. Sheinbaum Pardo indicó que hay
una parte que estamos de acuerdo, pero hay que trabajar conjuntamente. Cuando hay temas compartidos como la violencia generada por la delincuencia organizada. Y para eso estamos nosotros. Nosotros decidimos en lo político. Ahora, es muy importante también, lo digo respetuosamente, pues recordar que es importante que los embajadores se queden en el tema de la coordinación y la colaboración, le dijo en voz alta la presidenta de México. La presidenta puntualizó que los embajadores deben de ser respetuosos de los asuntos políticos internos de otros países, pero en particular aquí en México. Nuestro embajador en Estados Unidos, en Francia o en otros países del mundo, incluso en donde sabemos que hay desafíos y también muchos conflictos, estos embajadores o representantes del pueblo de México no opinan, no deciden, no intervienen porque nosotros somos respetuosos de las decisiones que se toman en cada país. Y así, así nosotros hemos mantenido esta política exterior desde los tiempos en donde Juárez soltó una frase: entre los individuos como entre las naciones, el respeto al derecho ajeno es la paz. Dijo finalmente la presidenta de México: nuestra Constitución establece claramente la autodeterminación de los pueblos y el respeto de la no intervención. Así nosotros vamos a continuar. Esto fue lo que dijo, pues, en respuesta a el embajador de los Estados Unidos en México, la mandataria, la mujer que hace 2 años asumió la presidencia de México y que está gobernando con muchísima responsabilidad. Y que, por cierto, en este discurso que mencionó desde el Monumento a la Revolución, tuvo resonancia, eco y por supuesto mucha, pero mucha participación en todas y cada una de las plazas públicas de los estados que integran la federación, es decir, en la patria chica. No vamos a permitir que alguien venga a darnos recetas de cómo gobernar. Fue lo que dijo Claudia Sheinbaum Pardo. Y juntos, juntos vamos a defender a México. Finalmente yo le diría, la patria no se vende, la patria se defiende. Amigas y amigos, hemos llegado al final de este espacio. Yo le quiero agradecer a todos ustedes que hicieron el favor de acompañarnos allá en Mexicali a través de la Gran D, en Tijuana y la zona metropolitana, a través de la 1420 de Radio Ranchito, en los 7 municipios, parte parcial de Sonora y el sur de los Estados Unidos, por todas las frecuencias de Radio Cadena Enciso. Y usted y yo tenemos una cita mañana por esta misma frecuencia, la 1470 de Radio Bahía. A nombre de todo el equipo, le agradezco el hecho de que nos haya acompañado y lo invito junto con Ubaldo Mesa para que mañana nos acompañe en esta auténtica Radio Tribuna del Pueblo, tercera edición, en donde se dicen las cosas de frente y como son, siempre apegados a la verdad, porque la verdad nos hará libres. Hasta entonces.

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5: La presidenta de México, Claudia Sheinbaum Pardo, pidió al embajador de Estados Unidos en México, Ronald Johnson, que respete los asuntos internos del país, después de que criticó la postura del gobierno federal por el narcotráfico.
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5: El gobierno del presidente municipal, Ismael Burgueño Ruiz, retiró de las calles de las delegaciones la presa Abelardo L. Rodríguez y Cerro Colorado más de 46 toneladas de basura y escombros en diferentes colonias, como parte del programa Tijuana Ciudad Limpia.
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5: Bryce Harper conectó su jonrón número 377 de su carrera y Johan Durán ponchó a los tres bateadores en una novena entrada perfecta para conseguir su 13º salvamento y guiar a los Phillies de Filadelfia a victoria de 3-2 sobre los Padres de San Diego.
6: Para RCE Noticias, Carla López.
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5: Entonces, ¿por qué es que la gente me anima a participar? Porque la gente quiere un representante popular que le ayude a resolver los problemas de su sector, de su colonia, la pavimentación, la seguridad, el alumbrado público, el parque, la unidad deportiva y muchas necesidades que recibo en estos recorridos que tenemos a ras de tierra, en territorio.
6: El senador por Baja California, Armando Ayala Robles, compartió en una comida con maestros y directivos de distintas instituciones educativas a quienes reconoció por su entrega, vocación y compromiso con la formación de nuevas generaciones. Durante el encuentro, el legislador federal destacó que los docentes representan uno de los pilares más importantes para el desarrollo del país, al ser quienes siembran conocimiento, valores y esperanza en niños y jóvenes mexicanos. 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
6: Como parte de la estrategia para reforzar la seguridad pública, el presidente municipal, Cristian Agúndez Gómez, encabezó la entrega de 30 patrullas nuevas que se incorporarán a tareas de vigilancia, prevención del delito y atención ciudadana en delegaciones, colonias y zonas turísticas.
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6: El exitoso inicio del calendario de viñedas 2026, en este que es el tercer año consecutivo, con la reciente realización del evento Maridaje de Primavera, es una muestra más de que el Valle de Guadalupe es un destino con una oferta de vinos y gastronomía consolidada, accesible para diversos segmentos, con eventos y actividades para disfrutar a lo largo del año, reconoció Marco Antonio Estudillo Bernal, presidente de la Asociación Civil Emprendedores del Valle de Guadalupe y director general de Vinícola Maglen.
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6: Baja California ha vuelto a demostrar por qué es una de las máximas potencias de la gimnasia artística en México, al acumular 7 medallas de oro durante las dos primeras jornadas de la Olimpiada Nacional CONADE 2026, que se desarrolla en la ciudad deportiva de alto rendimiento de Apizaco.
7: Para RCE Noticias, Carla López.
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